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4: 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Bienvenidos, bienvenidos, ya vivimos el juego de las estrellas. Oigan, fue maravilloso, una noche llena de música, de fútbol, de grandes momentos que quedarán para siempre en el recuerdo. La dinastía Elizalde arrancó su nueva gira desde la cripta del Gallo de Oro, rindiendo así homenaje al legado de Valentín Elizalde. Cristian Nodal recibió un reconocimiento como símbolo de la CDMX tras su histórico concierto en la monumental Plaza de Toros, México. Ángela Aguilar fue elegida por Doña Cuquita para formar parte del disco homenaje a Vicente Fernández. Y lo nuevo de la semana, tenemos los modelos recientes.
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4: Y vamos a arrancar este primer fin de semana de junio. Lo hacemos así, con toda la actitud. Y después de la gran fiesta, ay, todavía no me recupero, muchachos, que vivimos en el juego de las estrellas y el regional mexicano sigue dando de qué hablar. Así que entre estrenos, colaboraciones y los artistas más sonados del momento, ya está listo el conteo más fuerte del regional mexicano. Esto es El Tope, de la cadena internacional La Mejor. Yo soy Cintia Urías y comenzamos.
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4: Nos encanta que las dinastías se sigan haciendo presentes, por eso nos vamos al lugar número 10 de esta semana y aquí llega Mar Solís, que se hace obviamente más presente que nunca en nuestro conteo con esta canción que se llama Saco de Sal, una canción que le está permitiendo conectar con el público y seguir sumando radioescuchas. Vámonos con esto, es el lugar número 10, es Mar Solís, es Saco de Sal en el Tope de la Mejor.
2: 10.

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1: Vámonos al puesto número 9 de esta semana. Es para Grupo Frontera. Oigan, sorpresivamente buenos deportistas los muchachos, buenos jugadores de fútbol, porteros y también animadores. Hoy los tenemos aquí en la posición número 9 con un temazo muy al estilo de Frontera y que, como siempre, ¿cómo le hacen para que cada canción que saquen sea un exitazo? Excelente rola, un solo corazón aquí en la posición número 9.
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0: 9.

0: estamos llegando ahora sí a ser el momento de conexión con el centro del país. Ahí están todos nuestros amigos y hacemos comunicación con la cadena La Mejor a diferentes partes de la República Mexicana. Esto es Encadenados. Adelante, colegas.
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2: Hola, soy la pequeña de La Mejor 100.1. Yeri Mua reapareció en redes sociales luego de sufrir una crisis de ansiedad en el aeropuerto de la Ciudad de México. La cantante aseguró que ya se encuentra mejor y pidió respeto a los medios de comunicación, señalando que se sintió abrumada por la situación que vivió. Te saluda la pequeña de La Mejor 100.1 desde Tampico.
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3: ¡Qué show, mi raza! ¿Cómo están? Yo soy su compa el Chore de La Mejor Cuernavaca y esta es la información. Grupo Frontera sorprendió a quienes se encontraban en la garita de San Isidro al ofrecer un concierto improvisado en pleno cruce fronterizo. Así como lo oye, mi raza, la agrupación interpretó algunos de sus éxitos y rápidamente reunió a decenas de personas que no perdieron la oportunidad de cantar, de grabar videos para compartirlos en redes sociales y obviamente de disfrutar del inesperado momento. Yo creo que esto es lo que hace única a la agrupación fronteriza. ¿O usted qué opina? Por eso son de las consentidas del público que le gusta el regional mexicano. Pero bueno, hasta aquí con la información. Te saluda tu compa el Chore de La Mejor Cuernavaca y te invito a que sigas conectado con nosotros aquí nomás en el tope de La Mejor.
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4: Hola, soy Marlene Ramón de La Mejor 100.5. El Estadio Ciudad de los Deportes se convirtió en el escenario de una auténtica fiesta con el Juego de las Estrellas, donde la música y el fútbol se unieron para regalarnos una tarde inolvidable. Con un elencazo de primer nivel, grandes momentos dentro y fuera de la cancha y miles de aficionados disfrutando cada minuto, el evento se vivió con una energía espectacular. Artistas, invitados especiales y figuras del regional mexicano demostraron que la pasión por el fútbol también se juega al ritmo de La Mejor. Sin duda fue una experiencia increíble que quedará en la memoria de todos los que formaron parte de esta gran celebración. Te saluda Marlene Ramón, la pantera de La Mejor 100.5 Veracruz.
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0: Gracias, gracias amigos de Plaza. Recuerden que La Mejor FM tiene presencia en todos los estados y en todas las ciudades. Y aprovechamos también para mandarles saludos a todos nuestros oyentes de la República Mexicana. Soy Cintia Urías y recuerden que me pueden seguir a través de las redes sociales y ahí podemos tener comunicación. ¿Qué quieren escuchar en el tope? ¿Qué canción se escucha en su estado? ¿Qué canción se escucha más en su ciudad? A través de arroba Cintia Urías. Un abrazo también para todas las plazas de la cadena de música mexicana más importante a través de X, antes conocido, ¿verdad?, como Twitter, en arroba La Mejor, y también en el Facebook y en Instagram como arroba La Mejor Oficial. Vámonos a continuar con más de La Mejor Estación de Latinoamérica.
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0: Y ya llegamos al puesto número 8. Aquí está nada más y nada menos que... Sí, adivinaron, sí supieron, la banda Cuisillos que llega con este temazo que la semana pasada también nos acompañó. Ahí se están dando pelea, suben un poquito, bajan otro poquito. Hoy están en la posición número 8 con esto que se llama Aunque Me Duela. Son los Cuisillos, lugar número 8.
1: ¡8!

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1: Ya estamos acá en el puesto número 7. Es momento de escuchar a los dos carnales con Me Derrito, que hay que recordar que varias semanas consecutivas estuvieron en el lugar número 1 del Tope. Hoy bajan a la posición número 7, pero sin duda alguna siguen manteniéndose en el gusto del público. Con esta canción, que tenemos que decirlo así, ha conectado con sus fans y hoy los tiene aquí dentro de nuestro conteo. Son los dos carnales. Esto se llama Ay, Me Derrito. Hace calor, ¿verdad? No, así se llama la canción.
2: Aquí en la posición número 7.
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1: Vamos a hacer una pequeña, pero muy pequeña pausa, pero no le mueva, no le quite, no le pique, porque estamos a punto de conocer a los mejores artistas de esta semana. Regresando, tenemos los primeros cinco lugares del tope. Ya volvemos.
0: No te vayas. Estamos a punto de conocer a los

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17: Gracias por seguir conectados en el conteo más importante de la música mexicana, El Tope. Si te perdiste alguno de los lugares, no te preocupes, tranquilo, aquí tenemos el recuento.
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17: Saco de Sal, Mar Solís.
2: 9.
17: Un Solo Corazón, Grupo Frontera.
2: 8.
17: Aunque Me Duela, Cuisillos de Arturo Macías.
2: 7.
17: Me Derrito, Los Dos Carnales.
2: 6.
17: Naturalita, Juntos, Jorge Medina y Josi Cuen.
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17: Seguimos avanzando en ese conteo y ahora nos vamos hasta el lugar número 5, donde encontramos la cama de piedra, esta cama de piedra de la banda El Recodo. Oigan, que El Recodo está haciendo canciones para el mundial, que parece que van a estar en la inauguración. Hay mucha polémica y rumores alrededor. Creo que más adelante, pues ya estamos a escasos días de que arranque la Copa de la FIFA, así que yo creo que sí, señores, tendremos noticias del Recodo. Por lo pronto, tenemos la noticia que la cama de piedra sigue en el gusto del público y llega a nuestra posición número 5, aquí en El Tope.
2: 5.

Ya casi estamos entrando a la recta final de ese conteo y nos vamos a la posición número 4 y ahí tenemos a la arrolladora banda de Limón de Don René Camacho, que déjenme decirles que esta canción de Morena, ¡ah, qué bien!

Está funcionando en todos lados, la piden, todo mundo la canta, y en el Juego de las Estrellas de la Mejor FM no fue la excepción. Una de las canciones más tarareadas, más coreadas, y uno de los muchachos más entusiastas. Híjole, qué bueno que son cantantes, qué bueno que son músicos. Como futbolistas, les aplaudimos también. Vámonos con esto, es la arrolladora banda de Limón, esto se llama Morena, es el tope, señores, en la posición número 4.

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1: Ya estamos entrando en la recta final del tope. Nos encontramos aquí a Pancho Barraza y este temazazazo que se llama Me Matan las Penas. Una canción que sin duda alguna tiene todo el estilo de Pancho Barraza, que ya saben, esas canciones que se quedan en tu mente dando vueltas en la cabeza desde la primera vez que la escuchas, que la vuelves a escuchar y que dices, ¿sabes qué? Ya la pongo en mi playlist y la pongo en mis consentidas. Por eso hoy la tenemos aquí en la posición número 3. Esto que se llama Me Matan las Penas, Pancho Barraza en el tope.

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1: Ahora sí, bajamos del podio del lugar número 3, nos vamos al lugar número 2 y seguimos avanzando en este conteo. Nos vamos a esta posición y aquí aparece Junior H con Mis Llamadas. Este tema que se ha convertido en uno de los más escuchados de su repertorio y que esta semana lo tiene muy cerca de la cima. Hay que recordar que entró hace varias semanas a nuestro conteo y se había estado paseando entre el lugar 7, luego subí el 5. Hoy lo tenemos aquí en el lugar número 8. Y esto es gracias a ti que sigues pidiendo esta canción a través de La Mejor FM. Vámonos, es Junior H, es la posición número 2 y esto se llama Mis Llamadas.
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1: Y ahora sí ha llegado el momento, señores, de subirle al volumen, de poner la pico señal, de decir firme, señores, porque esta semana llegamos al lugar número uno. El lugar más alto del Tope es para unos señorones que merecen estar ahí hoy y siempre. Son Alejandro Fernández y Vicente Fernández con la canción El Rey, una interpretación que reúne, obviamente, el legado de dos generaciones de la dinastía Fernández y que esta semana se corona en la cima de nuestro conteo. Vicente Fernández, más vivo que nunca en nuestras canciones, y hoy en El Tope lo demostramos. Aquí está El Rey, en la posición número uno, en El Tope de la mejor.
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0: Ya llegamos al final, ay, de este recorrido por lo más fuerte del regional mexicano. Gracias de verdad por acompañarnos en una emisión más del tope de la cadena La Mejor. Arrancamos junio con grandes estrenos, con mucha información, con artistas que siguen marcando el paso de la música mexicana, pero además con el Juego de las Estrellas, que fue un exitazo y hay que decirlo, y el huevo hay que cacarearlo, señores. Esperamos que este nuevo mes venga cargado de mucho éxito, de muchos buenos momentos y por supuesto de la mejor música. Yo soy Cintia Urías, te mando un abrazo grande, que tengas un excelente fin de semana y nos escuchamos hasta la próxima. En la producción, Charlie Olmedo, Chencho y Regina Céspedes. Producción general, Andrés Salazar, El Topo. Soy Cintia Urías, sígueme en redes sociales, me encuentras como @CintiaUrías. Nos escuchamos el próximo fin de semana, volveremos con lo mejor de tus artistas favoritos y con las 10 canciones más solicitadas del regional mexicano, en eso que se llama El Tope de la Mejor en Cadena.
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0: ¿Qué onda? Ya estamos de vuelta. ¿Qué dijeron? Compa Gullo se volvió loco. Bueno, un poco loco. Oiga, pues deberíamos estar una tandariola, deberíamos estar sonando este fondo musical, pero lo anunciamos de Comiendo Tu Vida, que vienen cambios. Le dije desde antes del Reventón Grupero que iban a haber cambios, chopechas, huevito chopechas, promociones, etc, etc. Entonces, como momento ahorita estaríamos anunciando la tandariola, la vamos a pasar un poquito más tarde, ahorita le digo a quién les va a hacer. Desde este momento y hasta las 8, oiga, debemos la rola de Para Toda la Vida de los Príncipes y una que me pidieron que dice... buenas tardes, quisiera un saludo para la gente de Estación Gutiérrez con la canción Desvelado de Bobby Pulido. Nada más por hoy, solo por hoy, mientras hacemos unos ajustes técnicos, vamos a hacer una revoltura ahorita, pero oiga, vamos a sonar de 8 a 10, sin ninguna guriguación, el programa que vote la gente. Listo, listos y listas. Número 1, Fiesta Mexicana de Mejores Mariachi. Si la gente apoya Fiesta Mexicana, de 7 a 9 vamos a poner lo mejor de mariachi. Solo por hoy, porque estamos haciendo acá unos experimentos, estamos haciendo unos ajustes técnicos. Opción número 2, La Magia del Amor, lo mejor de las baladas. Eso será de 7 a 9, de 8 a 10. De 8 a 10, ando confundido. Ahorita de 7 a 8, pues vamos a atender compromisos que tenemos acá, pero ya de 8 a 10 pondremos si gana la opción número 1 de Fiesta Mexicana, lo mejor de mariachi. Voten en WhatsApp, vía teléfono en cabina 493-93-340, y si no, pues opción 2, La Magia del Amor. Ya luego a las 11, más o menos, no sé, vamos a ver, a las 10 o las 11 ya estaremos con las tandariolas. Ya ve que antes teníamos las tandariolas más de ratito, entonces vamos a volver a su horario habitual, por eso lo vamos a retirar poquito, vamos a hacer unos experimentos que tienen que ver con la tandariola, Fiesta Mexicana y La Magia del Amor. Entonces estamos haciendo unos cambalaches de hoy sabarrico, los horarios también el domingo para que esté al pendiente. Entonces ahorita atendemos los compromisos, pero quiero que vote usted, opción 1, Fiesta Mexicana, lo mejor del mariachi, opción 2, La Magia del Amor, lo mejor de las baladas, para sonar de 8 a 10 aquí en La Mejor. Decimos, ¿qué onda? Buenas tardes, bueno.
1: Buenas tardes, mi chúvale, ¿cómo anda por ahí? ¿Qué está haciendo? ¿Qué dice? ¿Qué? ¿Cómo anda? ¿Qué?
0: Amigazo, ¿cómo? A la orden, ¿para quién es un saludo?
1: No, el saludo es para todos, mi chúvale.
0: Órale, ¿alguna canción que quiera? ¿Y por qué? ¿Por cuál programa vota? ¿Fiesta Mexicana o La Magia del Amor?
1: No, La Magia del Amor, 100%.
0: La Magia del Amor, ok, ¿alguna rolita que quiera escuchar?
1: ¿Se vale de todas o nomás?
0: Ahorita se vale de todas porque el programa que gane lo vamos a poner de 8 a 10. Ya sea La Magia del Amor o Fiesta Mexicana.
1: Entonces ahorita podemos pedir de todas.
0: Sí.
1: Póngame una de Enrique Iglesias.
0: Ok.
1: Experiencia religiosa.
0: A ver si la tenemos en programación, porque esa está comúnmente en romántica. ¿Algo más en lo que la podemos pedir, amigazo?
1: No, pues hay la que caiga Enrique Iglesias. Y si no, también me pone la Esperanza Norteña, si tú regresaras.
0: Si
1: saludos
0: tú,
1: para todos los locutores, Chúbale, Lalo, Misa, Cesarín,
0: si tú regresaras.
1: Martín, Diego, para todos, que son una fregonería.
0: No, pues gracias igualmente, amigazo, échale mucho guad y aquí nomás.
1: La mejor con mi Chúbale.
0: Ya dijo.
1: Para Rosita, Pastorcita, Javita, la Lulú de Caña, Lulú de Guadulco, Anita, Juanita, y Lupita, y Lucita, y todas las que están escuchando.
0: Pues a todos, para que no sienta nadie, ¿verdad?
1: Para todos, para que no se sienta nadie. De parte de Sisto López, Águila Blanca, pelado.
0: Amigo Águila Blanca, Sisto López, Dios te bendiga, échale mucho guad, y ahí estamos a la orden, ánimo.
1: Ya sabes, échale ganas, y aquí lo estaremos oyendo hasta las 6 de la mañana.
0: Claro que sí, hasta luego, que estén bien. Ánimo.
1: Ándale, gárrate.
0: Ok, 7 de la tarde, noche con 9 minuticos. Pues bueno, esta es la respuesta de la gente. Queremos ofrecer algo diferente porque ya ve que cada año hacíamos cambios, hacíamos cambalaches en Comiendo Tu Vida. Ya no vamos a hacer que el quinto aniversario, sexto aniversario, estos son 6 años. Pero sí queremos hacer unos recomodos en cuestión de horarios de domingo y sábado de estas horas. Y eso concierne, eso afecta a 3 programas de su servilleta, que es precisamente el que tenemos de voto, en votación, Fiesta Mexicana, lo mejor del mariachi o La Magia del Amor, que lleva un voto cero. Pero bueno, vamos a atender otro llamamiento telefónico y nos vamos a escuchar música, porque nomás tenemos de aquí hasta las 8 para la votación. Se definirá qué ponemos, si mariachi o baladas de 8 a 10. Decimos, ¿qué onda? Buenas tardes, bueno. Buenas tardes. Vamos a escuchar Los Príncipes de la Música Norteña. Esto se llama Para Toda la Vida. Oiga nomás, de ese norteñito, norteño sax, para bailar de cartoncito, de chevecha, chabocha, pechocha. Los Príncipes, aquí en La Mejor, 7 con 10. revoltura de aquí hasta las 8. A las 8 se define qué programa gana, si Fiesta Mexicana, lo mejor de mariachi o la magia de las mejores baladas con el compa Gus. Ánimo, Chaleguad. Buenas tardes, bienvenidos, bienvenidos. Oiga, si ya baila el cumbia de tu vida, agárrese también norteño sax, ¿por qué no?

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9: Bueno, pues estamos de vuelta en La Mejor FM. Agarramos momentáneamente este fondo que desde antes me regaló mi abuelita. Ya aparece la colcha de pedacito, ya todo surcido, pero bueno, pues ahí está el chumera que tenga. Es de los fondos tradicionales, compa Gus, porque pues no podemos poner el de la tanderola porque ese es un rato más. Estamos haciendo experimentos musicales, porque estamos pidiendo su apoyo para que vote. Si ahorita de 8 a 10, opción 1, ponemos lo mejor de Mariachi Fiesta Mexicana. Opción 2, La Magia del Amor. Recuerde que el que gane, el programa de los dos que gane, ya sea opción 1, Fiesta Mexicana, lo mejor del mariachi, opción 2, La Magia del Amor, lo vamos a poner de 8 a 10, hoy y mañana el segundo lugar, así es que pues esté al pendiente. Dice, buenas tardes, quisiera mandar un saludo a Jesús Castro de Estación Gutiérrez, con la canción Los Dos Amigos de los Cadetes. Estos chelan, dos amigos que venían de Mapimí. Oiga, si me tocó conocer de repente, un saludo para el profe Felipe por allá en Las Mercedes. ¿Cómo se llama el municipio? Chávez, Coahuila. Y dijo, mira, venga para que conozca la canción de los dos amigos de la película Mapimí y Berbejillo. No, hombre, pues, es una emoción, canciones icónicas. Dice, a mí sí me gustan los días nublados. Saludos para la maestra Lolitas de Pabellón de Ateguas Calientes y Ranchos y Corrupecinos. Ya estás grabando, ¿qué onda? Oiga, vote por favor, llevamos un voto. Fiesta Mexicana lleva 0 votos. La Magia del Amor lleva un voto. Por favor, voten y apoyen su programa favorito. Si quieren mariachi, voten por la opción 1, Fiesta Mexicana. Si quieren baladas, voten por la opción 2. Solo por hoy, porque estamos haciendo unos acomodos. Eso será de 8 a 10 y ahorita estamos con revoltura. Y la tanderola la pasamos más después. Y mañana, el que quede en segundo lugar, pues ponemos ya sea Fiesta Mexicana o La Magia de la Más. Es que mientras tanto, mientras acomodamos las canciones, déjeme decirle cómo está el chomere que tenga. No se me confunda, estamos haciendo acomodo, estamos haciendo sorpresas, le tenemos algo preparado próximamente, pero esto estamos haciendo como monitoreos, como experimentos. Pero mientras tanto, oiga, para toda esa gente que aunque le hayan echado lonche, no le hayan echado lonche, tenga tóxica, no tenga tóxica, pues tiene sentimientos de cartón y es bien vulnerable, vulnerable, dijo uno. No, diabla. Esta canción me la robaron. Se la robaron a mi compa Gustavo Iglesias, compositor, porque parece que se le hicieron a su servilleta. Oiga nomás, no le hace que se enoje la gente que no cante, chúbale. Pero pues voy a cantar reciote, pero con sentimiento feo. Amor, he soportado más de 1,000 humillaciones. Está claro que te gusta con...

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Yo se lo regué y le sigue floreando. Oiga, yo voy a cantar como el coyote, pero ahorita lo traen en jaque, me van a echar carrilla. La cara alegre de la banda, Chuli Zárraga. Oiga, que por cierto, siempre que canta Chuli Zárraga me acuerdo de Frenillo, que siempre viene, o de Calera, mi segunda tierra. Cuánto me gusta este lancho. Imagínense que Chuli Zárraga fuera chinillo, ¿verdad? Cuánto me gusta este lancho. Imagínense, le hizo el paro Julio Preciado. Hay veces que dicen, pues es medio divo, es medio presumido, ahora sí, no, ya es buena gente. Oiga, es como el que llega puntual siempre, no, pues, nadie le reconoce, siempre llega puntual. El día que llega tarde, no, hombre, ya se lo andan comiendo en el trabajo, lo quieren hasta correr, despedir y bajarle el sueldo. El sueldo, no sé, mal pensado, qué onda. Y pues está caramba, pues, ¿qué le digo? La gente, falsense de Chuli Zárraga, de Julio Preciado del Coyote, más bien será los triquivaras o tripiquevaras o no sé, invéntese una gira, ¿no? Porque pues los tres, no, ya Julio Preciado pues, ha estado malito, no, no, con el favor de Dios esperamos que esté mejor y ha adelgazado mucho, pero la carreta se la echaban a Chuli Zárraga precisamente, oiga, y a el Coyote y su banda Tierra Santa, porque pues estaban así como que de luchadores de peso completo, no peso pluma, pero bueno, es otra historia. Pero usted qué opina, está ahí en las redes sociales, a veces mucha gente dice, son distractores, son cortinas de humo, pero bueno, aquí la cuestión es de que sí, luego a algunos les puede subir el rating, les pueden llover más contratos, pero en esta ocasión pues, está culpando al empresario, al manager, floor manager. Y un saludo para Flow Manager de B15, que es Jairo. No se va a portar así que después no quieran hacer colaboraciones acá con Serviati. No, es otro chomer que tenga. Pero bueno, los beneficiados de las cuestiones puede ser la gente, pero después perjudicados porque, pues, obviamente, oiga, la gente que quiere escuchar a Árboles de la Barranca. Imagínense, pues, ¿cómo? No, pues se va a cantar así mejor que no vaya el Coyote. Imagínense el Coyote cantando crudo, ¿no? Pues, caramba. Pero bueno, pues ahí se lo dejo de tarea, pida sus rolas preferidas y pues bueno, lo que sigue es precisamente, vamos a sonar unas rolitas, empezando con precisamente La Cara Alegre de la Banda, porque pues vamos a recordar a mi segunda tierra. Siempre que escuches esta canción, acuérdese de su terruño, ya. Hoy estuvimos promoviendo acá en Comida Tu Vida, pues Plaza Bicentenario de Zacatecas. Hay gente que no conoce más que en videos, échese una vuelta a Zacatecas si tiene oportunidad. Mándenme videos de sus ranchos, fraccionamientos, colonias, municipios, estados, países, continentes, planetas, pues para darle difusión, porque es un lugar chido, machine parrón, que tiene que sentirse usted orgulloso, sea su tierra o no sea su, bueno, que sea su segunda tierra, porque pues, la tierra principal es donde está el ombligo, dijo mi abuelita, donde nacemos, donde tenemos la nacencia. Pero luego ya después agarra uno que, pues aquí me gustaría vivir. Hay gente que radica en diferentes lugares, no precisamente nació ahí, y eso se convierte precisamente pues en su segunda tierra, su segundo terreno. Y hay que tenerle cariño, aprecio, amor, y hay que hacer lo posible para tener el lugar donde vivimos, porque se puede convertir en pues precisamente segunda tierra. Aguánteme las caretas, igual de charrones. Espéreme, que está quemando la cajeta.

Ahora sí ya, así va en la mija con el señor. Y pues bueno, estamos haciendo Revoltura Bote, precisamente ese por acá, compa Gus. Nosotros lo escuchamos en Calera, mira qué gusto nos da saber que es tu segunda tierra. Y dígalo, reciote, no le hace que sientan los demás. Aquí siempre es bienvenido, véngase la virrionga mañana. No, pues mañana me voy a llevar hasta el topper. ¿Ya estás grabando? Hasta el topper para traer así como si fuera Lique, ¿qué onda? Y póngase una de sus novias, Majo Aguilar, y una de Lupita Infante. Si gana Fiesta Mexicana, votamos por el mariachi. Está bien esta hora, ok. Pues ahí está, un voto empatado, un voto para Fiesta Mexicana, lo mejor de mariachi, y un voto para La Magia y el Amor. Se cierran las votaciones ahorita a las 8, porque vamos a poner de 8 a 10 el que gane, mariachi o baladas, ¿qué onda? Amigos, ¿me puedes complacer con una canción de Rayo Láser, El Vago, para escucharla? ¿Qué onda? Pues, ¿qué le dicen así al Calimón? Solo para el Calimón. Es El Vago, no, se llama la canción Chicanita. Pero díganme sus votos, ¿votan por La Magia del Amor o Fiesta Mexicana? Porque se va a decidir ahorita. Mientras tanto, aquí está la cara alegre de la banda, que andaba bien renegrido, se había renegado ahí con su compadre Julio Preciado, y a ver si perdonan al coyote. Pero esto se llama ¿Cuánto me gusta este rancho? Saludos para la gente chida, machina y perrona de Calera, Guadalupe, Trancoyor y todos los municipios, los declaro patrimonio cultural del compa Gus, su segunda tierra. ¡Ánimo, Chilehuaco!

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3: Oiga, oiga, faltan escasos ya 4 minuticos para que sea las 8. Pues es chachachan. No tenemos ya natingui, ningui, ningui. No tenemos ronquido nomás. A ver, ingeniero. Estamos acá como brincos diarios, ¿verdad? Tener acá un DJ, más bien que ponga los efectos de volada. Así de bolón, ping-pong, ¿qué onda? Oiga, pues ya se va a cerrar la votación y vamos a saber, cha-cha-chan, de 8 a 10, solo por hoy, como compañeros doble A, que por cierto, usted los puede escuchar todos los domingos de 7:30, 9:30, pregúntale al alcohólico para ver qué se le pega, pues está caramba, de repente la gente se huela mucho y necesitamos de que le baje 2 rayitas, ¿ok? Pero bueno, oiga, lo que te truje, chencha, se va a saber solo por hoy si el programa invitado es Fiesta Mexicana, la mejor de Marachi, opción número 1, opción número 2, voto libre y secreto y gratis, gratis como las tandariolas, a la magia del amor, y pues eso también decide para hoy y para mañana, porque estamos haciendo algunos experimentos, algunos cambios, queremos hacer ajustes en horarios, en programas, esto le afecta directamente a la tandariola, a la magia del amor y Fiesta Mexicana, el horario de hoy y de mañana, entonces estamos haciendo unos cambalaches, queremos saber el sentir de la gente, de usted, querido radioescucha, que pues nos respalde ya por 800,400,000,000 de años que estamos aquí en la radio. No, pues gracias por el apoyo. Y pues bueno, cambiando tu vida no se mueve, sigue igual. Acá la bolita está. La cuestión está acá el chomere que tenga entre Fiesta Mexicana de Mariachi, la magia del amor y precisamente la tandariola. Pero luego le estaré diciendo bien. También quiero comentarle que se acerca la promoción del día del papá o el papacito como su servilleta. No voy haciendo, hijo, ahorita. Y pues estamos en espera que confirmen 2-3 patrocinadores. También estamos en espera de saber a qué programa es el indicado para esa promoción, ya sea si Fiesta Mexicana, la Mejía del Amor, en este caso la Tandareola, porque luego ya que ya cada según la promoción, según la fecha, pues se lo asignamos a un programa de su servilleta. Dicho sea de paso, pues tradicionalmente usted está acostumbrado que en Comiendo Tu Vida pues celebramos varias cosas. Entonces queremos darle su lugar a cada cosa, sin rebrujos, eso me sonó el comercial de Telecales en los Brujos. Y pues bueno, buenas noches, yo voto por la magia del amor, saludos desde Pabellón de Arteaga, Aguascalientes. Ok, ahí está el voto por la magia del amor, vote porque se cierra en este momento, después de esta llamada vamos a cerrar los votos y vamos a ver quién gana, si el mariachi o las baladas, solo por hoy. ¿Qué onda? Buenas tardes, bueno, otro mensaje, compa Gus, obviamente el mariachi queda cualquier hora, deberá de ponerlo diario y si gana, póngame el segundo lugar con Juan Valentín para la gente que escuchamos acá en Guadalupe, Zacatecas. Ok, pues ya están pidiendo sus canciones, déjame las anoto porque soy un pobre anciano que los años me tumban y todo se me olvida y está caramba ya, que pues si por la calor, que pues si por el frío, pero ando todo memoriado y está caramba de repente, así es que pues bueno, usted comprenderá. Y bueno, tenemos un llamamiento telefónico y está empatado para ese juego de fútbol de la final del Cruz Azul. Oiga, hace rato estaba como vasca de gato. Las llamadas de ahorita ya me las desconectaron, dijo mi abuelita. Así es que vote, y aguas a paso. Después de esta canción que ya está sonando de mi chino y los de Rayo Láser, mi calimbón, oiga nomás. Esa canción a quién se le hicieron, es mucha casualidad. Oiga, se llama El Vago. Después de esa rola y una de Barón de Apodaca, veremos la votación. No, ya no soy. ¡Ánimo, chelo guapo!

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1: ¡Hello, boy! Como dijo el tío Robles, oiga, 8 de la noche, 6 minuticos. Ya tenemos programa ganador. No se me saque de onda. Ahorita de 8 a 10 vamos a sonar el programa primer lugar ganador. Y el segundo lugar lo sonaremos mañana, domingo, de 1 a 3. Para que sea el pendiente, vamos a una pausa comercial. Regresamos ya para entrar en funciones. Échale guada aquí con Pagos en la Mejor.
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Oiga, ya comenzó la fiesta mexicana. Gracias por su apoyo, colaboración y votación a la gente. Que bien reñido a 3 votos, fueron pocos pero locos, dijo uno. Sustanciosos porque fueron pocos pero 3 votos a favor de Fiesta Mexicana, lo mejor el mariachi, y 2 votos a favor de La Magia y el Amor. Así es que pues, por lógica, por ende, mañana de 1 a 3, era el horario de Fiesta Mexicana. Vamos a hacer un cambalache solo por hoy y mañana. Ahorita estamos en el experimento de algunos cambios que vamos a experimentar en estos programas de La Tandariola, de Fiesta Mexicana, de La Magia y el Amor. Entonces, solo por hoy de 8 a 10 estaremos sonando mariachi por voto y voluntad de la gente. Y mañana de 1 a 3, pues ahí vamos a... Para que no se me saque de onda, ¿verdad? Mañana de 1 a 3 tenemos La Magia y el Amor, lo mejor de las balas. Es que ya tenemos algunas peticiones de Lupita Infante, Bajo Aguilar, Juan Valentín, y las que se acumulen de aquí hasta las 10. Yo lo tomaremos un cofibrillo, no sabemos a ver qué onda, y le daremos a La Tandariola. Estamos haciendo algunos ajustes, todavía no es nada escrito, nada dicho, no es determinante que así ya va a ser. Estamos haciendo unos acomodos, estamos en reparación, estamos en obra trabajando, así es que ténganos paciencia, pero en la brevedad esperemos que próximamente ya le daremos a conocer un trabajo terminado, decir, mire, este programa va a estar tal a tal, este programa tal a tal, y la cereza del pastel es este programa, tal día, tales horas, y con estos agregados, estos complementos. Y pues bueno, mientras tanto también decirle que sea al pendiente porque vamos a lanzar la promoción de el día del papá, o el día del papacito como servilleta. Y pues bueno, estamos ya ajustando con algunos patrocinadores y también definiendo qué programa lo va a absorber, si Fiesta Mexicana, si La Magia del Amor o precisamente pues La Tandariola. Es que pues bueno, queremos darle su lugar a cada programa, ya ve que lo hemos acostumbrado a lo largo de varios años, lo que tiene de existencia el programa de Cumbiando Tu Vida, que absorbe varias promociones, varias festividades, varias fechas, pero queremos darle como cada... Como que cada acomodo donde corresponde según el programa. Sale pues a marcar directos en escalas. No sabes de dónde estamos haciendo acá experimentos musicales. Márquenos directos en escalas al 493-93-1340, que es el teléfono en cabina, el mismo numeral para el WhatsAppazo. Y me pide sus canciones favoritas a ritmo de mariachi, solo por hoy, Fiesta Mexicana de 8 a 10. Y no se hable más. Ahí están mis dos novias hermosas, pechochas, que me han dedicado estas canciones. Lupita Infante dice que no hay bronca, dice, no hay bronca ahí con Majo Aguilar. Majo Aguilar también ya dijo, la que se puso tóxica fue Fátima Giles, de los Giles Show, por ahí de Cuernavaca, en el Cumbiando Tu Vida. Pero bueno, borrón y cuenta nueva, voy a enfocar estas dos hermosas pechosas mujeres, una rubia, una morena. A ver, ¿quién se le hace mejor que le da musical? ¿Quién le gusta más para novia del compa Gus? Lupita Infante, que me dedicó Lo Nuestro Es Un Error, o Majo Aguilar con Amor Ilegal. Aquí se las presento en Fiesta Mexicana. Viene también sus temas en segundo lugar, Juan Valentín y más temas. Oiga, nomás, qué profesión de mujeres, qué voz, qué talento. Lupita Infante, Lo Nuestro Es Un Error, viene Majo Aguilar también, Amor Ilegal. Solo por hoy, Fiesta Mexicana. 8:16, temperatura 20 grados, aquí en La Mejor.

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3: Ándale pues, buenas noches, más rápido que el gallo, más rápido que el rey, estamos de vuelta en la mejor FM, 8:30, en estos momentos en Fresnillo y sus alrededores la temperatura está, pues agradable, 18-19 grados centígrados oscilando. Platíqueme, ¿cómo está en su barrio, colonia, en su rancho, ya, en su municipio, en su estado, en su país, en su continente, en su planeta? ¿Cómo está el clima? ¿Está fresco, borroscoso, lluvioso? ¿Está caloriento? ¿Está normal? ¿Cómo está? Platíqueme. Mientras, manden WhatsApp al 493-93-1340 y nos dice qué canción quiere escuchar. Ayúdenme a programar. Estamos en Fiesta Mexicana solo por hoy. Y ponerle mañana de 1 a 3 lo mejor de las baladas, la magia y el amor. Estamos haciendo experimentos, ya sabe. Pues estamos acá haciendo unos cambalaches, algunos ajustes, pero bueno, estamos en reparación y mientras tanto disfrute la música de mariachi. Tenemos algunos audios, vamos a escucharlos ahorita con mucha atención. Después vendrá Gary Galeano, Bebito Recuerdo y Héctor Montemayor, Barrio Pobre, pues, aquí nomás en la mejor Fiesta Mexicana. ¡Ay, la, la!

Buenas noches, Gustavo, soy el Calavera. Saludos para la mamá de Lita, don Jera. Su hija Lupita. El Tornado, el Cobijas, el Moy, el Topo. El Güero de Denver. Y el Panda Zavala, el Bronco ahí en Florida. Y Arturo Álvarez ahí en Oklahoma. Pepe Álvarez, nada, ni un celular, nada, unos tenisitos, aunque sea un celular chafita, nada,

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2: Una tanadora de los temerarios pa Lorena, de parte de su novio Calavera. Aquí estamos haciendo una carnita asada. Ahí con los papás de Lorena. Y una agüita de Jamaica con hielos. Y para Martina, Doña Socorro y el Coques, nada, ni unas cebollitas ni nada. También para el Tuercas, nada. Y para Lupita en el Estado de México, de parte del Calavera. Y para Vicky en Texas, de parte del Calavera y su esposo en Texas. Y para el Chapulín, que anda culeco, que se habló su hija Fanny. Anda culeco también. La esposa del Chapulín. Leida. Andan culeco los dos. Tiene una niña bien bonita, yo. Yo la vi yo. Y para el Cabalgante. Y para el Calavera. Una canción de Los Temerarios con Mariachi, pues, Gustavo Les. Buenas noches, Gustavo Les. Soy el Calavera otra vez. Saludos para el Coques. Ni las cebollitas ni nada. Y para Martina, Doña Socorro. De parte del Calavera. Y para el Cabalgante, médico veterinario. Para mi novia Lorena, de parte del Calavera, estamos haciendo una carne asada, unas chuletas, un agua bien fría. Estamos tomando un agua bien fría. Estamos haciendo una carne asada.
3: Hola, hola, buenas noches, mi compa Gus. ¿Cómo está, oiga? ¿Cómo está, Aire? Acá reportándonos, ya sabe, aquí de Cineguía otra vez, de Cineguía Nieves. No, pues nomás para decirle acá que ahorita está lloviendo en estos momentos, allá cómo está, pues, Frendillito. Espero que a lo mejor igual está igual, ¿no? Pues ahorita donde crea está lloviendo, ¿no? Pues calor, a ver si, no sé cómo está la orilla ahorita, pero si hay tandariolas, póngame una de laberinto, ¿cómo ve? Ahí de corridos de caballos, ahí usted escójalos. Ay, por favor, ándele pues, y aquí nomás, la mejor, pero con el compa Gus. ¡Chúbale, chido machine y perrón!
4: Acá se me está sacando de onda la gente, pues era de esperar, están acostumbrados a la tanderola, pero hoy cambiamos la jugada y programa invitado en la magia. Perdón, mañana en la magia del amor de 1 a 3 y el de Fiesta Mexicana, y hacemos un reborajuste. Está ahorita, así es que un ratito más le ponemos la tanderola. Mientras tanto, aquí está Los Temerarios y el Cheque Peña. Fiesta.

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0: Adela, pues buenas noches, continuamos con más de la programación de Fiesta Mexicana solo por hoy hasta las 10, lo mejor del mariachi y por ende, por efecto dominó, mañana de 1 a 3 estaremos sonando lo mejor de las baladas en la magia de la mano, para que esté al pendiente y no se me saque de onda, querido, reescucha. Pues bueno, temperatura 20 grados centígrados, nos decía nuestro camarada que por allá en Nieves está lloviendo y aquí no, pues hace calorcito, está agradable, 20 grados centígrados, se mantiene la temperatura. Tenemos mensajes, me parece que son de nuestro amigo Preciable Calavera, ahorita vamos a dejarlo sonar, pero pues antes déjeme decirle que nos puede mandar WhatsApp al 493-93-2340, ya sabe que está, pues ahora sí que a su entera total disposición para que nos pida su canción de mariachi, solo por hoy, no sé, me dice que Dios, le vamos a estar haciendo experimentos, y bueno, lo decíamos desde Comiendo Tu Vida y lo refrendamos. Vienen promociones también, vienen cambios de horarios, vienen ajustes agregados, y mientras tanto aquí está, desde que Dios amanece, las hermanas Padilla presentes en Fiesta Mexicana, lo mejor del mariachi. Aquí nomás, con Pagusto, lo mejor.
1: Y un agua, estamos tomando un agua de Jamaica, bien friota. Una de los temerarios con mariachi. También para el aire, aquí anda Culeca, el Chapulín, que también anda en Culeco, que se lo dio su hija Fanny. Tuvo una niña bien bonita. Para irnos a diciembre para el bautismo, Busaules, unas carnitas de marrano, ahí en Providencia, parte del Calavera.

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Adelo, pues estamos de vuelta atrás de la Mejor FM, 9 de la noche con 15 minutos. Dice, hola Gu, muy buenas noches. Qué bonita música está poniendo, de favor, no la río tomar. Bueno, pues es lo que se presta ahorita para música de mariachi, lo que la gente quiere escuchar. Dice, una de Rigo Tobar con mariachi para mi esposo Andrés, hasta el cielo, y para mi mamá Delita, que hoy está festejando su cumpleaños. Un abrazo a la distancia también para el Calavera, que me mandó saludos, bendiciones. Soy Lupita López desde Huehuetoca, Estado de México. Saludos y bendiciones para toda la gente que está escuchando, y especial a que le guste el mariachi, que tal vez se me sacó de onda que no la escucha porque estaba acostumbrado a las tandolas, pero quisimos hacer unos cambios. Estamos haciendo unos experimentos, como le he repetido varias veces desde que entramos a funciones a las 4 de la tarde, Comiendo Tu Vida. Pues bueno, es para mejorar, para ofrecer el mejor producto. Próximamente ya, en menos que cante un gallo, estaremos ofreciéndole ya el producto final, pero mientras tanto vamos a estar en reparaciones, presentando cambios. Y aquí está, pues, Rigo Tobar con mariachi, disfrutando en Fiesta Mexicana. También le agregamos algo de Diego Verdaguer, aquí nomás en la Mejor. Buenas noches, provechito, está cenando. Si está lloviendo, pues abríguese, cuídese. Escúchela mejor aquí nomás, Fiesta Mexicana, solo por hoy, 9:16.

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Adelante, pues estamos de vuelta cuando son las 9 de la noche con 29 minutos, casi 9:30, en Fiesta Mexicana, la fiesta del mariachi. Y dice para acá, hola Chuba, ¿le se puede aborrezco con Refer Buendía o carta jugada con Meche Castro? Estoy escuchando, saludos. Ay, gracias, ok, muy bien. ¿Dónde nos escucha para mandar saludos? ¿Qué barrio, qué colonia, fraccionamiento, en qué municipio, en qué estado, en qué país, en qué continente, en qué planeta, que les gusta escuchar lo mejor de mariachi en este experimento que estamos haciendo, en este cambalache de programa invitado, cambiando horarios? Se desacomodó un poquito la gente, pero bueno, la gente que está en la jugada sabe que estamos hasta las 10 en Fiesta Mexicana. Luego vamos a tomar un café de 10 a 11 y rezaremos en lo que será la tandarola. Pero mientras tanto, aquí están los temas solicitados, pedidos en Fiesta Mexicana, la fiesta del mariachi, lo mejor de la música vernácula. Aquí con su compa Goza, la mejor. Buenas noches, disfrute lo mejor del mariachi en Fiesta Mexicana.

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Bueno, pues ya estamos de vuelta para cerrar con broche de oro, con mensajes, saludos y peticiones. Dice, compa Gus, suenes por favor una de Cuisillos, que es con mariachi, que le cantan a José Alfredo Jiménez, para la gente que estamos escuchando aquí en La Pancho Villa. Claro que sí, se llama algo de, sigue siendo algo de cierto, la buscamos, pero también le vamos a agregar algo de Patti Leal, por ley de corridos. De esta manera cerramos Fiesta Mexicana, los mejores mariachis. Espero le haya gustado este experimento. Por ende, por consiguiente, mañana no espere Fiesta Mexicana de 1 a 3. Con el favor de Dios, sería lo mejor de las baladas en La Magia y el Amor. Y vamos a estar anunciándole qué promociones vienen, qué cambios, qué ajustes. Pero bueno, el día de hoy quisimos ofrecerle algo diferente en nuestro primer Sabarrico, correspondiente ya al sexto mes del año 2026, precisamente junio. Y pues bueno, ¿qué es en La Mejor? Vamos a tomar un coffee break de 10 a 11, escuchará música variada de Truchas Morochas. Nosotros regresamos a las 11 para tomar funciones en lo que será las tandariolas. Estas tandas se me gustan mucho, matelero, porque son tandas que no llevan cero. Solo por hoy tandas, tandariolas de 4x1, en lo que será de 11 a 1 de la mañana. Así es que, compa Gus, para rato, aquí nomás en La Mejor, échele, guat. Y esto fue Fiesta Mexicana. Escuche estos popurríes.

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1: Adelante, pues, continuamos con más de la rola chido, machines y perronas, chabochones, pechuchonas, que tenemos en la mejor 107.9 FM, ya sabe, también en el 690 de AM y a través de internet en www.b15.com.mx, su compa Gus, hasta la 1 de la mañana, sin ninguna averiguación, vamos a tener tandariolas. Estas tandas sí me gustan mucho, material de Ron, en esta adaptación, este experimento que estamos haciendo de horarios, de cambio de programas, etcétera. Y pues bueno, a ver si no se me saca de onda, porque vamos a estar hasta la 1 de la mañana, desde ahorita, desde las 11, en este un sábado rico, 6 de junio del 2026, al rato será domingo. Pero bueno, mientras tanto debemos uno de laberinto, que yo creo que hasta se durmió el compa de Cieneguillas, Cieneguitas, era Cieneguillas Nieves, ¿no? Así es que abarca directo si les quedas al teléfono, cabina 493-93-2340, el WhatsApp, el mismo numeral para que me diga qué quiere escuchar, ayúdenme a programar, ahora sí que son tandariolas, de a gratis, oiga, de agrapa, ¿a quién le dan pan que hierro? Pues el que esté empachado solamente, pues así como, no, pues, no hay que ser, dije uno. Y pues son tandas que no llevan cero, tandas gratis. Este programa es Made in Compa Gus, Made in la mejor FM, Made in B15, no lo va a encontrar en ningún lugar. Y atendemos rápidamente a mi extremo izquierdo, llamaditos telefónicos al 493-93-2340, que está sonando a todo lo que da. Buenas noches, bueno. Se cansaron de llamar, pero mientras tanto aquí iniciamos con algo que me han pedido, es Laberinto, aquí sonando la mejor. Tandariolas. Gente que va viajando con mucha precaución en un taxi, en un Uber, en un Uber, en un camión pasajero, donde quiera que vaya manejando con mucha precaución. ¡Ánimo, Chileguas! ¡Bienvenidos, bienvenidos! ¡Las Tandariolas! Con el compa Gus en la mejor.

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8: No se me duerma, no se me duerma, ¿qué onda? Es muy temprano todavía para dormirse, mire. Son las 11 de la noche con 18 minuticos la temperatura. En algunas partes está fresco porque lloviznó, nos decían acá nuestros compas de nieves, en otros lados, en otros ranchos, colonias, fraccionamientos, países, continentes, pero acá en Fresnillo pues está haciendo calorcito. Bueno, está agradable, 17 grados centígrados. Todavía no es hora para decirle, ¿verdad? Si se le olvidó los calcetines del tendero para que los quite, pero bueno, los que somos pobres ancianos que nos vienen nos toman, pues nos da fresco. Nos da fresco. Es como el reventó grupero, que todo el día un calorón y en playera, y ya como a las 12 de una se sentía el frío. Lo bueno es que tenemos acá en chamarrados, pero bueno. Más mensajes, saludos, peticiones al 493-93-2340, estazo entero en total dispersión, ya sabe, whatsappazo de audio, de voz, sin decir grosería ni malas palabras ni malas razones, o teléfono en cabina está pues a su dispersión. Queremos oírlo sonar, está medio acá, medio apagadón, ¿qué onda? Dice, hola, buenas noches, por favor, una tandarela del grupo que le canta el amor, BX, se brindis por siempre. Saludos del pabellón de Arte de Aguascalientes, claro que sí, saludos para la raza de Pabellón, de Paves, pues de todas las comunidades, ahí para las ánimas carboneras, bueno, algunas ya pertenecen a San Pancho, a Rincón, pues todos los municipios, luego se me sienten cosido, etcétera. Pero mientras tanto, precisamente algo de Rincón de Romos, para todo el mundo mundial, es el grupo Chamorai, el Cholo Choyo. Oigan, qué bonitas canciones tiene Samurai, Super Sammy, más agrupaciones por ahí de Aguascalientes. Cada estado exporta agrupaciones como San Luis, como Zacatecas. Todos los estados de la República tienen agrupaciones emblemáticas y es el caso de Samurai. Gana más, dan ganas de cantar en la regadera, aunque cante feo, rey, su consentimiento como su compa Gus. El...

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0: hombre, ya no. A estas alturas, ya esta hora, cuando quedan ya escasos 10 minuticos para las 12 de la medianoche, pues ya no podemos acá. Vamos a leer mensajes y las peticiones. Buenas noches, mi Gus. Nos puedes poner dos tándales, ándeles. Servir con la cuchara grande, aprovechen. Para la familia Revilla Guajardo, que escuchamos en Guadalupito Betagrande, con una de Un Día a la Vez de los Tigres del Norte y la otra de Borracho y Loco de Conjunto Primavera, que siempre escuchamos la mejor, claro que sí. Otro mensaje más, ya tendremos llamamiento telefónico. Dije que voy enlazando la llamada. Aguánteme las carnitas, ya huele charrones. Dice, hola, buenas noches, que si me puede poner una tandarola de Los Inquietos y un saludo para mi abuelita Martina, que lo escuchábamos acá de Las Arboledas. Gracias. Claro que sí, un saludo para la raza de Las Arboledas. Ahorita vamos a hacer tiempo porque ya viene el himno nacional, pero ya después de las 12, sin ninguna averiguación, ya sin cortes comerciales, directo a las tandarolas. Decimos, ¿qué onda? Buenas noches, bueno. Buenas noches. Ah, qué caray, me colgaron, se cansaron de esperar. Vuélveme a marcar y vuélveme a colgar. Oiga, pues aprovecho para decirle algunos tips, algunos consejos. Mire, si usted en esos momentos, pues ya se le va a trabajar o ya va a salir, pues que a todo el que se va a descansar. Pero si le toca entrar ahorita o va a arrumar su trabajo, no reniegue, ya sabe. Échele mucho guay, mucha actitud, ánimo todo para adelante, como le decimos en Cambiando Tu Vida. En esa sección de Échale Guad, pues ahora sí que es una verdadera bendición encontrar con un trabajo. Así es que desarróllelo de la mejor manera. Yo sé que es cansado ahorita trabajar de noche, tanto como de sol, etcétera. Pues a lo mejor le toca de noche y no es en chile ni otra, pero está caramba. Échale mucho guad. Otro consejo también para la gente que va viajando en un camión pasajero. Oiga, la gente que va precisamente en esos momentos en su automóvil particular, en un taxi, en un Uber, no hay como los que vendemos aquí una carretera, una bicicleta, hágalo con mucha precaución, maneje con mucho cuidado, con mayor razón si lleva gente pasaje a bordo, porque ya a estas alturas es manejar de noche y a veces está medio complicado, es muy pesado, si de por sí de día está cara, imagínense de noche y pues es cansado, es súper cansado, así es que hágalo con mucha precaución. Y tenemos un mensaje, saludos y peticiones. Dice por acá, un saludo para todos los que andan en carretera. Sí, precisamente estamos mandando un mensaje a los choferes de diferentes unidades. Dice, compa, vamos a ver si nos pone algo de Marco Antonio Solís, hermano. Pues con eso arrancamos su tandariola, les vamos a complacer. Nada más que queremos hacer tiempo para que se acerque ya a las 12 por el himno nacional. Empezar con los Tigres, ya cuando sean las 12, ya cuando sea domingo 7 de junio del 2026. Y luego vendrá Primavera, y luego vendrá, ¿cuál era? De Los Inquietos, para su abuelita que está escuchando acá en Arboledas, abuelita Martina. Y luego vendrá esa de Marco Antonio Solís y el Conjunto Grande y Me Trae Mi Orgullo. Bueno, pues están pidiendo dos tandariolas, se vale, pues aquí ya no tenemos cortes comerciales sin ninguna averiguación. Entonces, nomás tengan paciencia porque tenemos varias tandariolas. Miren, entonces recapitulando, será Tigres del Norte, luego Conjunto Primavera, y luego los Inquietos del Norte, Los Inquietos, y luego vendrá Marco Antonio Solís y Conjunto Grande. Ya tenemos casi hasta para la 1 de la mañana, porque la 1 tenemos que ir a descansar, porque luego volvemos a las 5 y después andamos con sueño. Estamos desde las 4 de la tarde, pues ya nos andamos echando este maratón, pero bueno. También le quiero recomendar que usted ya cenó, pues no se acueste luego, porque luego dicen, pues agarré dieta, voy al gimnasio y no en flaco. Pues como si no tiene digestión, mucha gente, pues a esta hora de cenar tarde, pues ya le da el mal del cuicui. Pues si en el día, oiga, te caramba, imagínate esta hora ya dormido y no, hasta canijo. Hay gente que le ha pasado, me platicó, un saludo para el Cuyello y el Chavocho, el Chavocho y el Cuyello, que ya están entrando en edad, son chavorrucos como dos, tres aquí que conozco, no digo nombres, pero bueno, me están escuchando. Y pues ya se quedan dormidos con tu ropa, ya se quedan acá roncando y ya resulta que despiertan 3-4 de la mañana y... Ah, chistad, compa, vos, pues sí, pues es que se quedaron dormidos, piensan que es otro día, no, pues bueno, de hecho es otro día, pero sabe que se les afigurará, pero bueno, aquí la cuestión es de que agarre sus tiempos, hay que cenar, hay que comer temprano, porque ya medianoche está andando, imagínense, cenando está medio pesado, y luego no hemos entendido ya años y años de el plato del buen comer, lo que es la cuestión acá de educación, de salud, ¿verdad? De alimentaria, de que, pues el plato del buen comer nos dice que, fíjese, un plato de frijoles equivale a tomarse un vaso de leche y un pan tostado con cajeta o mantequilla, no sé, con mermelada. pero no llenamos, comemos y pan. Ah, pero el plato de frijoles, y ah, sí, ya me llené. O sea, pues es lo mismo, nomás que pensamos que como es poquito el pan tostado con mermelada, mantequilla o cajeta, no sé, pues es como comerse un bolillo con cajeta, y si es de Celaya, mejor. Si no es Celaya, pues búsquela, dijo, no, no se crea. Y la cuestión es de que no, queremos comer muchote. No tomamos leche, no consumimos frutas y verduras, legumbres, leguminosas, pura carne, carne, carne. Después andamos ahí con las dolencias de zancas, dijo mi abuelita. Está medio caramba, que hay que ir cambiando un poquito nuestros hábitos alimenticios, y eso va a repercutir en el sueño, en el descanso, en el bienestar emocional, mental, físico, el rendimiento. Vamos a andar con mejor actitud, porque a veces andamos renegando, pues sí, no dormimos bien, no comemos bien. Dijera mi abuelita, mal comidos, mal dormidos, así como, ¿verdad? Ahí lo todavía echando pasión a andar de enamorados. Oiga, por cierto, si en estos momentos tiene la fortuna de contar con sus piernas, nada, pues entrepiérnese, dele bechos, abachos y papachos, y dedíquele canciones tan darolas de amor y desamor. Recuerde, no se me va a sacar de onda mañana, o más bien al rato, de 1 a 3 de la tarde, en vez de fiesta me queda mariachi, va a estar la magia del amor, lo mejor de las baladas. Pero ahorita tenemos ya tan darolas, vuelvo a recapitular. Si vas quedando acá todo con ronquidos, ¿no? Vienen los Tigres del Norte, después del himno nacional, Conjunto Primavera, Los Inquietos, Marco Antonio Solís, el Conjunto Grande, las que se acumulen, porque me llegó un audio, pero tenemos que checar lo que no digan groserías ni malas palabras. A pesar de que ya no estamos en orden familiar, pues estamos a que tener respetillo acá, pues con cuidado, ¿no? Lo voy a dejar con el himno nacional, y pues ya sin ninguna averiguación vendrá las tandarolas que le acabo de anunciar. No se me desespere, porque son un tipuchal, son muchas. Pero sigue aquí nomás en la mejor, con Pagos, hasta la 1 de la mañana, tandariolas, y luego descansamos, regresamos a las 5, pero nos queda una oreja, a ver si liberamos a que sea 1 o 2 tandariolas más, y nos dejamos programadas aquí con el compa Gus. Échele, Watt. Buenas noches, buenos días, buenas madrugadas.
1: Es oficial, es oficial.

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1: También para Diego Rivas, ahí en Rivera, de parte del Calavera. Son los padrinos de Hija del Chapulín. Melissa. Buenas noches, Gustavo, soy el Calavera. Una estandarola de los Temerarios. Para mí, para mi novia Lorena. De aquella industria. Y para la mamalita Donjera. El Tornado, el Cobijas, el Moy, el Topo, de parte del Calavera. Una tanda de los Temerarios, todas las de los Temerarios.
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1: Continuamos complaciendo la mejor, las tandariolas, los compas de los inquietos del norte. Iniciamos con este que se llama No Quiero Terminar, 12:30, buenos días, noches o madrugadas. Seguimos en las tandariolas, buenas noches, días, madrugadas, échale guante.

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Oiga, no se me duerma, es muy temprano. No, ya, si ya es hora de estar roncando acá. Oiga, si tiene oportunidad, si tiene champú, pues ahora sí que a dormir la mona, acostarse. Quedan ya escasos 18 minuticos para que sea la 1 de la mañana. Vamos a ir cerrando esto de las tandariolas, porque vienen, de hecho, ya, mire, vienen dos que nos pidieron nuestros amigos camioneros. La gente que va viajando, hágalo con mucha precaución, Dios me los bendiga. Hoy, mañana y siempre. Viene Marco Antonio Solís encabezando la de hermano, y luego vendrá también el conjunto Río Grande y la de nuestro camarada Calavera, Los Temerarios. Hasta ahí cerramos ya las tandariolas, ya sin ninguna averiguación. Luego se va a quedar con rolas de Toches Morochas y, si Dios quiere, regresamos un rato a las 5 de la mañana. Tenemos que descansar un poquillo porque está caramba. Andamos desde las 4 de la tarde y pues ya, a estas alturas ya ando uno medio... Ahora sí como que ya todo agriado, ¿qué onda? Pero usted no se me duerma, échele ganas, échele igual, como yo recién se iba manejando.

el amor, y obviamente aquí la tandarola. Pero bueno, dicho lo anterior, Dios me lo bendiga, échele ganas, si vas a casar, que todas, si vas a seguir trabajando, pues manténgase activo, escuchando la mejor FM, estas tandarolas y la selección musical que tenemos a continuación. Compa Gus, un rato nos vemos, nos escuchamos aquí nomás en la mejor. Buenas noches, buenas madrugadas, buenos días, échele guat, aquí está Marco Antonio Solís, hermano. Tandarolas, compa Gus, hasta la 1 de la mañana y un cachito más, pues, de más rolas. Trabajamos las 24 horas del día, es que hay música para rato, aquí nomás en la mejor.

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¿Qué onda? Buenos días. 5 de la mañana en punto. En este ya domingo 7 de junio del 2026, su compa Gus, pues lo invita a cerrar con broche de oro las funciones radiofónicas y que usted también le eche mucho guau, mucha actitud a sus funciones que está realizando. Tal vez ya se está instalando en los diferentes tianguis de Fresnillo, de otros municipios del estado de Zacatecas, de otros países, de otros continentes, de otros planetas. Y pues bueno, cualquier actividad que esté realizando, hablo con mucho guau, mucha actitud, ánimo un montón para adelante. No reniegue, mire, recuerde que en estos tiempos, ahora sí que es una verdadera bendición encontrar con un trabajo. Así es que desarróllalo de la mejor manera, échale ganitas, échale guat. También son los especiales a la gente que va viajando en un camión pasajero. Oigan, la gente que va a tomar el particular, en un taxi, en un Uber, en un Uber, como los que vendemos aquí en una carretilla, cualquier medio de transporte, a diésel, gasolina o eléctrico, pues háganlo con mucha precaución, maneje con mucha precaución, con mayor razón si lleva gente, pasaje a bordo, Dios me lo cuide, que llegue feliz a su destino. Pues bueno, qué mejor combinación que estar escuchando, viajando, manejando, escuchando la mejor FM, ya saben, el 107.9 FM, o tal vez en el 690 de AM, o en internet en www.b15.com.mx. Y bueno, también qué mejor combinación que estar trabajando y escuchando la mejor para alegrar el día hasta las 6 de la mañana, su compa Gus. Y pues bueno, iniciamos con eso, mi paisano Antonio Aguilar, mi caballo trae sueño. Paisanos, ahorita se le quita escuchando a compa Gus en la mejor. Se llama Ya viene amaneciendo, el sol ya nos alumbra. Buenos días, bienvenidos. Ánimo, échele guat. Aquí nomás, a lo mejor con Pagos. Buenos días.

Bueno, pues más rápido que el rayo, más rápido que el gallo, estamos de vuelta a la mejor FM cuando ya son las 5 de la mañana con 12 minuticos, ya en este precisamente dominguito 7 de junio del 2026, con una temperatura que está haciendo fresco, ya 14 grados centígrados. Abríguese si va a salir a quitar los calcetines del tendedero, pues va a salir al baño a hacer diligencias, pues abríguese, está medio frescón. Y pues bueno, recuerde que un rato más regresamos, primeramente es a la 1 de la tarde, de 1 a 3, en lo que fuera, lo que sería comúnmente la fiesta mexicana, lo mejor del mariachi. Pero no, ándale que hicimos un cambalache. Estamos haciendo varios experimentos acá de cambios agregados, promociones y cuestiones acá de logística de los programas con pagos. Y bueno, pues ayer por votación, por voluntad propia unánime de la gente, que gracias que nos apoyó ayer con su voto, con su sentir, con su apreciación, pues estuvimos poniendo ayer fiesta mexicana lo mejor mariachi. Por ende, hoy un rato más, con el favor de Dios, de 1 a 3 estaremos poniendo baladas, boleros, la música romántica, la magia del amor, para que sea el pendiente y no se me saque de onda. Así es que pues bueno, mientras tanto aquí estamos a sus órdenes aquí en la mejor FM, y pues vamos a poner algo precisamente de la voz de Terciopeloga, la voz inigualable de Javier Solís, que bueno, pues tiene varios éxitos y usted los puede escuchar en Fiesta Mexicana. Luego lo vamos a decir si siempre va a ser los domingos o va a cambiar el horario, pero lo que sí quiero comentarles es que pida sus canciones de mariachi. Es un género que tenemos que tratar de mantenerlo ya por muchos años existiendo, y pues bueno, nos representa a nivel nacional, internacional, en todo el mundo mundial. Y pues bueno, no nada más en Fiesta Mexicana, en cualquier horario con los compañeros puede pedir sus canciones, como esta que está sonando ya, que se llama Renunciación, la voz de Terciopelo, la voz inigualable Javier Solís, presente aquí en la mejor, 5 de la mañana, 14 minutos. Renunciación, disfrútela aquí nomás, con todos en la mejor al aire.

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1: Buenas noches, compa Gus. Una tanda de los temerarios para mí, para Lorena, mi novia Lorena, y para Martina de las Arboledas, de parte del Calavera, y para Arturo Álvarez, ahí en Oklahoma, y Pepe Álvarez, nada, ni unos dolaritos, ni nada, ni un celular, nada. Buenos días, Gustavo, soy el Calavera otra vez, preparándome para ir al de abastos temprano, para acabar temprano, y para mi novia Rosy, bueno. Buenos días, Gustavo, soy el Calavera, salud para mi novia Lorena, de parte de su novia el Calavera, y para el Tornado, el Cobijas, el Moy, el Güero de Denver, la mamá de Lita, don Jera, su hija Lupita, y el correo de Weyván, para acordar al hijo de la mamá de Lita, de parte del Calavera. Y para Arturo Álvarez y Pepe Álvarez. Nada, ni unos dolaritos, nada. Ni un celular, nada. Ni unos tenis, nada. Y para Martina y Doña Socorro, Lupita del Estado de México, Lupita López, nada. Sí. ¿Qué más? Y el Tuercas también, y el Topo también, de del otro lado. Nada. A ver si me ayudan para mi placa, para todos los que están en el otro lado. Una canción de liberación, que no me robó tu corazón, de parte del Calavera. Hasta las seis que te vayas, Gustavo Les. Así pues, dos canciones, el correo de Weyvani, liberación, que no me robó tu corazón. Martina, Doña Socorro, Lupita de Estado de México, Lupita López, de parte del Calavera. A ver si me llevan pa mi placa. A ver los que están allá. El otro lado. Y para Arturo Álvarez y Pepe Álvarez. A ver si me ayudan, primos, allá. Para mi placa, los que están del otro lado, en Oklahoma. Eso puede, las dos canciones. Para recordar al hijo de la mamá de Lita y liberación, que no roba tu corazón.

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1: Avanzamos con más de la rola Chido Machines y Perronas, ya casi para despedirnos. 5:37 minutos, dice compa Gus. Saludos especiales para la gente que escuchamos aquí en el Tianguis de Río de Plata en Guadalupe. Póngase una cumbierona acá de la Ley 7. Ahorita le buscamos una que se llama Por Llegar a Ti, aunque en el YouTube le pusieron La Octava Maravilla, pero bueno, es de la Ley 7, romantiquita, acá con menchera para bailar. Otro mensaje, compa Gus, escuchamos aquí en Calera. Póngase una de Primavera, Mi Grande Sacrificio. Más bien es Mi Mayor Sacrificio. Claro que sí, les vamos a complacer y volvemos parte final aquí nomás a la mejor. Buenos días, échele guad, compa Gus, en el aire.

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1: Aquí me ven para mi placa. El tornado, el Cobijas, el Moy, el Güero Denver, Arturo Álvarez, Pepe Álvarez, así me dan para mi placa, y el Topo también. De a poquito, a ver si me ayudan para mi placa. Gustavo Willis por poner las dos canciones. Gracias.
2: Estamos a la orden, mi calavera. Y bueno, gente que ya está sintonizando apenas la mejor, pues quédese un ratito más. Viene Aldo, con Pagos. Fuimos los que nos vieron. Quedan ya escasos 11 minuticos para que sean las 6 de la mañana. Después del himno nacional te escuchará música variada. Y un ratito más llegará Aldo, pues, en su intervención dominical. Otro rezamos un rato más, vamos a echar una pestellada, sueñillo, a la una, en lo que fuera fiesta mexicana, a lo mejor de mariachi, pero en esta ocasión hicimos cambalache desde ayer, estamos haciendo en reparación algunos cambios, algunos ajustes, algunos agregados, porque vienen sorpresas, promociones y vamos a ir para que esté al pendiente, y en esta ocasión, este domingo será de 1 a 3, la magia y el amor, lo mejor de la balada, para que esté al pendiente, y no sabemos qué de dónde, pues bueno, cerramos como los toreros, cortando dos orejas y rabos, con salud, mensajes y peticiones, ya para decir, fuímonos que ya nos vieron. Al favor de Dios, buenos días, compa Gus, saludos para los restauranteros en California y en Fresnillo, Fresnillos, Alcalavera y Merengildo Riva, la canción Changuito Norteña de parte del Tronado, gracias. Esta rola usted la puede pedir todos los sábados de 4 a 6 en Cumbiando Tu Vida, pero aquí se la presentamos, Poder Urbano. Oiga nomás, qué ritmazo, quédese a la mejor, échele mucho watt, Dios me lo bendiga, fuimos los que nos vieron, bye bye.

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1: Revista del Consumidor Radio. ¿Sabías que un mal uso de tu rastrillo desechable no solo acorta su vida útil, sino que también favorece la aparición de bacterias? Cuidar tu piel empieza desde saber elegir el producto correcto en el supermercado.
2: Además, si viajas a alguna de las sedes de la Copa Mundial 2026, te compartimos las mejores opciones para mantenerte conectado. De esto y más platicamos hoy. Quédate en Revista del Consumidor Radio.
3: Revista del Consumidor.
1: Los rastrillos desechables son herramientas de afeitado que tienen como objetivo ofrecer una opción práctica, higiénica y económica para el cuidado personal. Este tipo de productos son de uso limitado, ya que dependiendo de su calidad pueden durar de 5 a 10 afeitadas.
2: Su bajo costo los vuelve ideales para viajes o uso ocasional. Además, su distribución es amplia, pues se encuentran en supermercados, farmacias o tiendas de conveniencia. Están fabricados principalmente de plástico, lo que puede facilitar su manejo. Cuentan con un mango, un cabezal con navajas preinstaladas de acero inoxidable y una banda lubricante.
1: En el mercado podemos encontrar modelos para mujer y para hombre, y aunque la tecnología es similar, cada tipo de rastrillo se segmenta por género para adaptar su forma y banda lubricante a diferentes zonas del cuerpo. Esta segmentación responde a las necesidades prácticas y estrategias de marketing, que suelen reflejarse en los precios, ya que los productos de mujer son más caros que los de hombre.
2: Para ayudarte a elegir mejor, el Laboratorio Nacional de Protección al Consumidor puso a prueba la resistencia y desempeño de 26 modelos distintos, 13 modelos para mujer y 13 para hombre. Se realizaron distintas pruebas para comprobar que los empaques incluyeran la información comercial en español de acuerdo con las normas oficiales mexicanas. También se revisó a detalle el estado de las navajas, analizando el estado original del filo y que estuvieran libres de oxidación o cualquier daño.
1: También se determinó la carga máxima de los mangos antes de romperse. En este caso se convocó a un panel de personas consumidoras que calificaron aspectos como la efectividad en el afeitado, la experiencia de uso y el cuidado y protección que brindan a la piel.
2: En el caso de los rastrillos para mujer, los resultados fueron los siguientes. Todos los modelos analizados presentaron su información comercial correctamente. El modelo de la marca Chedraui presentó imperfecciones en las hojas, navajas. Tres modelos de Gillette, dos de Equate, Chic, Envisage y Vic obtuvieron la excelencia en la prueba de cuidado y protección de la piel. Los productos que calificaron con excelencia al promediar todas las pruebas fueron Vic, Envisage, Chic y tres modelos de la marca Gillette. Recuerda que la calidad puede ser la misma, pero el precio no. Por ejemplo, el paquete de Chic cuesta 161 pesos y trae cuatro piezas. Estarías pagando 40 pesos por rastrillo. Por su parte, el paquete Gillette Venus Extra Suave cuesta 154 pesos, pero al traer menos piezas, cada rastrillo te cuesta 77 pesos, casi el doble. Por eso es importante que compares los precios y desempeño de cada producto.
1: Ahora, en el caso de los rastrillos para hombre, se encontró que todos los modelos presentaron correctamente su información comercial. Tres modelos presentan imperfecciones en las navajas, Chedraui y dos de la marca Daycare. Cuatro modelos calificaron con excelencia en la prueba de cuidado y protección en la piel, tres de la marca Gillette y uno de la marca Envisage. Es importante evaluar el desempeño y el costo por unidad antes de elegir. Por ejemplo, en el paquete Envisage, calificado con excelencia, cuesta 40 pesos y contiene dos piezas. Estarías pagando 20 pesos por rastrillo. Por su parte, el paquete Vic de cuatro piezas cuesta 107 7 pesos, lo que eleva el costo a 27 pesos por cada pieza.
2: Usa tu presupuesto de manera inteligente. Presta atención a las recomendaciones de compra y uso. Compra tus rastrillos en comercios establecidos y revisa que el empaque esté en buenas condiciones. Guarda tu comprobante en caso de que necesites realizar algún cambio por defectos de fábrica. No compartas el rastrillo con otras personas, aunque sean de tu propia familia. Cámbialo cuando notes que necesitas hacer más presión para rasurar adecuadamente.
1: Usa gel o crema para afeitar. De esta forma tu piel sufrirá menos. Usa crema sin fragancia o aloe vera para cuidar tu piel después de afeitarte. Déjalo secar después de utilizarlo. La humedad puede dañar las navajas. Guárdalo en un lugar limpio y sin humedad después de usarlo.
2: Tu elección va más allá de la marca. Se trata de calidad, precio y sobre todo responsabilidad. Al terminar la vida útil de tu rastrillo, no olvides desecharlo de forma segura. Envuélvelo en material resistente o colócalo dentro de un envase vacío para evitar que las hojas queden expuestas. No olvides que la información es tu mejor aliada para consumir de manera responsable.
3: Revista del consumidor.
1: Boletos digitales, mapas, transportes, pagos y hospedaje dependen del acceso a datos móviles. Pero, ¿sabes cómo mantener la conexión al cambiar de ciudad o país sin agotar el saldo, pagar cargos inesperados o perder tu número? Para controlar el uso de tus datos móviles y evitar gastos excesivos en tu celular, tienes que saber qué es lo que estás usando.
2: Si cruzas la frontera y quieres seguir conectado, el servicio de roaming permite que tu número funcione fuera de México, ya que al momento de pisar suelo extranjero, tu celular se conecta a la red de otro operador para que no dejes de postear ni de llamar.
1: Es importante que tomes en cuenta que las tarifas internacionales suelen ser más elevadas, dependiendo de tu plan, operador y país que visites. El cobro puede ser por cada minuto, mensaje o megabyte que uses.
2: Si el roaming no es para ti, sigue estas recomendaciones. Primero, revisa si tu plan ya lo incluye. Y si no es así, desactiva la opción en tu configuración, porque al cruzar la frontera, el equipo podría conectarse automáticamente y generar cargos imprevistos.
1: También verifica cuál es tu línea predeterminada para llamadas y datos. Así evitarás activaciones por error y costos adicionales. Viaja con información y evita sorpresas con la cuenta.
2: Ahora hablemos de las eSIM, un chip digital que se descarga mediante un código QR o una aplicación.
1: Este puede incluir llamadas y mensajes o solo datos. Su ventaja es que te permite conservar el número habitual, ya que los dispositivos pueden manejar dos líneas simultáneamente, la física y la digital.
2: Para viajes internacionales, muchas personas optan por una eSIM regional que les brinda datos móviles y simultáneamente mantiene la línea original exclusivamente para llamadas importantes o emergencias.
1: Presta atención, sigue estos tres pasos clave. Primero, verifica qué incluye exactamente el servicio. Segundo, revisa a detalle los términos y condiciones. Y tercero, confirma quién es el proveedor y bajo qué esquema opera.
2: Toma en cuenta que no todas las eSIM cumplen con los mismos requisitos regulatorios que los operadores tradicionales. Por eso, antes de pagar, lo mejor es informarte bien.
1: Por ello, te traemos una guía rápida para que sepas si debes usar roaming o una eSIM. En caso de que uses roaming antes del viaje, verifica si tu plan incluye Estados Unidos y Canadá. Confirma si se activa de manera automática y revisa muy bien los límites de uso y las tarifas adicionales. Ya cuando estés en tu destino, activa el roaming solo si lo necesitas. Monitorea constantemente tu consumo desde la app de tu operador. Y cuando por fin regreses a casa, desactiva el roaming si ya no lo vas a usar. Y revisa cuidadosamente tu factura.
2: En cambio, si eliges la opción de la eSIM, toma en cuenta lo siguiente. Antes de empacar tus maletas, verifica la compatibilidad y confirma que tu equipo esté desbloqueado. Compara planes regionales para Estados Unidos, México y Canadá. Descarga y activa la eSIM antes de salir de viaje. Durante tu estancia, configura la eSIM como tu línea principal de datos. Desactiva el roaming en tu línea principal y monitorea el consumo de datos en el plan que contrataste. Y al volver a tu hogar, elimina la eSIM temporal si solo era para el viaje y verifica que tu línea principal vuelva a ser la predeterminada.
1: Una estrategia que puede funcionarte es mantener tu línea física activa para cualquier emergencia y utilizar una eSIM regional para para el consumo intensivo de datos.
2: Recuerda que la conectividad la vas a necesitar para todo. Desde mostrar tu boleto digital hasta encontrar a tus acompañantes. Lo mejor es conocer todas las variantes, porque solo tú puedes decidir qué opción se adapta más a tus necesidades.
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0: Muy buenos días, mi gente bonita, buenos días, ¿cómo estamos? Con el gusto de siempre, por aquí estamos una vez más a través de la programación de la mejor 107.9. Con mucho gusto les saludamos en este dominguito rico, dominguito sabroso. Por aquí nos marca que es domingo 7 de junio del año 2026. Y bueno, por acá, el domingo pasado nos ausentamos por aquí de cabina, pero ya estamos de regreso para seguirlos complaciendo con mucha música, con sus saluditos y con todo. Y pues bueno, les damos la bienvenida en este dominguito rico, dominguito sabroso. Por acá el astro rey, por acá ya está todo lo que da, ya está el solecito, pinta que el día de hoy va a estar muy, muy bonito. Por acá se ve una que otra nubecilla, a ver el rato que nos depara el destino. Bueno, les damos la bienvenida y rápidamente les ponemos a entrar a disposición el teléfono en cabina 493-93-213-40. Usted me marca, me manda un mensajito y con mucho gusto, por acá lo vamos a estar atendiendo como cada domingo, como cada día, aquí a través del 107.9 y también a través del 690 de AM, donde seguimos siendo la mera madre de todas. Programación libre, música nueva, música viejita, música de todas, siempre y cuando por acá la tengamos, con mucho gusto lo vamos a estar complaciendo.
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0: Dice por acá este mensajito, rápidamente avanzamos. Dice por acá, dice Aldo, bendiciones para usted y su familia desde Huehuetoca, Estado de México. Soy Lupita López, saludos para mi familia del Pavo Durango y San Juan de Guadalupe Durango. Y dice aquí trabajando y escuchando la mejor Zacatecas. Gracias, mi amiga Lupita, por allá está el mero Huehuetoca, Estado de México. Se ve el saludito, gracias por sintonizarnos. Dice por acá, mi buen locutor Aldo, póngame una canción de Luis R. Conrique, La Tamalera, para la gente de la colonia Arboledas de Fresnillo, que nos estamos tomando unas victorias bien frías. Dice por acá, un saludo para el maestro Benji y todo su personal en su bar naturista. Claro que sí, con mucho gusto lo saludamos. Y ya la tenemos por acá en programación, ese tema que por acá me están solicitando. Otro mensaje dice por acá, saludos para Del Pardillo Segundo, para mi tío Federico Cardona, para Olivia, Jorge, Vanessa, Brittany, para Marcela, Janet, para mi madrina Juana Cardona, mi padrino Santiago de la Rosa. Saludos a la comunidad de Patillos, que el día 10 de septiembre, dice que la Basílica de Guadalupe, ayer fue, pues, entonces saludos a ese mensajito. Dice por acá, buenos días amigo Aldo, un saludo para la gente de Jalpita y Ojitos con Aldama Zacatecas, para los albañiles, chiveros, vaqueros, para quién más dice por aquí, para Fernando Luna, para Dani Favela, Rosita de Juan Aldama Zacatecas, con una canción de Antonio Aguilar, La de la Cruda, de parte de Santiago Salaiz. Lo escuchamos en el mero Dalton, Georgia, con mucho gusto lo saludamos y ahorita le ponemos su canción que por acá me está solicitando. Dice, hola Aldo, dice buenos días, quiero mandarle un saludo para usted y para la señora Juanita Cabral de Heréndira, para Don Fili, para Chayito, Abelito, Rodrigo y también para Pascualito, para Anita, para mi hijo Ricardo y mi yerno Emeterio, con la canción Cuando caigan las hojas. Gracias Aldo, soy Juana Cabral de Emiliano Zapata, Sainalto. Con mucho gusto, señora Juanita, ahorita le buscamos, le ponemos su canción que por acá me está solicitando. Acá tenemos un audio del Calavera, pero dura como media hora. Como hay que Calavera, los mensajes son cortitos, mi Calavera. Ahora vamos a ver qué nos platica el Calavera el día de hoy por acá, déjenlo, checamos rapidito.
2: Buenos días Aldo, soy el Calavera. Me estoy preparando para irme temprano al de Abastos. Y también para el Tico Burritos. También para el tío, el quinceañero, Carlito Ramírez. Y para el Tornado del Cobijas, el Moy, el Tuercas, el Cabalgante. Para Pepe Álvarez y Arturo Álvarez, ahí en Oklahoma. Y nada, a ver si me vayan para mi placa. Y la madelita donquera, su hija Lupita, y pa Lupe, Lupita del Estado de México, de parte del Cabera, para Martina, Doña Socorro, y Vicky, escuchen Texas, su esposo, y para el Chaplín, su esposa Leira, que andan culecos. Que se la vio su hija Fanny. Tiene una niña bien bonita.
0: Oigan, el Calavera le cortamos porque si no, el Calavera nunca va a acabar, ¿verdad? 7:08 a.m, vámonos con buena música, la gente quiere música, mi Calavera. El tema se llama La Tamalera, la gente bonita por ahí en Arboledas que nos están sintonizando con esto. Arrancamos a través del 107.9, la música de Luis R. Conríquez.

0: Bien, estamos de regreso con más de la buena música, 7 de la mañana con 22 minutitos avanzamos, con mucho gusto por acá saludamos al buen Don Carlitos, familia Ramírez Montañez, ¿cómo andamos? Buenos días, por aquí echamos la platicada un ratito con el buen Don Carlitos, dice que hoy es dominguito de tirar barra, dominguito de irse a echar béisbol, dice que hoy por acá va a echar béisbol por ahí en Sosa, por ahí con los buenos amigos de Deportivo, Don Chuy por ahí, Don Beno Carlitos por ahí les anda echando la mano en esta temporada y van a jugar contra los buenos amigos por ahí de Providencia, el día de hoy ahí béisbol va Don Carlitos, hoy los amigos de ahí en Sosa, el Deportivo Don Chuy contra Providencia, nada más y nada menos por ahí, dice el buen Don Carlitos que hoy le andan ayudando por aquí a estos muchachones y pues bueno, con mucho gusto los saludamos y por acá me está pidiendo unas canciones muy buenas el buen Don Carlitos, me está pidiendo un Adolfazo de las que le gustan, de las que le pesan en el bolsillo a Don Carlitos, me está pidiendo por acá Adiós California con Adolfo Urías y su Lobo Norteño, también por acá la señora María del Rosario, con mucho gusto le vamos a complacer, me está pidiendo Atrapado con el Coyote, ahorita las tenemos por acá en programación Don Carlitos, ahorita salen esas rolitas para que las escuche antes de que se vaya por ahí a echar béisbol. También por acá se anda reportando mi buen Tigre, dice por acá. Buenos días, mi estimado. Dice, porfa, la rolita de los mejores del Mezquite, la del Viejo Sillón o la de la Muchacha de los Ojos Tristes de mis compadres Los Retoños del Río. Dice, ay, porfa, saludos para mis jefitos. Dice, y ya vamos para la trabajación con toda la actitud. Por acá es lo que dice el buen Tigre. Y dice que va, pero muy leve. Un poco crudito, dice el Tigre, que va ahí a la va a la chambita. Ahorita le ponemos rol a mi buen Tigre y echarle ganas. Y ni modo, es dominguito. Vámonos a la trabajación. Dice por acá a la mensajería. Aquí a nuestro WhatsApp, el 21340. Híjole, tengo muchos mensajes por acá. Lo checamos rapidito. Tenemos de texto y de audio. Lo checamos a ver qué nos platica por acá. Nuestra gente bonita dice por acá.
1: Buenos días, mi compa Aldo. Buenos días. Acá nomás para pedirle una canción. Acá de parte de Antonio Ramírez López, mi compa Aldo. Para pedirle una rolita y mandar saludos para Casa de Cerros, Pánuco, Zacatecas. A ver si nos podía complacer con una cancioncita. Me puede complacer con una de los Ávila. Me puse mi sombrero con los Ávila. Y allá para que escuchen en Pánuco, Zacatecas. Acá de parte de Antonio Ramírez López, de acá de Kansas. Un saludo para toda la raza allá de México, de Mequiancis.
0: Ándale pues, amigazo, con mucho gusto lo complacemos. Ten por acá, antes tenía un buen amigo, ¿verdad? No me recuerdo su nombre, pero me marcaba siempre ahí de casa de Cerros Pánuco, también nomás que ahorita no me acuerdo un momento cómo se llama. Y también acá otro amigo que hace mucho que no me marca de Cata de Juanes, algo así se llamaba también, ¿verdad? Por aquellos rumbos, con mucho gusto lo saludamos. Dice por acá este mensajito, gracias al Calavera por los saludos. Ándale pues, nomás que déjenme ver quién es. Dice nuestra amiga Lupita López desde Huehuetoque, Estado de México. Dice que gracias al Calavera por los saluditos. El buen Calavera dice que anda juntando para su placa, pero no, Calavera, más que no.
2: Para Pepe Álvarez y Arturo Álvarez, ahí me dan para mi placa.
0: Ahí está el Calavera otra vez. Ese Calavera, ¿qué les estoy diciendo? Por acá tenemos otro audiecito, ¿dónde lo dejamos? Por acá, déjenlo, lo checamos rapidito. A ver, dice por acá.
3: Buenos días, te mando saludos desde acá, desde Cocío, Aguascalientes, Rodrigo y Pascual. Si me puedo mandar saludos a Don Fili, a señor Abelino Garay, a la señora Gloria de Ojo Caliente y a su esposo, y también a la señora Anita, a Mario Tico Burritos, a la señora Dela, al señor Tonio y Serafín Córdoba, a Juanita Cabrales, a la Agüitas, el Camarón y a todos los que escuchan la mejor. Te mando saludos y que tengas buen día. Saludos a todos los que oyen la mejor, de parte de Rodrigo y Pascual desde Cocío, Aguascalientes. Gracias, Aldo. Y la canción, cualquiera que quieras. Gracias. Y también a la señora Lilia.
0: Ándale pues, por aquí, ahorita viene una canción bien bonita por ahí para mis buenos amigos Don Pascualito y Don Rodrigo, por allá hasta Cocío Aguascalientes se va el saludito. Buenos días, si me hace favor de poner la canción del Muchacho Alegre para mi Javis, que ya está en el cielo, de parte de su mamá, que nunca lo olvidará. Mil bendiciones, gracias, ahorita le buscamos esa canción y con mucho gusto los complacemos. Dice por acá otro mensajito, buenos días, primo, manda saludos para todos los amigos y gente del Pardillo Tercero, con las varitas verdes de los ayudantes. Dice que por acá los tendremos el próximo sábado en la fiesta patrocinada patronal del Pardillo Tercero en honor a San Antonio de Padua. Con mucho gusto, primazo, ahorita le ponemos las varitas verdes con este, con buenos amigos de los ayudantes del Huacasco.
4: Habla Antonio Ramírez Domínguez para pedirte la canción Mi Ranchito para mi familia Ramírez Morales, que te escuchamos aquí en la Ciudad de México. Y el saludo va para Vicente Guerrero Villa de Cos, para mis hermanos, hermanas, sobrinos, sobrinas, y el ingeniero Marcos Hernández Ramírez y familia, para que se pasen un dominguito excelente. Y para ti también, Aldo, que te pases un domingo bonito y excelente. Y pues hay que ir a misa, hay que ir a misa, porque ese menudito nos está haciendo mal. Pero no, pero ahí seguimos echándole ganas. Cuídate mucho, que Dios te bendiga, Aldo.
0: Gracias, buen amigo Antonio Ramírez, con mucho gusto por acá lo saludamos. Dice por aquí este mensajito: buenos días, un saludo para Sierra Hermosa, como siempre escuchando cada mañana de domingo. Andamos chambeando, te pido una rolita de Retoños, la más nueva, de parte de Víctor. Y amigo Víctor, hace ahorita ya me pidieron algo de los Retoños, no sé si les ha desogrado la de la muchacha de los ojos tristes, es la que viene ahorita a continuación. Para toda mi gente bonita por el rumbo de Sierra, la gente bonita por allá de Sierra Hermosa, que como cada domingo nos están sintonizando. Gracias por sintonizarnos. Déjenme ver qué más tenemos por estos rumbos. Dice por acá: buenos días, Aldo, por favor compláceme con una canción de Pepe Aguilar, por Mujeres Como Tú, que te estamos escuchando en Providencia de Cabrales, de parte de Fernando Cárdenas. Gracias y que tenga un excelente día, saludos y bendiciones igualmente. Bueno, por ahí hasta ahí nos quedamos con la mensajería, porque todavía, bueno, por acá vamos a darle lectura a estos dos de una vez. Dice por aquí este mensajito: buenos días, Aldo, me complace con una canción de Lolis Alvarado, de La Tierra al Cielo, con saludos para la familia Espino Medina y Reyes Espino, escuchamos en Zacatecas Capital. Gracias y que tenga un excelente domingo igualmente. Buenos días, señor locutor, un saludo para la familia Martínez de la Torre, escuchan en El Zapote, Santo Domingo, San Luis Potosí, y un saludo para mi nieta Conchita, que la quiero mucho, ella escucha en Cervantes, Villadecos, Zacatecas, de parte de Héctor Martínez, desde el mero Reno, Nevada. 7:30, vámonos con buena música, es el turno del Coyote y su banda, el tema se llama Atrapado. También por acá la música de Adolfo Urías, vienen los Retoños del Río y vienen todos los temas. Ahí poco a poquito, como van llegando las canciones, los vamos complaciendo.

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Bueno, porque estamos de regreso con más de la buena música, 7:47 a.m. Oiga, por acá tengo una bronquilla con el WhatsApp. Algunos mensajes que tengo por acá pendientes, ahorita lo checamos rapidito. Dice por acá, dice la gente del partido tercero, me están pidiendo algo del conjunto La Niebla, ¿verdad? O algo de...

acompañando. 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Un combinadito, ¿cómo les caería? 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Más que de repente se me ve el nombre, pero, el ejecutivo, ese está pero delicioso, está muy, muy bueno, se lo recomiendo. 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Por acá déjenme ver qué más tenemos por acá. No, por acá no me da chance. Ahorita lo checamos, 7 de la mañana con 48 minutos. Vámonos con buena música, vienen los ayudantes del Huacasco. Nos presentan las varitas verdes. También por acá tengo pendiente al conjunto Bravo, a Pepe Aguilar y al maestro Benji en el siguiente blog musical. Con mucho gusto, los complacemos.

0: Bueno, por aquí estamos de regreso. 8:05 por aquí ya tenemos la grata presencia del Padre Fernando. Padre, le damos la bienvenida.
1: Buenos días, Aldo. Muy buenos días a todos. Muchas gracias. Bendecida mañana, bendecido día del Señor. Estamos en el mes de junio, mes del Sagrado Corazón. Hoy es día 7, es domingo 7 de junio. Es el 10º domingo del tiempo ordinario. Después del camino recorrido durante el tiempo pascual, iniciamos hoy, nuevamente retomamos el domingo del tiempo ordinario. Hace 8 días celebrábamos el misterio de la Santísima Trinidad. Contemplamos a ese Dios Padre, Dios Hijo y Dios Espíritu Santo. Un solo Dios en tres personas realmente distintas, como lo profesamos en nuestra fe. Agradezcamos pues, hermanos, en esta mañana la oportunidad de la vida, el Señor que nos concede su gracia, bendigámoslo, porque nos permite despertar un día más. Reconozcamos que Él está con nosotros. Reconoce, hermano, que Él te da un nuevo día, que Él te da una nueva oportunidad. Es domingo, día del Señor, domingo, día de compartir en familia, día de participar en la fe, en la gracia, en la iglesia. Y nosotros lo hacemos desde este momento, desde este lugar, de allí, desde tu casa. Prepara tu corazón para que escuches la palabra que el Señor dirige hoy a tu vida. Señor Dios, de quien todo bien procede, te pedimos que en esta mañana vengas a nuestros corazones, te quedes en nuestras casas, aquí donde estamos, que escuches nuestras súplicas y nos concedas que, comprendiendo por inspiración tuya todo lo que es verdadero, recto, sincero, eso mismo bajo tu guía lo hagamos realidad en nuestra vida. Te lo pedimos a ti por nuestro Señor Jesucristo, tu Hijo, que contigo vive y reina por los siglos de los siglos. Amén. Escuchemos la primera lectura, que está tomada del libro del profeta Oseas. Y dice así: esforcémonos por conocer al Señor. Tan cierta como la aurora es su aparición y su juicio surge como luz. Bajará sobre nosotros como lluvia temprana, como lluvia de primavera que empapa la tierra. ¿Qué voy a hacer contigo, Efraín? ¿Qué voy a hacer contigo, Judá? El amor de ustedes es como nube mañanera, como rocío matinal que se evapora. Por eso los he azotado por medio de los profetas y les he dado muerte con mis palabras. Porque yo quiero amor y no sacrificios, conocimiento de Dios más que holocaustos. Palabra de Dios, te alabamos, Señor. Con el Salmo 49 respondemos: Dios salva al que cumple su voluntad. Habla el Dios de los dioses, el Señor, y convoca a cuantos moran en la tierra del oriente al poniente. No voy a reclamarte sacrificios, pues ante mí están siempre tus ofrendas. Dios salva al que cumple su voluntad. Si yo estuviera hambriento, nunca iría a decírtelo a ti, pues todo es mío. ¿O acaso yo como carne de toros y bebo sangre de cabritos? Dios salva al que cumple su voluntad. Mejor ofrece a Dios tu gratitud y cumple tus promesas al Altísimo, pues yo te libraré cuando me invoques y tú me darás gloria agradecido. Dios salva al que cumple su voluntad. Escuchemos ahora, hermanos, la carta del apóstol San Pablo a los romanos. Hermanos, Abraham, esperando contra toda esperanza, creyó que habría de ser padre de muchos pueblos, conforme a lo que Dios le había prometido. Así de numerosa será tu descendencia. Y su fe no se debilitó, a pesar de que a la edad de casi 100 años su cuerpo ya no tenía vigor, y además Sara, su esposa, no podía tener hijos. Ante la firme promesa de Dios no dudó ni tuvo desconfianza. Antes bien, su fe se fortaleció y dio con ello gloria a Dios, convencido de que Él es poderoso para cumplir lo que promete. Por eso Dios le acreditó esta fe como justicia. Ahora bien, no solo por él está escrito que se le acreditó, sino también por nosotros, a quienes se nos acreditará si creemos en aquel que resucitó de entre los muertos, en nuestro Señor Jesucristo, que fue entregado a la muerte por nuestros pecados y resucitó para nuestra justificación. Palabra de Dios, te alabamos, Señor. Ahora, hermanos, escuchemos el Evangelio de este domingo, que está tomado según el evangelista San Mateo. Es de San Mateo el evangelista. En aquel tiempo, Jesús vio a un hombre llamado Mateo sentado a su mesa de recaudador de impuestos y le dijo, «Sígueme». Él se levantó y lo siguió. Después, cuando estaba a la mesa en casa de Mateo, muchos publicanos y pecadores se sentaron también a comer con Jesús y sus discípulos. Viendo esto, los fariseos preguntaron a los discípulos, «¿Por qué su maestro come con publicanos y pecadores?». Jesús los oyó y les dijo, «No son los sanos los que necesitan de médicos, sino los enfermos. Vayan, pues, y aprendan lo que significa, yo quiero misericordia y no sacrificios. Yo no he venido a llamar a los justos, sino a los pecadores». Palabra del Señor. Gloria a ti, Señor Jesús. Pues bien, hermanos, es el camino, la invitación, la llamada que el Señor hoy en su palabra dirige a nuestros corazones. La invitación que Dios nos hace para vivir nuestra vida en su amistad, en su cercanía. Ya la primera lectura que hemos escuchado en la misma sintonía, la lectura del profeta Oseas, hace una invitación al pueblo a que responda y le dice que no quiere sacrificios, sino quiere amor, conocimiento de Dios más que holocaustos. Es el profeta, pues, que reprocha al pueblo, quizá por la cercanía que Dios ha tenido para con su pueblo, pero quizá también la respuesta nula o casi nula de ese pueblo que, aunque se siente amado por Dios y que trata de agradarle, sin embargo, no busca agradarle como es. Es con los sacrificios, es con el ofrecimiento, con los sacrificios que se hacían en el templo, y Dios reprocha, ¿verdad?, la amistad, reprocha como que esa falta de correspondencia al amor que Dios le tiene. Y le dice, tu amor hacia mí es como una lluvia temprana, como una lluvia de primavera que empapa la tierra, es decir, fugaz, que empapa pero no da fruto. Y dice en otra parte la palabra, que así como baja del cielo la lluvia y no sube nuevamente al cielo hasta que no haga germinar la tierra, así va a ser y así es Dios. Su gracia, su misericordia, su amor y su perdón nos invitan siempre a estar continuamente viendo nuestras vidas y ver cómo estamos correspondiendo al amor que Dios nos tiene. Ciertamente, pues, el Señor no quiere la muerte del pecador, sino quiere que viva. Y creo que de eso se trata, pues, hoy la palabra de Dios. Es una invitación a vivir la amistad, la cercanía, el amor de Dios. La amistad, la cercanía, la presencia y la bondad de Dios en nuestras vidas. Ya el mismo texto que hemos escuchado de San Mateo, que es el texto que nos narra su propia experiencia. Fíjense, este evangelista está narrando su propia experiencia del encuentro con Jesús. Y es una escena muy bonita. Los practicantes de la religión judía, los judíos, trataban de agradar a Dios en todo. Trataban de corresponder, de cumplir, de vivir la ley o de vivir según la ley. Y hoy, al darse cuenta que Jesús está sentado a la mesa con publicanos, con pecadores, porque así nos narra el evangelista San Mateo, casi nos presenta el mismo Mateo a Jesús como parte de la amistad que tiene con él. Jesús es amigo de pecadores. Y comienza la historia de la experiencia de Mateo. Vio Jesús a un hombre llamado Mateo sentado al mostrador de impuestos, a la mesa de los impuestos. ¿Quién era Mateo? Bueno, pues Mateo era tenido como alguien que traiciona a los suyos, porque no solamente está lejos de los suyos, sino que trabaja con aquellos que están contra el pueblo, aquellos que oprimen, aquellos que no son considerados ni bien vistos por todo el pueblo. Bueno, pues era el caso de Mateo. Pero la experiencia que nos da es una experiencia muy bonita porque su testimonio nos dice que Jesús lo vio. Hoy podemos poner nuestra atención en la mirada de Jesús, que es lo más bonito del texto. La mirada de Jesús que contempla a Mateo. ¿Cómo se sintió Mateo? ¿Cómo experimentó San Mateo este momento? Imaginemos la escena, el Evangelio se presta mucho para esto. Allí, sentado a su mesa, quizá contando las monedas, el dinero, quizá ensimismado en su propio quehacer, pero siente una mirada fuerte de Jesús, siente una mirada de misericordia. Jesús lo vio y no le dijo nada más que una sola palabra: sígueme. Él se levantó y lo siguió y dice: y estando en la mesa en casa de Mateo, es decir, Jesús no solamente lo llamó, él como un rabí, pues es algo, digámoslo así, pues impensable, sobre todo como consideraban muchos a Jesús ya en ese momento. Pero él decide llamar a alguien que a lo mejor ante los ojos del mundo es menos digno, a alguien impensable para los demás que pueda participar y formar parte de un grupo y menos de Jesús. Pero precisamente allí está el mensaje de San Mateo, que desde su propia experiencia quiere enseñarnos a ver a los demás no bajo nuestros propios prejuicios, no bajo nuestros propios criterios o esos estigmas en los que a veces, o en esas etiquetas en las que a veces situamos a los demás. Es la experiencia, pues, de San Mateo que quiere compartirnos la alegría del encuentro, la alegría de una mirada misericordiosa, porque eso es la mirada de Jesús para con aquel hombre. Jesús ya había llamado a otros, había llamado a Pedro, a Santiago o a Juan, a esos pares de hermanos que nos narran el mismo evangelio. Y estos eran pescadores, pues bueno, eso se puede entender, es algo pues normal, ¿no? Ahí andan unos que se sienten parte de un grupo y este grupo predica una nueva forma de vivir la vida, que es a lo que viene Jesús. Y bueno, pues Jesús va como hasta el extremo. Jesús va a darnos una gran lección, por eso incluso acude a la casa de Mateo, es algo todavía más impensable. ¿Cómo va a juntarse Jesús? ¿Cómo va a acudir? ¿Cómo va a ir? ¿Cómo va a entrar a la casa de alguien que no es bien visto ni tenido por buena persona? Y entonces, pues, nos dice él desde su propia experiencia, San Mateo: estando en la mesa, en casa de Mateo, muchos publicanos y pecadores, ahora ya no solamente es San Mateo, sino que son muchos, en la confianza de sentirse no juzgados, en la confianza de sentirse no enjuiciados, se sientan también a la mesa con Jesús. Y es que en la mesa de Jesús todos cabemos. En la mesa de Jesús todos tenemos un espacio. En la mesa de Jesús y en la mesa con Jesús todos somos invitados. Y por eso aquellos que se oponen, que son los fariseos, le preguntan a los discípulos de Jesús: ¿cómo es que su maestro come con publicanos y pecadores? Y San Mateo nos comparte que dice que él escuchó. Jesús escuchó cuando estaban cuestionando a sus discípulos acerca de su actitud, de la actitud de Jesús. Y él mismo da la respuesta, una respuesta maravillosa, y les dice: no son los que tienen necesidad de médico, no son los sanos, sino los que están enfermos. aprendan lo que significa misericordia, lo que dice hoy el profeta, ¿verdad? Oseas, quiero misericordia y no sacrificios. Yo creo que aquí el texto es claro y es bonito, es preciso y es certero respecto a la misericordia de Dios. A veces habemos a lo mejor personas que queremos en todo agradar a Dios, pero no estamos dispuestos a agradarlo junto con todos. En todo queremos ser fieles y firmes a Dios, pero a lo mejor tenemos un corazón muy lleno de Dios, pero tenemos a lo mejor un corazón muy alejado de nuestros hermanos, y sobre todo a veces cuando con prejuicios o juicios apartamos o creemos que no son dignos de Dios aquellos a quienes nosotros menos o más consideramos que son menos dignos de estar ante Dios. Y por eso Jesús en esta escena se presenta, antes que nada, presenta su misericordia. Es una escena muy bonita, les digo, una escena que para los pertenecientes a ese sector religioso, a ese sector, a ese grupo de fariseos, pues es un escándalo inadmisible. Ellos no pueden aceptar que Jesús ha entrado en casa de Mateo, que se sienta a la mesa con él, y acuden también además otros que son considerados indignos. Pero Jesús le dice, no están solos. Y no están solos porque ciertamente pues hay muchos publicanos, hay muchos pecadores que son invitados a ese banquete. No sé si San Mateo lo planeó bien o si todo salió de sorpresa o si todo se dio simplemente, pero es el testimonio de San Mateo que dice que pues acudieron muchos y se sientan con Jesús y con sus discípulos y hay fiesta, hay encuentro, hay alegría, hay convivencia, hay compartir de la vida. Y ciertamente pues ese es en un ambiente de pecadores, pero también ciertamente el relato nos dice que son muchos los que se sientan, muchos pecadores, y todos se sientan, y fíjense cómo esto es importante, es interesante, en la misma mesa. No está Jesús aquí con sus discípulos sintiéndose mejor, superior, sino están en la misma mesa, entremezclados Jesús, sus discípulos y muchos otros pecadores. Esos que sin rostro, sin saberlo, pero llenos de confianza y de misericordia, se acercan a la mesa, se acercan a Jesús. Esos que sin saberlo van sintiéndose a gusto, van sintiéndose aceptados y están dispuestos a experimentar un momento de encuentro, encuentro que lleva a la gracia, encuentro que lleva al perdón. Yo creo que el texto nos enseña a sentirnos todos pecadores, porque ¿quiénes somos dignos de estar ante la presencia de Dios? ¿Quiénes somos dignos de participar, como decimos en la Eucaristía, del banquete del Señor? Señor, yo no soy digno de que entres a mi casa. Ciertamente nadie somos dignos, pero el Señor nos hace dignos. Yo creo que el texto de la palabra de Dios hoy nos invita a alejarnos de esas pretensiones de acusar a los demás. Pero preguntémonos, ¿por qué actúa Jesús de esta manera tan escandalosa? Los pecadores son gente indeseable, son gente despreciada, así eran tenidos. Eran como aquellos que traían por sus pecados las consecuencias de todos los males que sufría quizá todo el pueblo elegido. Y por eso era mejor como excluir, era mejor como apartarse, era mejor como separarse de aquellos que no vivían conforme a la ley, no vivían conforme a lo que Dios estaba pidiendo. Sin embargo, pues hoy Jesús ofrece un acto de acogimiento, en una manera tan sencilla, que manifiesta esa sencillez de la vida, a la mesa, en una forma tan amistosa. Bueno, pues aquí está esto, la misericordia de Dios tan cercana en Jesús. Jesús no hace incluso caso de las críticas, porque a su mesa todos estamos invitados, porque Dios es Dios de todos, también de los excluidos, porque a la mesa de Jesús está por realizarse un proyecto para todos, un proyecto que trae novedad, trae cambio, trae nuevas luces a la vida. Y pues ciertamente ante las preguntas que hacen a Jesús, ante las acusaciones que le hacen a él y a sus discípulos, Jesús va descubriendo y va manifestando la hondura de la misericordia de Dios. No son los sanos los que necesitan de médico, sino son los enfermos. Y es ahí, pues, todo comenzó en la mirada que Jesús posó sobre Mateo, que ensimismado ante todo lo que estaba haciendo ahí sentado a la mesa, ve Jesús en él un gran potencial, una gran respuesta. Y el modo como lo recibe, como lo acoge, pues nos deja ver que precisamente ahí está la misericordia de Dios. Jesús no se ve como un juez que dicta sentencias, sino como un médico que viene a buscar y a salvar a quienes se encuentran perdidos. ¿Cuántas personas quizá no nos encontramos a lo mejor perdidos y no nos hemos dejado contemplar por la mirada de Jesús, por la mirada de Dios? ¿Cuántas personas quizá no nos sentimos indignos, sin embargo Dios en su mirada misericordiosa, en su infinita bondad, contempla, nos contempla así como somos y quiere curarnos, quiere sanarnos, quiere perdonarnos, quiere abrazarnos en su amor? La actuación de Jesús es pues maravillosa. Jesús rompe esquemas, Jesús rompe protocolos, Jesús rompe todas aquellas cosas que nos alejan y nos separan a los unos de los otros. Ciertamente pues Él quiere curar, Él quiere sanar y la misericordia, la curación, la sanación es para todos. Y Jesús permite que incluso lo llamen amigo de pecadores. Así es etiquetado hoy. Amigo de pecadores que se sienta a la mesa con ellos y pues ahí está la invitación, es para todos. La experiencia de Dios, de ese Dios que no discrimina a nadie, de ese Dios al que llamaron amigo de pecadores y nunca lo desmintió, porque así el Evangelio así es, así nos presenta Jesús. También Dios es amigo de pecadores, es amigo de indeseables. Él vive y comparte Jesús aquellas comidas como un proceso de curación. Saber estar con Jesús, saber compartir con Él la vida, saber sentarnos a su mesa. Él nos hace dignos, no tengamos miedo de participar de su misericordia, de su amor. No necesitan de médico los sanos, sino los enfermos. Es verdad, esto es una verdad. Y aquellos recaudadores de impuestos como Mateo, aquellas prostitutas, no le ven como un maestro de moral, lo sienten como un amigo que los cura por dentro. ¿Cuántas personas no habemos así? Que tenemos que sentirnos así, cercanos a Dios, que Él con su mirada, que conoce, sabe y reconoce cómo somos, nos cura por dentro. Su mirada es sanadora. Sintamos a Jesús como amigo. Sentémonos a su mesa, no le tengamos miedo a la gracia. Acerquémonos a Él. Cristo no quita nada, al contrario, lo da todo. Y creo que este tiene que ser el rostro de la Iglesia, un rostro misericordioso que recibe a todos, como ya nos dijo el Papa Francisco, un rostro misericordioso que es amigo de todos, es el que tiene que mostrar hoy la Iglesia, para todos y con todos. Y pues ante todo, pues aquí aparece la compasión, Dios es para todos, la misericordia de Dios es para con todos. Sobre todo en este tiempo que estamos en el mes del Sagrado Corazón, donde podemos experimentar el amor de Dios en ese corazón que se manifiesta en ternura, en apertura para con todos, ese corazón que tanto ha amado a los hombres y que muchas veces solamente recibe desprecio y humillación. Bueno, pues es Jesús el que nos invita, es el que nos llama. Y pues también démonos cuenta, el pecado nos aleja de Dios. Jesús nos aleja a Dios. Por eso, sin duda, son muchos pues los que pasan y viven la vida en un acto. Bueno, también hay esto, ¿no? Hay gente que vive en una total indiferencia al llamado que Dios le hace. Si eres tú, no hagas caso omiso, es decir, no ignores el llamado que Dios también te hace. No cierres los oídos a la palabra de Jesús, a la mirada de Cristo. Permítele que vea tus heridas. Permítele que Él, que conoce y sabe cómo eres, sane tu ser. No le tengas miedo a la gracia. Manifiesta y presenta a Jesús tu corazón en esta mañana. Permítele al Dios vivo que Él sea el que cure, Él sea el que transforme tu ser, tu vida, tu realidad, tu pecado. Jesús no te condena, te conoce y sabe cómo eres. Jesús no te desprecia, al contrario, quiere estar, sentarse contigo a la mesa. Que la palabra de ese domingo nos ayude pues a quitar de nosotros todas aquellas imágenes que tenemos de Dios, imágenes de Dios que a veces hemos formado o hemos hecho pensando que Dios es como un ogro, que Dios lleva en cuenta y toma siempre, tiene siempre presente todos nuestros delitos, nuestros pecados. Acerquémonos a la misericordia de Dios. No olvidemos que por muy grave que sea nuestro pecado, no ha de ser nunca un obstáculo para acercarnos humildemente a Dios. Por muy grave que o por muy lejanos que nos sintamos de Dios, siempre, siempre, siempre de parte de Dios hay un gran perdón que es capaz de recibir a aquel que se acerca con sinceridad, con humildad en el alma. Porque así es Dios, así es Jesús, acoge siempre al pecador y le concede una fuerza renovadora. Que este domingo pues el Señor nos ayude a dejarnos contemplar por Él. Que Él que nos conoce y sabe cómo somos, nos permita vivir bajo su gracia, bajo su mirada. Domingo 7 de junio, estamos en el mes de junio, mes del Sagrado Corazón. No olvidemos pues que no son los sanos los que necesitan de médico, sino los enfermos. Nos lo recuerda hoy pues San Mateo con su propia experiencia. San Mateo se encuentra con Jesús y lo lleva pues a un proceso. Tan es así que vamos a recibir de él ese texto del Evangelio que lleva su nombre, ese texto que nos enseña la misericordia de Dios. Que la palabra de Dios en este domingo nos conceda toda su gracia, el don de poder responder y vivir con alegría, amados en Dios, la experiencia misericordiosa que de Él tenemos, porque Dios es amor, porque Dios es bondad, porque Dios es compasión, porque Dios es misericordia. No tengamos miedo de manifestar a Jesús nuestro pecado, que Él siempre está dispuesto a perdonar. Hoy es un domingo, para hacerles una invitación a todos los que viven aquí en los que vienen allá en Guadalupe, Zacatecas, en el seminario, el día de ayer, ya desde el día de ayer y el día de hoy, se está llevando a cabo la kermés anual del seminario. Los que tengan la oportunidad de participar en esta kermés, pues vayan. Es una ya tradicional kermés que se realiza año con año. Ya las personas saben, bueno, pues hoy toca ese día de la kermés del seminario. Si alguien puede ir, vive allá cerquitas, vayan ahí, en su presencia, su participación, bueno, pues ayuda a la formación de los futuros sacerdotes. Y además que pues es un ambiente muy bonito, muy familiar, hay distintas actividades, distintas manifestaciones de cultura, es decir, hay pues todo un programa que se lleva a cabo, hasta las 9 de la noche, hoy todo el día. Si no han pensado a dónde ir a comer, los que viven allí en la capital, vayan y participen de esta kermés del seminario. Es una invitación que les hago y así, pues de alguna manera, pues promover las vocaciones a la vida sacerdotal, a la vida religiosa. Nuestro seminario, pues, los invita hoy a participar de la gran kermés. Y bueno, pues nos despedimos. Les saludo el próximo domingo. Que el Señor les conceda la gracia, les conceda la bendición, les conceda su presencia en su diario vivir, que Él, que es misericordia y perdón, los colme e inunde sus corazones de su amor, de su misericordia. El Señor esté con ustedes y la bendición de Dios Todopoderoso, Padre, Hijo y Espíritu Santo, descienda sobre ustedes, sus hogares, sus familias, sus trabajos. Para quienes están almorzando, provechito. Para quienes van a ir a algún lugar a desayunar, bueno, pues provecho, a veces se acude en familia. Es un bonito día. Bendecido domingo 7 de junio, mes del Sagrado Corazón. Amén.

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0: Bien, estamos de regreso con más de la buena música, claro, y por supuesto a través de la mejor FM, 8 de la mañana con 40 minutos por aquí, despidiendo al padre Fernando, que hoy fue el encargado de traernos el Evangelio Dominical aquí a través del 107.9. Dice por acá, Aldo, buenos días, dice, mándenos un saludo para hasta Venado, para mi esposo Higinio, para y para mí, que se lo estoy escuchando, quiero los años a mi espalda, por favor, y bonito día, bendiciones, Aldo, gracias, dice, aquí haciendo el cafecito, ándale, pues, con mucho gusto los saludamos, a la gente bonita, por allá está el ranchito, por allá está Venado, San Luis Potosí, gracias por sintonizarnos, y ahorita buscamos ese tema que por acá me están solicitando. Buenos días para Carlos Navarrete, que está almorzando con una canción de Pepe Aguilar, buen día y buen provechito por ahí por el buen Carlos Navarrete, que nos está sintonizando, la gente que está por ahí en los Sagrados Alimentos, provechito para todos ustedes y que tengan un excelente día. Dice por aquí este mensajito, Aldo, ¿cómo está usted? Lo saluda el velador de la Zacatecana. Póngame una canción con Pepe Hernández. Vaya que se vaya, gracias. Y aquí nomás la mejor con el tremendo Aldo. Mi gente bonita de la Zacatecana, ¿cómo andamos? Buenos días. Dice por acá, buenos días, amigo Aldo. ¿Me puedes poner la canción de Palomas que andan volando con la Cuisillos de parte de toda mi familia, que es Nava Ortiz? Escuchamos en la Concepción, Villa de Ramos. Gracias, Aldo. Con mucho gusto lo buscamos y los complacemos. Toda la gente que por acá sigue reportando. Dice por acá Primazo, un saludo para la raza del West de Texas. Dice para el primo Richard Chaires, por acá se anda reportando. Se vende esta casa con los Jilgueros del Arroyo. Ahorita lo complacemos con mucho gusto, Primazo. Y el primo Richard Chaires. Y se ve el saludo por allá hasta el mero West de Texas. El teléfono en cabina para seguirlo complaciendo es el 493-93-213-40. Usted me marca, me manda un mensajito y con mucho gusto por acá lo vamos a estar atendiendo. Ya sea una llamada directa a cabina o un mensaje de texto o de audio aquí a nuestro WhatsApp. Y con mucho gusto lo atendemos. Tenemos un reporte, buenos días.
1: Buenos días.
0: A sus órdenes, estamos al aire.
1: Quiero una felicitación muy especial, oiga.
0: Ajá.
1: Para una quinceañera que hoy está de manteles largos.
0: Ajá.
1: Ella es la jovencita. Ay, ya se me olvidó.
0: No, acuérdese.
1: La señorita. Ay, no, ya se me olvidó, oiga. Es de Miguel Auza, Zacatecas, Areli.
0: Ajá.
1: Es la señorita Areli Monreal, Guzmán, que se la pase muy feliz hoy, mañana y siempre, en compañía de sus padres y de sus hermanos, de toda su familia, que se la pase muy feliz hoy, mañana y siempre, en compañía de todas sus hermanas, de sus familiares. Y que pase un bonito día, le deseo muchas felicidades y un abrazo para ella de parte de su tía Mague de aquí de Juan José Ríos. Y un saludo también, aprovechando la llamada que no entraba, le voy a saludar un saludo para mis hijos, para Jen Oklahoma, para Araceli, Juan Antonio, José Luis, Oscar, para mi hijo Chuy, y mi hijo Juan Antonio, de parte de su mamá Mague de aquí de Juan José Ríos. Y un saludo para todos y todas las de la mejor, de parte de la señora Mague de aquí de Juan José Ríos, muy en especial a la Jairita, a la señora Adelita, a la señora Vicky, a la señora Gloria, para todos y para todas.
0: Ajá.
1: De parte de la señora Mague, a todas las de la mejor, que pasen un bonito día, y un saludo muy en especial para usted, que es tan amable en complacernos, y un saludo para mis hermanas en Juanadama, Zacatecas, para Rosa María, María de Jesús, María Isabel, para mi hermana Celia en Miguel Auza, Zacatecas, la familia Mondial Rendón, muy en especial a mi hermana Celia, de parte de su hermana Mague, y aquí de Juan José Ríos, con la canción Cruzando el Puente con los Cadetes de Linares.
0: Cuente con ella, con mucho gusto la complacemos.
1: Ok, que pase un bonito día.
0: Igualmente, con mucho gusto, gracias por sintonizarlo, la señora Mague por ahí, desde Juan Aldama, Zacatecas, como cada domingo por acá se anda reportando. Oye, por aquí es que hace rato me mandaron un audio nada más que llegó a las 6 de la mañana y ya no supe si pasarlo o no. Me parece que era de algo escuché, así que creo que era del monaguillo por ahí de Mariana. Bueno, si todavía me estás sintonizando, amigo, dígame para pasarle su audicito. Una disculpa que no lo pasamos, pero no sabía si a esa hora todavía nos seguía sintonizando. Dice por aquí este mensajito. Dice por aquí este mensajito, dice Aldo, ya escuché el sembrador. Ándele, ¿por qué me están pidiendo los de la quiero los años a mi espalda, porfis? Dice para familia que amo, gracias Aldo, y que ya me mandó mi saludo. Sí, fíjese que apenas se lo mandé hasta ahorita que acabó el evangelio, porque pues en el evangelio no me dan, ahí no pasamos saluditos, pero ya quedó por ahí con saludada, y ahorita le buscamos su canción a la gente bonita por allá de El Ranchito, por allá está Venado San Luis Potosí, se va este saludo. Dice por acá Aldo, buenos días, ¿me puede poner Un Puño de Tierra con Antonio Aguilar? Soy la señora Felipa Valle, ama de casa, estoy muy contenta porque ya van llegando todos mis hijos, cuídese mucho, que Dios me lo cuide y me lo bendiga a usted y a su familia. Muchas gracias a la gente bonita por allá por los rumbos de Villanueva, Zacatecas. ¿Cómo andamos? Buenos días. Por ahí para la señora Felipa Valle, por acá también de las fieles reescuchas de la mejor FM, siempre por acá que puede, nos hace el favor de enviarnos mensajitos. Buen día Aldo, quiero que me ponga por favor Palomas que andan volando para mi niño Carlos Mateo, que cumple 6 añitos, pues que se la pase de lo mejor, y ahorita le ponemos esa canción que por acá me está solicitando. Otro mensajito dice, muy buen locutor, póngame una canción de Antonio Aguilar, El Corrido de Lamberto Quintero, con mucho gusto, ahorita nomás denme chancito y los complacemos, porque los complacemos. Tenemos por acá otro reporte telefónico, lo atendemos con mucho gusto, y después de esta llamadita, pues ya nos damos con música, porque la gente quiere música. Buenos días.
2: Buenos días, Aldo.
0: A sus órdenes, estamos al aire.
2: Este quiere un saludo para Irma Sánchez y Olla del Llano. Ajá. Norma Riaga de los Vergelitos. También para Saúl Amaro, Anita Macías, Iker Gavilán, Julio Rivas, El Cobijas. Para todos en general, don Adelito Garay, las Juanitas Cabrales. La señora Mague, que se reportó ahorita. También para todos y para usted en general. Y póngame la canción. ¿Sí me puede poner Papel de la Calle?
0: Claro que sí, con las jilguerías, ¿verdad?
2: Sí, con las jilguerías. Ay, por favor, Aldo, si me hace favor.
0: Ándale, cuente con eso. Ahorita se la pongo nomás de mechacita porque tengo unas pendientes, pero ahorita se la programamos.
2: Sí, de parte de Chayito de San Ignacio. Y saludos para mi tío Antonio Reveles hasta Villanueva, Zacatecas, y mi hermano Santos González hasta Ciudad Juárez, Chihuahua.
0: Ándele, por ahí quedó ya al aire su voz, ¿eh?
2: Ándele, sí, gracias, Aldo.
0: Ándele, señora Chayita, por allá de San Ignacio. Vámonos con buena música, por aquí este tema lo tengo pendiente desde antes del evangelio, por ahí para la familia Medina Espina, me parece, ¿va? No creo que se me pasa, aquí como llegan las canciones vamos formando, es el turno de ellos, también por acá de la música es el tema, se llama De la Tierra al Cielo, la música de Lolita Lolis Alvarado, con mucho gusto los complacemos, 8:47 minutos, y aquí nomás la mejor FM, 107.9.

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0: 9 de la mañana con 4 minutos. Avanzamos con más de la buena música aquí a través del 107.9. Oiga, por acá rápidamente nos con un saludo bien especial por ahí para mis compadres. Mi compadre Pascual, mi compadre Lupita, por allá está la comunidad del Águila. Por ahí nos están sintonizando, están en los Sagrados Alimentos. Provechito. ¿Cómo andamos? Tenía un rato que por ahí no los saludaba. Me están pidiendo por acá una canción de Patrulla 81. De qué tiene tu mano, más que le digo a mi compadre y comadre que esa no la tengo, pero ahorita les mandé aquí una foto. Ahí chequenme a ver cuál quieren de las que tenemos aquí en programación. Y con mucho gusto los vamos a complacer por ahí para mi compadre Pascual, mi comadre Lupita, por allá hasta el Águila, que ahí como cada domingo nos están sintonizando. Dice por acá, este es un audiocito. A ver que lo escuchamos, a ver qué nos platican.
1: Hola Aldo, bendecido día. Soy Lupita López de acá de Huehuetoca. Por favor, un día a la vez para mi esposo Andrés, hasta el cielo, con todo el amor y el cariño que le tengo.
0: Ándale pues, nuestra amiga Lupita, con mucho gusto la complacemos. Dice por aquí, nos mandan una imagen de un platote tremendón de menuda. Dice por aquí, aquí vendiendo rico menudito. Aldo, soy Camidia, por allí en Bañón, y nos mandan así un platote, pero de esos grandotes, un plato bien lleno de menudito, por ahí bien rico. A la gente por allí en Bañón, por ahí vayan ahí con Camidia, al rico y delicioso, delicioso menudo. Por acá el primo Richard, dice Richard Chaires desde el West de Texas, dice gracias primazo, y por ahí ya quedó complacido con su canción de los Jilgueros del Arroyo, la de Se Vende Esta Casa. Aquí tenemos otro audiocito, checamos todo porque si no nos atrasamos.
2: Buenos días, Aldo. ¿Me puede complacer con un pedazo de Mañanitas para mi hermana Margarita González Velázquez? Ella escucha en la comunidad de La Maseca, de parte de su hermana María Auxilio González, de acá de Enrique Estrada. Pues hoy está cumpliendo, mañana cumplirá años, pero desde hoy la festejaremos. Espero que se la pase feliz y contenta en compañía de todos los que la rodeamos. Por favor, complázcame con una bonita canción de los Tigres del Norte, si es posible, Aldo. Gracias, muy amable, Aldo.
0: Ándale pues, con mucho gusto. Y la gente que esté de manteles largos, a la gente que ha cumplido años el día de mañana, también con mucho gusto los saludamos. Déjenme ver por acá qué más tenemos. Hasta ahí nos quedamos con la mensajería. 9:07 minutitos. El teléfono en cabina es el 493-93-213-40 para seguirlo complaciendo. Dice por acá este mensajito. Dice: buenos días, mi compa Aldo. Dice: aquí como cada domingo, reportándose los panaderos más rápidos del oeste. De acá desde la Lázaro Cárdenas, Zacatecas capital. A ver si nos complace que la rola de los rieleros del norte, No Me Hagas Menos, con mucho gusto por ahí para mis panaderos más rápidos del oeste, como cada domingo por aquí se andan reportando y los vamos a complacer. Nomás denme chancita porque ahorita tengo como una, dos, tres, tengo como unas 8 o 9 canciones pendientes, pero de que se las programamos con mucho gusto. A ver por acá qué más tenemos, es que me está dando lata por aquí esta mensajería. A ver por acá, mi comadre ya me pidió la canción. Ándele pues, con mucho gusto ahorita les ponemos la canción por ahí para mis compadres por allá, compadre Pascual, comadre Lupita, por allá está el Águila. Con mucho gusto ahorita les ponemos ese tema que por acá me están solicitando con Patrulla 81. A ver por acá, ándele pues, dice por acá este mensajito. Dice por acá, dice Aldo, un saludo para el compadre Racing hasta Salina, Kansas. Gracias, una canción perrona. Te estoy escuchando por aquí por el buen amigo Edgar Hernández por ahí hasta Salina, Kansas. Dice que nomás que no sé el número de la radio. Ahorita te lo paso, mi homies, ahorita te lo paso aquí de volada, pero se ve el saludo para esto, Salina, Kansas. Por ahí para el compadre Racing, con mucho gusto, por ahí nos están sintonizando. Ya tenía rato que no sé por aquí, no sabía rato del compa Edgar, pero ahorita te paso el número, ahorita te lo paso de volada. Dice por aquí este mensajito y vámonos con buena música, que la gente quiere música. Dice: buenos días, un saludo para la familia Chaires Vázquez de Villa de Cárdenas Nieves, desde Monterrey. Vámonos con buena música, es el turno de los Cadetes de Linares. El tema se llama Cruzando el Puente. 9:08 minutos, y aquí nomás la mejor FM 107.9.

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1: 9 de la mañana con 21 minutitos. Avanzamos con más de la buena música. Es el turno del señorón Antonio Aguilar. El tema se titula Un puño de tierra.

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4: De la mañana con 25 minutos avanzamos con más de la buena música. Oiga, por acá tenemos algunos mensajitos pendientes, vamos a checarlos por acá rápidamente para darles lectura. Dice por acá, dice Aldo, un saludo para José Pitones, que está en casa de sus papás, comiéndose un rico pozolito. Ándale pues, provechito. Dice Aldo, dice menciones para Santiago Salaices, para Chayito de San Ignacio, para el Topo de San Bernardino, California, y póngase el precio del conjunto Primavera o la reunión con los Tigres del Norte, que todos los radioescuchas tengan un feliz domingo de parte del buen amigo Fernando Luna, que por acá se anda reportando. Ahorita con mucho gusto lo complacemos. Buenos días, Aldo, me complace con la canción Lo lindo de ti, de la Fe Norteña, para la familia Vélez y Piña, de parte de Audelia. Escuchamos en Carbonera de Abajo, Moctezuma, San Luis Potosí. Gracias, Aldo, que tenga un feliz domingo. Y aquí nomás la mejor, gracias a ustedes por sintonizarnos. Primazo Isaac, Richard Chaires se llama. Esa canción que usted me pregunta es la de los viejones de Linares, La acabamos por aquí de sonar. Por ahí, ándale, pues ya checo el mensajito. Dice por acá, este mensajito dice, mi Aldo, ¿cómo anda? Dice, oiga, en esta ocasión para pedirle una canción, la del amigo que se fue, para recordar al buen amigo y compadre Titi Torres, con mucho gusto. Y lo saludamos, y con mucho respeto por ahí para toda la familia. Un amigazo, un excelente amigo, mi buen Titi. Por ahí desafortunadamente se nos adelantó en el camino. Él ya está por ahí gozando de las mieles ahí con mi padre Dios. Es algo muy, muy difícil, ¿verdad? Pero pues bueno, con mucho gusto lo recordamos. Y ahorita le vamos a poner una canción para recordarlo. Una canción que me está por acá pidiendo. Se llama El Amigo Que Se Fue. La canción de Intocable. Se le hace un nudo en la garganta. 9:27 minutitos para seguirlo complaciendo. Me piden por acá también algo de Los Rileros. Pedí para Mis Panaderos, no se me desesperen. Ya viene su canción de Los Panaderos, Mis Panaderos Más Rápidos del Oeste. Me están pidiendo una de Los Rileros del Norte. Ahorita checamos cuál era, porque de momento se me fue. Pero ahorita la checamos y los complacemos con mucho gusto. Por lo pronto, vámonos con esto. Se llama El Amigo Que Se Fue. La música de Intocable por ahí para nuestro buen amigo Titi Torres, hasta el cielo. Y aquí nomás la mejor FM.

Bueno, estamos de regreso con más de La Buena Música, 9:39, pues ya prácticamente entrando en la recta final de este rato de buena música, de este rato de programación. Pero antes, por acá nos quedan algunos mensajitos. Dice Aldo, un saludo para los que andamos en Miguel Auza, sembrando maíz con la rola de los pescadores. Ahí se llama, bueno, es que lo busqué, pero no lo encuentro, dice que la rola así se llama chingo de ganas, de gracias. pero ya lo busqué, pero no la encontramos, pero igualmente les mandamos un saludo bien grande por ahí para todos los que andan por allá por el rumbo de Melados, Zacatecas, que andan echándole ganas en la siembra del maíz, ya con estas lluvias que mi padre nos mandó, echarle muchas ganas. Dice por acá, hola, saludos para el equipo de las guerreras de Primero de Mayo, para Londra, Panchis, Jenny, Patty, Simona, Giselle, Imperio, Andrea, Pera, Hortensia, Marijose, Ceci, Rocío, Uriel, Coronado, y también para el buen Héctor López. Con mucho gusto los saludamos por ahí para las guerreras de Primero de Mayo, que por ahí nos andan sintonizando. Por acá tenemos otro mensajito. Ándale, pues por ahí ya quedamos complacidos. Toda la gente que nos está mandando mensajitos. Por acá dice: buenos días, Aldo. ¿No tendrá la canción del conjunto Primavera? Demasiado tarde, por favor. Gracias desde Arizona. Fíjese que ya la estuve buscando y no la tengo a la mano. Ya le di vuelta por aquí a las dos carpetitas musicales y no la tenemos a la mano. Una disculpota. Tenemos un saludo rápidamente por ahí para mi buen amigo el Westre. Por aquí se anda reportando. Con mucho gusto lo saludamos al buen Westre. Por acá domingo nos hace el favor de sintonizarnos. Oiga, por ahí si alguien no le pide su canción, que me diga: mi Aldo, le pide tal canción y no me la complació. Dígame, que nos quedan 20 minutitos. Ahorita es el momento de recuperar todas las que no alcanzamos a que de repente se nos va los mensajitos o que no. Por X motivo no se la puse. Nomás digan: mi Aldo no me puso mi canción, y se la programamos ahorita de volada. Por lo pronto, vámonos con esto que se llama Fuegos Artificiales, la música de los pescadores y el conjunto Río, aquí en la frecuencia del 107.9.

9:54, mi gente bonita, ya nos vamos, que tengan un excelente día, que tengan un excelente fin de semana. Bueno, por acá me queda un mensajito, dice: buenos días, mi Aldo, un saludo para mi esposa Lupita, que la amo mucho, de parte de su esposo el Wester, con una canción bonita de Banda MS, El color de tus ojos, por favor, y buen día, mi Aldo. Por ahí ya quedó complacido mi Wester, ya le pusimos esa canción. Es que bueno, que se tengan un excelente día, que tengan un excelente domingo familiar. Pues bueno, aquí nos estamos sintonizando primeramente, si el Todopoderoso lo permite, la próxima semana, como es costumbre, los viernes en la noche y los dominguitos aquí tempranito, nos sintonizamos en la frecuencia del 107.9 y también en la frecuencia del 690 de AM, donde seguimos siendo la mera madre de todos. Muchas gracias por el favor de su atención, muchas gracias por sus mensajitos, por sus llamadas, porque ya saben que sin ustedes, que nuestro público, pues no... Aquí los locutores no seríamos nada. Así que bueno, muchas gracias a toda la gente que se tomó el tiempo de marcarnos, de mandarnos un mensajito, de pedir su canción, de enviar su saludo. Y pues bueno, que tengan un excelente y bendecido día. Yo soy su amigo y servidor, el tremendísimo Aldo. Se quedan por aquí en las buenas manos de mi compañero y amigo, el buen Diego Rojas, para que lo acompañe en su programación. Y que tengan un excelente domingo. Con permiso.

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No seas celoso, gente, ¿cómo estamos? Buenos días, buena mañana tengan todos y cada uno de ustedes. Qué gustazo, hombre, qué gustazo estar aquí en este dominguito, ya 7 de junio del 2026. Estamos transmitiendo completamente en vivo desde estos micrófonos de la mejor 107.9 de FM. Mañana muy soleada aquí en Fresnillo, Zacatecas. Un montón de calor que está haciendo, bastante calorcito. Bendito Dios, después de esta semana que estuvo también lloviendo bastante. Muchos videos, muchas fotos de la gente del campo, que cómo les ha llovido. Ojalá que ahí donde ustedes tienen sus cultivos, sus animalitos, les haya llovido bastante. Gente, vamos a comenzar entonces con el programa de esta mañana. Es dominguito, gente, domingo, domingazo. Estamos cerrando lo que viene siendo la primera semana del mes. Este dominguito, fin de semana, esperemos que ustedes la estén pasando bien. No sé si vayan a ir a misa, si vayan a ir al tianguis, a los mercados, a visitar a la familia, a salir por ahí a almorzar o algo, pues ahí estaremos para acompañarlos un rato. Estoy con ustedes hasta la una de la tarde. Hasta la una de la tarde estoy aquí para poner buenas rolas y para pasarla bien a gusto, todos juntos, todos en familia. Y hoy, mis amigos, ya ven que en los días anteriores, pues, no me he quedado con ustedes todo el rato. El domingo pasado, pues, anduve enlazando un evento de la presidenta Claudia Sheinbaum y, pues, no estuve aquí en cabina. Dos, tres dominguitos anteriores, pues, no anduve tampoco aquí los domingos porque me fui a vender boletos por el reventón grupero. Pero hoy, gente, hoy sí no nos movemos de aquí. Hoy sí voy a estar con ustedes hasta la una de la tarde. Hoy sí no tengo nada que hacer. Aquí vamos a estar en cabina para saludarlos y para complacerles con sus canciones. Amigas y amigos, comenzamos. Yo soy Diego Rojas. Yo soy Diego Rojas. En Facebook me encuentran como Diego Rojas Radio. Ahí estamos para atenderlos a todos ustedes. Vamos a comenzar con buena música, mi gente. Vamos a arrancar con buenas rolas porque les voy a poner una canción de Ramón Ayala y sus Bravos del Norte. Esta canción se llama Hay unos ojos. Esta canción les voy a poner y también comenzaremos con algo de los Rehenes, de los temas buenos, de los temas bonitos, para que le suban con toda su radio, para que retumbe la bocina en esta mañanita. Esta canción se llama Mátame. Somos la mejor FM, comenzamos y buenos días.

0: Que se divierta la muchacha. Ahí escuchamos esa canción de los Rehenes que fue Mátame. También escuchamos a Ramón Ayala y los Bravos con eso que fue Hay unos ojos. Qué buenas canciones, gente. Temperatura en Fresnillo, Zacatecas, a esta hora. Estamos a 20 grados centígrados, lo que viene siendo 68 grados Fahrenheit. Así está la temperatura acá en Fresnillito. A la gente por allá del mercado de abastos, acá en Fresnillo, Zacatecas, les mandamos un saludazo con mucho cariño y con mucho respeto para todos por ahí, que estuvimos pues dos dominguitos ahí vendiendo los boletos y nos trataron bien. Nos trataron bien ahí para toda la gente que chambeó por allá. Un saludo y excelente día a los que van a hacer su mandado a comprar las cosas para la semana. También un saludito y buen dominguito, buen domingazo. Vámonos con saludos, tengo una llamada enlazada también. Ya tenemos por acá algo en el 21340. Adelante, buenos días, bueno.
1: Hola, buenos días.
0: ¿Qué huele? Buenos días, ¿quién habla?
1: Rodrigo Mendoza.
0: Mi compa Rodrigo, ¿cómo andas, viejo? ¿Qué tal tu mañana?
1: Aquí bien, todo tranquilo.
0: Tranquilito.
1: Un saludito para... Sí, todo bien. Gracias a Dios.
0: Bendito sea, compa. ¿A quién saludamos, me dijiste?
1: Para mi abuelita Luisita Mendoza, que escucha en el Ecuador Mese, y mi abuelito Valdomar Piña, que escucha también el Ecuador, con toda la raza de ahí. Un saludito para todo el barrio de allá.
0: ¿Simón?
1: Y un saludo muy especial para mi mamá Juquita Piña y mi papá Beto Mendoza, Sofía Mendoza, Juan Mendoza. Escuchan Aguascalientes.
0: ¿Aguascalientes?
1: Sí, de parte de Rodrigo.
0: Ya está, Rodrigo, muy bien.
1: Una rolita por uno.
0: ¿Cuál te gusta?
1: Ilusiones muertas con el conjunto de Primavera.
0: Luego, con eso nos vamos.
1: Ahí estamos, buenos días.
0: Sale, buen día, compa Rodrigo. Ahí estamos, compa Rodrigo, sale, que tengas bonito día, sale. Ahí estamos pues, compa, bien, Ilusiones Muertas, obviamente tenemos esa canción, más adelante la vamos a estar escuchando. Dice Diego, buenos días, se manda saludito a la gente de Juan Alanís de Río Florido. Ahí para Manguito, Pateo, pa' Juan y para Lucio Trujillo, que andan bien crudotes. Pues cúrensela, muchachos, saludos. Diego, buenos días, acá estamos escuchándolo, como todos los dominguitos que acabamos de almorzar y tenemos el radio prendido. Pónganos una canción que sea con el grupo Intocable, una que esté buena y que retumbe la bocina. Que retumbe la bocina, buenos días. Diego, ¿me puedes mandar un saludo y una canción, los Mendoza, para la familia Torres Valenzuela? De Estación Gutiérrez, que te estamos escuchando, aquí nomás la mejor, aquí nomás la MA. Dieguito, desde Amarillo, Texas, escuchándolo en esta mañana de mucho calor. Por favor, le pedimos una canción con los Rieleros, saludos. Los Rieleros, ahorita ponemos algo con ellos. Vámonos con otra llamada aquí en el 21340 y seguimos avanzando con más música en esta mañana de domingo. Buenos días.
2: Buenos días, viejito.
0: Buenos días, oiga, ¿cómo está usted? ¿Cómo amaneció?
2: Muy bien, gracias a Dios. ¿Y usted, viejito?
0: También, fíjese que bien, me tomé un licuadito de plátano con avena y unas galletitas de avena también para andar al 100 en esta mañana.
2: Ay, sí, anda al 100%.
0: Al 100%, ¿y usted, oiga, señora Mague, qué comió, qué almorzó ahora?
2: No, apenas voy a almorzar ahorita, nomás que... Pensé marcar porque quiero una felicitación muy especial.
0: ¿Sí?
2: Para una quinceañera en Miguel Auza, Zacatecas.
0: Ajá.
2: Ella es Areli Monreal Guzmán.
0: Sí.
2: Que está hoy celebrando sus 15 primaveras, que se la pase de lo mejor en compañía de sus señores padres y muy en especial de sus hermanas y de toda la familia Monreal Rendón. Y de todos sus familiares acá de Juan Aldama, de Juan José Ríos, que la mandamos felicitar con mucho cariño, que se la pase de lo mejor, hoy, mañana y siempre. Y también para saludar un saludo para mis hijos por allá en Oklahoma,
0: uh-huh.
2: Para Araceli, Juan Antonio, José Luis, Oscar, y para mi hijo Chuy, de parte de su mamá Mague, de acá de Juan José Ríos. Y un saludo para mis hermanas en Juan Aldama, Zacatecas, Rosa María, María de Jesús, María Isabel. Y un saludo también para Miguel Auza, Zacatecas, a mi hermana Celia, de parte de su hermana Mague, y a mi hermano Arturo, a mi hermano Magdaleno, y a todo el Club de la Mejor, que se la pase bonito este domingo, todos los de la Mejor y todas.
0: Bien, señora Magui.
2: Un saludo, Dieguito, para usted, que es tan amable complacernos con la canción de los nominados de Durango.
0: Sí.
2: La Cachita.
0: La Cachita. Muy bien, señora Magui, pues más adelante le pongo esa canción y que almuerce rico, ¿sale?
2: Gracias, Dieguito. Que pase un bonito domingo.
0: Igualmente, buen domingo. Hasta luego.
2: Hasta luego, Dieguito.
0: Saludos, señora Maggie. También, pues, un pedacito de mañanitas para todas las cumpleañeras y cumpleañeros del día de hoy. Hoy, 7 de junio, pues, muchísimas, muchísimas felicidades.
3: Qué linda está la mañana en que vengo a saludarte.
0: Y arre machos.

Diego, buenos días, mándele saludo a los pitufos, que ahorita a las 11 tenemos partido, a ver cómo nos va. Saludos para usted y aquí nomás la mejor. Saludos, muchachos, los pitufos. Imagino que van bien azulotes, ¿verdad? Jugar ahí al fut. Les mandamos un saludo, muchachos, y mucha suerte. A las 11 es el partido, se ha de acabar como a la 1 más o menos. Pues ya no voy a estar aquí en la cabina, pero a ver si en la tarde se reportan para ver cómo les fue. Les mandamos buena suerte y buena vibra para ver si ganan. Adelante, buenos días, bueno. Buenos días. No quiso entrar la llamada, entonces, gente, vámonos con música. Vámonos con buenas canciones. Por acá me están pidiendo esa canción de Ilusiones Muertas, mi compa Rodrigo, para su familia por allá en Aldea de Codornices, en Aguascalientes. Y también al principio del bloque escucharemos esta canción de Los Traileros del Norte. Gente, otra de las buenas canciones para escuchar en este domingo se llama Quisiera Ser Una Lágrima. Ten por acá el más saludito, dice Diego, una canción de Los Aliados. Ahí para escuchar lo que nos tocó trabajar acá en Odessa, Texas. Ahí para los de 10 de abril, Durango, Dieguito, aquí nomás la mejor. Ahí para estos muchachones en Odessa, Texas, que andan chambeando. Échele.

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1: Ilusiones muertas, esta canción que escuchamos. También quisiera ser una lágrima. Dos temas bastante chulos. Muy buenas canciones. Vamos con una llamada. Tenía una enlazada aquí en el 21340. A ver, adelante y buenos días. Bueno. Pues yo creo que nada. A ver, vámonos con otra por acá. Y si no, nos vamos con más mensajes. Mensajes de texto y de audio tengo algunos. Vamos a pasarlos ahorita al aire. Pero antes, buenos días.
2: Buenos días, Dieguito.
1: Bien, señora Chata, gusto saludarla. ¿Cómo amaneció? ¿Qué tal su mañana?
2: Gracias a Dios, muy bonita, Dieguito, porque lo estoy escuchando.
1: ¿Cómo andamos en la torteada?
2: A toda madre y de colores, Dieguito.
1: Ay, que ¿a qué hora empezó ahora, oiga? ¿A qué hora empezó ahora?
2: A las 6:30, Dieguito.
1: Empezó más temprano, ¿no? Que otras veces. Ya ve que a veces
2: sí,
1: me dice que empieza a las 7.
2: Ahora abrió más temprano el molinero.
1: Qué bueno, señora Chata. ¿Y luego qué planes sí. para este dominguito?
2: Mire, Dieguito, el plan es que estamos planeando que hoy cumpleaños del más hermoso de mis bisnietos.
1: Ah, mire, qué bonito. ¿Cómo se llama?
2: Eduardo Martínez. Está cumpliendo 7 años, mi muchachito. Y quiero que me haga favor de complacerme con una canción bien bonita de parte de su tía Estrellita, su tío Tadeo, su abuelita Fátima, sus tías Norma, María de Lourdes, Manuela de Jesús y especialmente de su abuelita La Chata. Y para mañana un saludo también muy especial para mi quinceañera que está cumpliendo años mañana, María José de la Riva Sánchez, en compañía de toda su familia, Dieguito.
1: Le dicen Marijó de cariño, ¿no? Yo creo.
2: La Marijó, sí. Le decimos la rebelde sin causa, Dieguito.
1: ¿Y eso? ¿Y eso, señora Chata? A ver, cuéntenos.
2: Es muy canija.
1: Híjole. ¿Más que usted, señor, ves, más que usted, señora Chata, cuando era joven o ahí se dan?
2: Pues fíjese que yo era más canija, Dieguito.
1: Ah, caray.
2: Sí, yo era muy canija y sigo siendo, Dieguito, porque a mí no sí. me asustan los cuates con el petate del muerto.
1: Ah, caray, señora Chata, ¿qué pues?
2: ¿Cómo ve, Dieguito?
1: Es todo. No, qué chulada, señora Chata, al menos fue honesta, sí. fue honesta usted.
2: No, oiga. Sí, y a ella le gusta mucho la canción de La Lámpara de Chelo, Dieguito.
1: Ah, muy bonita canción, sí, sí, sé cuál es,
2: sí,
1: muy bien.
2: Sí, sí, me la puede poner y una muy bonita, la que usted guste. Para mi nietecito Juan Eduardo Martínez Sánchez, si me hace favor, Dieguito.
1: Ya está, señora Chata, que tenga bonito domingo, estamos.
2: Dios lo bendiga, Dieguito, Dios me lo cuide.
1: Hasta luego, adiós.
2: Adiós.
1: La rebelde sin causa, ¿cómo ven a la señora Chata? Y ella dice que era más canija cuando estaba joven. Adelante, Camidia, ¿cómo estamos? Buenos días, good morning.
3: Buenos días, Dieguito. Pues mira, aquí, almorzando un rico menudito, aquí en Bañón. Soy Camidia y pues aquí te estamos escuchando. Y pues ahí ponnos una cancioncita. Aquí saludos para mis hijos que están haciendo pan y para Julio que también está aquí almorzando. Aquí te estamos escuchando, Diego. Bueno, que pases muy buenos días. Adiós.
1: Buenos días, Cami, gente. Si pudieran ver este video que nos mandó Camidia, les platico rapidísimo. Es un platote copeteado de menudo. Y pues su cucharita, pero el menudo se ve bien sabroso, Cami. Bien, bien sabroso. Dan ganas de morder la pantalla, Camidia. Que tengas bonito día para ti y para tu familia. Bendiciones. Dice Diego, buenos días, un saludito. Y quiero que me complazca con una canción de Jilgueros del Arroyo. Soy Herminia Villagrana. Diego, complázcame con la canción de Pequeña de Temerarios para mandar un saludo hasta el cielo a mis hermanas Rosalinda, Noemi, Rosas Estrada, para recordar que hace 37 años que los Temerarios estuvieron en nuestra casa, cuando mis hermanas los invitaron, cuando ya solo tenían 13 y 14 años. Saludos desde San Antonio, Texas. Oye, qué bonitos recuerdos, compa Francisco. Muchas gracias. Muchas gracias, oye, qué bonitos recuerdos, gente. Pues sí escucharon la historia, ¿no? Que acabo de leer. Y el amigo nos mandó unas fotos ahí de los Temerarios, mira. Míralos bien, bien jovencillo el Gustavo, ¿verdad? Era nomás. Muchas gracias por estas fotos, compa. Y más adelante ponemos esa canción de pequeña. Vámonos con otra llamada aquí en el 21340. Recuerden que si quieren canciones, si quieren saludos, ahí pueden marcar, pueden mandar mensaje. Como se les haga mejor, como se les haga más fácil. Amigas y amigos, es domingo, hombre. Es domingo, es temprano, es para estar relajados, para estar a gusto con la familia, almorzando con una coquita y bien a gusto con todos por allá, escuchando la radio, hombre. Buenos días.
4: Buenos días, patrón, ¿cómo andas?
1: Bien, todo bien, compa, ¿tú cómo andas? Buenos días, dime.
4: Ándale, de ahí, faltó un tío para andar algo grande.
1: Así mero, compa, ¿quién saludamos ahora?
4: ahora vamos a saludar a toda la bola.
1: Simón.
4: Pues ahora todos están descansando en la casa.
1: Sí.
4: Ahora primero tú sabes que es mi Rosita, Pastorcita, Jaidita, Laurita, Lulú de Caña, Lulú de Aguadulco, las Juanistas, las Lupitas, las Lucecitas y todo lo que acaba en itas.
1: Ya estás, compa Sixto, muy bien.
4: También a los pelados, a todos los rieleros.
1: Simón.
4: Los rieleros ya sabemos quiénes somos todos los rieleros. Es todos los que se comunican a la radio.
1: Sí.
4: Todos, hasta estos vaqueros, esos también, a los borregueros. Es la misma, un vaquero es la misma, cuida vacas, borregas, chivas, gatos, perros y todo lo que se atraviesa.
1: Muy bien, compa.
4: A un saludote también para el dormilón, que le marco y no me contesta, dormilón. Le estoy marcando, conteste, ya repórtese, ya es mucho, ya repórtese. Ya se fue largo. Repórtese, mi dormilón. Le marco, no me contesta, me manda abusador, no sabe qué pasará con tu línea.
1: Sí.
4: Y pues quieren saludos para todos los que estamos aquí pendientes, mi pollito.
1: Ya estás, pues, compa.
4: Ahora todos están oyendo la radio. Que digan, ay, a mí no me mandé saludos, ¿cómo no? Ese que está oyendo la radio también le estoy mandando saludos.
1: Bien, mi chef.
4: Dijo esta, la de los nopalitos, ¿cómo se llama? Ay, ¿cómo se llama? ¿La que vende los nopalitos?
1: ¿La señora Gloria?
4: ¿Será Gloria?
1: Pues hay una de allá de Pinos que se llama así.
4: Pues para ella.
1: Ya estás, compa, muy bien.
4: No me acuerdo, oye, ¿quién es?
1: Sabe, ¿no?
4: Pues sí, Gloria, la de nopalitos. Pues creo que sí se llama doña Gloria.
1: Muy bien.
4: ¿Cómo se llama la de Jerez? ¿Lupita? La de los churritos, la que habla y que nunca se había comunicado. Y el día que se animó, porque dice que es muy nerviosa. Y el día que se animó, vamos, canijo, no quería colgar. Yo creo que Lupita, Lucecita o Lupita.
1: Ya está.
4: De Jerez.
1: Bien.
4: Saludos para ella también, que nunca se había comunicado. Y ese día comunicó, me mandó saludos a mí. Y no, pues se siente bonito. La verdad, se siente bonito cuando dicen saludos para Sixto López, Águila Blanca. Ah, qué chulada. Ah, qué chulada. Y luego cuando dice un nombre, por eso yo digo Rosita. Las dos Rositas, una es de Juan Aldama y la otra es la hermana de mi amigo Moy. Saludos para las dos Rositas. Ah, se siente bonito que digan el nombre, así que... Y luego hay veces que dicen, a mí no me mandó. No, cómo no, don Lupe, don Jera, don Roque, el cabalgante, dormilón, Coques de las Catarinas, la Cruceta, el Tigre, el Burro, el Macho, el Cochino, el Perro, y no sé cuántos, el Caballo, el Becerro.
1: Son un montón, compa, ya estás.
4: Son un montón, sí, pues es que para todos. Quisiera, la verdad yo quisiera mencionarlos a todos, mi pollito.
1: Pues la única solución sería apuntarlos tal vez, pero pues estaría muy canijo, Michelle. Pero bueno, se entendieron tus saludos, no, y salieron bonitos, mira, todos.
4: No, fíjate, con el Misa, por eso somos los rieleros.
1: Sí.
4: Porque habla otro y lo dice, hey, yo también quiero ser de los rieleros. ¿Cómo te llamas? No, pues que Héctor López.
1: Parecen lista de compras ustedes, tan grande ya que está esa lista.
4: Lo anotan en la libreta.
1: Hoy nomás, no manches, compa.
4: Sí, lo anotan en la libreta y ya nomás decimos, saludos para los rieleros, y ya sabe que es para él.
1: Ya estás, viejo.
4: Mi compa Rubén Salas, también de Nieves, allá de es un ranchito de Nieves, Rubén Salas.
1: Ey.
4: Él escucha, y son, cuando hablan de Minnesota, digan el nombre, compas, por mandarles un saludo. Porque yo conozco Minnesota muy bien. Yo viví en San Paul, Minnesota. Y todos los que están allá, digan, hey, me llamo Julano. Menciónelo para ponerlo ahí con los rieleros. Y mencionarlo en la mañana.
1: Ya está, chef. Muy bien.
4: ¿Y tú cómo andas, pollito?
1: Bien, todo bien, compa. Chando, le ganas un ratito hasta la una y en la noche, ya sabes, sí, para que te reportes para platicar más a gusto, ¿sale?
4: Oye, sale. Acuérdate que tenemos una cita a las 8.
1: Por eso te digo, ahí en la noche te esperamos para platicar así más a gusto, ¿ok?
4: No es amorosa, para que no estén pensando otra cosa.
1: Ándale, ya estás, compa. ¿Alguna rolita que quieras escuchar, oye?
4: Ponme los Bukis.
1: ¿La que sea?
4: Sí, la que sea, la que me haga llorar.
1: Ya, bueno, yo tenía preparada una, pero no es para llorar, ¿sale?
4: Bueno, la que tú quieras, ponme la que tú. Ahora que andas romántico, estás poniendo muy buena música, Diego.
1: Ya estás, viejo, muchas gracias. Ahí estamos.
4: Ya sé, viejo.
1: Así es. Ahí en la noche platicamos, ya ves que más chance para echar una platicadilla, ¿sale?
4: Sale, en la noche nos vemos a las 8, raza, porque ya saben, tenemos que comentar algo.
1: Sale,
4: ahí bonito día.
1: Bonito día, chef, cuídate mucho, ahí estamos. Bien, la canción que sigue es de los Bukis, ya la tenía lista desde hace rato, se llama Mi Najayita, y también escucharemos la canción que nos pidieron de la cachita para la señora Mague. Por aquí la señora Asunción, de allá de Venado, nos mandó un video, gente, pero es de donde anda limpiando un refri. Y ahí se escucha el radio de fondo. Gracias por esto.

0: Mire, Digito, ahorita yo me encuentro muy triste
1: Se
0: porque
1: puede.
0: estaba muy malito mi cuñado y yo me siento muy triste ahorita, literal.
1: ¿Dónde,
0: Sí.
1: dónde escucha él o dónde está él?
0: Lo escucha en Gómez Palacio, Durango. Y ahora está muy malito y no, pues yo me siento ahorita muy triste, usted. Vamos a ver.
1: Ah, no, pues bueno. ¿Cómo se llama él, oiga?
0: Él se llama Graviel.
1: Gabriel. De allá de Gómez, ¿verdad?
0: Sí, de Gómez Palacio, está muy malito.
1: Pobrecito, pues ojalá Dios quiera le se recupere, oiga. Ahí de
0: Sí,
1: poquito.
0: ojalá. Sí. Pues hay saludos para todos mis hermanos, Dieguito.
1: Sí,
0: Y
1: adelante.
0: para el señor que habló ahorita, ¿cómo se llama?
1: Sixto.
0: Sí, estoy con mucho respeto. Que mi padre Dios también le dé su alivio, porque por ahí supe que está malito. Ahí lo escucho, pues. Que mi padre Dios le dé también su alivio. Y por favor, pongamos la canción un día a la vez, por favor.
1: Un día a la vez. Más adelante la ponemos,
0: Sí.
1: señora Rosita. Va a ver que sí.
0: Sí, por favor, Dieguito.
1: Que tenga
0: Que
1: bonito
0: tenga buen día.
1: domingo.
0: Igualmente,
1: Y
0: usted.
1: ojalá se recupere su cuñado, ¿ok?
0: Sí, ojalá. Gracias, hijita.
1: Dios quiera y sí, hasta luego, cuídese.
0: Sí, gracias, gracias, hijita, igualmente.
1: Ándele, adiós, cuídese mucho. Gente, al oír la cumbia pienso en mi Najayita preciosa. Ahí va la gente que va conduciendo, la gente que va en carretera, pues somos la MA de Fresnillo, Zacatecas, ya son las 10:52 minutos y yo soy Diego Rojas. Oiga nomás qué bonita música, ahí viene la canción que pidió también la señora Mague.

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14: 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Amigas y amigos, ya son las 11 con 8 minutos y ahí escuchamos la canción de La Cachita. Escuchamos algo de Bukis y de Temerarios. Vamos a continuar. De fondo esta canción, el Grupo Control, se llama Cumbia con la Luna. Tengo una llamada enlazada, ya tengo una llamada por acá en el 21340, ahorita la pasamos al aire. Antes quiero mandar un saludo por ahí, espérenme, para César Barranco que me mandó mensaje. Dice que para Julio Domingo y para mi mamá Goyita, ahí quedó tu mensajito. También para, mi amiga Marisa Is, dice Diego, saludo para mis compañeros de trabajo desde Bull Head City, Arizona, acá te estoy escuchando. Mari, saludo para ti, para mi Lula también. Diego, quiero mandar un saludo muy especial para mi hijo Carlos Mateo de Zainalto. Por motivo de su cumpleaños, hoy cumple 6 añitos. Ah, mira, qué bonito, hombre, felicidades. Espérame, felicidades. Ahí está un pedacito de mañanitas para él, con mucho cariño, para Carlitos Mateo en Zainalto. Felicidades, 6 añitos. Y por acá, Saraí, gente, su mamá, nos mandó una foto de él bien vaquerote, con su sombrerote. Muchas gracias, hombre, por esta foto que me mandaste de él. Denle muchos besos, muchos abrazos. Y apapáchenlo bonito por su cumpleaños. 6 añitos, está muy, muy chiquito. Felicidades. Oye, Saraí, corrígeme si estoy mal, pero tú fuiste una de las que participó para lo de los caballos. Si fuiste tú o no, Saraí, que te puse en el collage. No sé si me puedas contestar. Dice Diego, para mandar un saludo a mi mamá, que mañana es su cumple. Nomás que hoy la vamos a festejar con una canción de Pepe Hernández, la de El Ándale, de parte de Rosa Granado. Oye, qué bonita canción de Pepe. Muy buena canción de Pepe Hernández. Y Ándale, muy buena canción. Más adelante la vamos a estar escuchando. De Pepe Hernández también vieran cómo escuchábamos música ahí en la casa. Allí en mi casa a mi mamá le encantaba la música de Pepe Hernández. Lo que era Pepe Hernández y Mundo Miranda eran sus ídolos de mi mamá. Y Montañeses y Gorriones también. Le encantaba mucho la canción de Gorriones, de Montañeses. Todas esas rolitas bien viejitas pero bonitas. Sí, ¿verdad que sí? Saludos. Adelante, buenos días, bueno.
15: Buenos días.
14: Buenos días, primero que nada, gracias por esperarme en la línea, ¿ok?
15: No, está bien, está bien.
14: ¿Con quién tengo el gusto?
15: Desde ayer le hablé para unas canciones que le pedía.
14: Ah, usted la de Amorosa, ¿verdad?
15: Sí.
14: Bien, sí, oiga.
15: Si me hace el favor de ponérmela y la otra que... ¿Le puedo pedir otra?
14: Sí, la de Ojitos Chinos, ¿no? ¿Cómo era?
15: Ojitos Negros y Chinos, con David Saizar.
14: Sí, hoy sí se la pongo, nada más que pues ayer ya nos comió el tiempo, pero no, ahorita tengo hasta la una, muy bien.
15: Ándele, pues Dios se lo pague, para la familia Ruiz Benavides y acá de Valparaíso.
14: ¿Ya tenía rato marcando o es la primera que entró?
15: No, ya tenía mucho rato marcando.
14: Pues, bendito Dios que entró la llamada, oiga.
15: Sí, ay, felicitar a mis hijas, a mi Conchita, mi Marta, a mi la Marina, a mi hijo Miguel, a mi Esteban, a mi hijo Manuel, a mi Emita, a todos mis hijos.
14: Muy bien.
15: Si me hace favor.
14: Va a ver que sí.
15: Ándele, muchas gracias.
14: A usted, que tenga bonito día, hasta luego.
15: Hasta luego.
14: Hasta luego, adelante y buenos días, good morning.
16: Buenos días, Diego. Saludos para Marisela, que está lavando los trastes con la canción Los Años a Mi Espalda. Con los viejones.
14: Con los viejones de Linares, para ella que está lavando los trastos. Adelante y buenos días, compa Carlitos. ¿Cómo amaneciste? ¿Qué tal tu domingo, Carlitos?
17: Buenos días, mi Diego. Manda un saludo muy especial para la familia Herrada Castorena, para Cintia, para Briana, para Geomara, que escuchan en Denver, Colorado. De parte de Carlos Herrada, de aquí de Carrillo Puerto, Loreto, Zacatecas. Con una canción, pues muy, muy bonita. Y pues aquí nomás, la mejor.
14: Saludos, compa, bien, ahorita te ponemos esa canción. Perfecto, más adelante la vamos a estar escuchando. Diego, buenos días, para que le mandes un saludo a la raza de La Trojita, Tepetongo, San Antonio, Santadeo, El Capulín. Hay para el personal de la taquería Los Amigos, acá en Baldwin Park, California, de parte de su amigazo Miguel Dorado. Acá lo esperamos cuando guste, Diego, complázcanos con una bonita canción. Mis amigos, muchas gracias, gente. Por acá ellos nos mandaron una foto ahí donde... de lo que andan preparando en este, en esta taquería. Qué rico, compa. Te voy a poner una carilla de antojado. Espérame. Ahí estamos. Ya te pusimos tu carita. Muchas gracias y que tengas buen día, ¿sale? Quiero mandar un saludo para la raza de Santa Clara, Durango, a mis papás, la señora Juanita Galindo, el señor Antonio Fraire, de parte de sus hijos que radicamos en Torreón, Coahuila. Ahí con la canción que sigue, mi Diego, y chau. Saludos. Diego, una canción, la de mi querido hermano, para la familia Cardona Ramírez, para mis hermanos del Pardillo II. Perfecto. Diego, buenos días. Nada más para felicitarlo, porque mañana cumple sus 7 años en la radio. Ojalá sean muchos más. Felicidades. Muchas gracias. Y sí, muchas gracias. Gente, mañana cumplo 7 años aquí en la radio. Mañana ya cumplo mis 7 años aquí en la radio. No saben lo feliz que estoy. Y lo he comentado días anteriores, que estoy más ilusionado por esto que por mi cumpleaños. Porque sí, mañana ya cumplo mis 7 añitos aquí en la radio. Cuando llegué aquí, que tenía 15 añitos, que estaba muy chiquito. Pues todavía sigo estando chiquito, ¿no? Porque pues, todavía estoy chiquillo, ¿no? Pero pues en aquel entonces que vine a aprender, porque yo vine a aprender, no vine a chambear ni nada. Yo vine aquí a aprender y 7 años después, mañana voy a cumplir 7 años y aquí sigo. Y aquí seguiremos primeramente Dios, mientras la patrona nos aguante, gente, también. Porque a veces uno la riega feo y acá nos tienen nuestros patrones, pues un saludo para ellos. Pues más que nada por eso también. Y a ustedes también por el gusto, por escucharme, por acompañarme cuando ando aquí en las mañanas, en las tardes, en la noche, en la madrugada. Muchas gracias, de todo corazón. Y mañana cumplimos ya los 7 años. Dice Diego, para la familia Torres Zapata de Estación Gutiérrez, que te escuchamos con una canción bonita. Aquí nomás la mejor, aquí nomás la mejor. Buenos días, bueno. No.
18: Hola, Diego, buenos días.
14: Buenos días, ¿quién habla?
18: Mari.
14: Mari, ¿de dónde?
18: De acá, de cerca de tu barrio.
14: Ah, ya. Bien, Mari, ¿cómo has andado?
18: Bien, ¿y tú?
14: Bien, todo bien, mira, muy felices, hoy dominguito.
18: Ah, ¿qué dices, que vas a cumplir ya 7 años que entraste allí?
14: Mañana cumplo 7 años, Mari, dame un abrazote de oso.
18: Ay, híjole, entonces qué bueno, ¿y de cuántos años entraste?
14: Tenía 15 añitos, Mari.
18: Ah, 15. ¿Cuántos tienes, 23?
14: Ajá, 22 años, sí.
18: ¿22?
14: Estamos chiquitos, Mari.
18: Ah, no, entonces eres de la edad de mi nieto también va a cumplir 22 años.
14: ¿Cómo ves, Mari? Ah, pues felicidades sí. Para él y, no, te digo, ya mañana 7 añitos, 7 años acá ya, qué rápido.
18: Sí, él los va a cumplir el día 24 de este.
14: Ah, ¿también en marzo, en junio?
18: En junio.
14: Mira, qué bonito, felicidades para él.
18: Y yo, si Dios me da licencia, de hoy en 8 días.
14: Ah, sí, también el día 14.
18: No, más bien no, de hoy en 15 días.
14: Ok, bien.
18: Sí, ¿cómo es?
14: Para ponerte tus mañanitas
18: familia,
14: ese día.
18: En mi familia somos 3 de junio y en la familia de mi hijo también son 3 de junio.
14: Uh-huh. Qué curioso.
18: Sí.
14: El mes de los
18: pues a ver si
14: dime.
18: Ahora sí me entró la llamada y a ver si de hoy en 15 días entro para felicitarme yo misma.
14: Sí, está bien, Mari, pues bueno, está bueno. A ver si me acuerdo de felicitarte también yo, ¿sale?
18: Sí, a ver si sí. Nada más que ya no te había hablado porque luego no entra la llamada y ya me le dejo y anduve haciendo otras cosas y ya.
14: O ya no me querías, Mari.
18: No, sí, o sea, es que de todos modos, eres bien chido porque sí complaces, porque sí escuchas a uno. Hay locutores en que somos es más tu padrino, rapidito, porque está entonces no, pero tú no, tú eres chido.
14: Bueno, pues gracias, María, ¿qué te iba a decir? El martes voy al rancho, el martes.
18: ¿Ah, sí?
14: Al Saucillo Cañitas, bueno. Ahí con mi familia, voy a andar un ratito.
18: ¿Pero vienes en carro o vienes en el camión?
14: No, nos vamos por la mañana en camión y ya nos regresamos en la camioneta en la tarde.
18: Ah, oh, eso sí.
14: ¿Cómo ves, Mari?
18: Porque el próximo viernes aquí, Kimbo, que ya ahorita está la fiesta del Sagrado Corazón y va a ser el próximo viernes.
14: Ah, mira, pues qué bonito, que se diviertan y la pasen bien.
18: Sí, ¿cómo ves?
14: Pues alguna canción, Mari, algo que quieras escuchar para irnos con música.
18: Ponme la de los estos, ¿cómo se llama? El Conjunto Río Grande, el Corazón de Texas.
14: Corazón de Texas, perfecto, ya estás,
18: sí.
14: Mari.
18: Sí, órale pues, cuídate mucho y ahí estamos, ¿eh?
14: Adiós, Mari, adiós, chao.
18: A ver si un día que vengas por acá te conozco.
14: Ojalá, fíjate, la otra vez entré ahí en la boquilla, pero no, pues, ¿cómo te aviso o algo? Pues ya será no, luego, Mari. No,
18: ok, luego, dijo que al cabo, dijo, hay más tiempo que vida.
14: Sí, ya estás, Mari, ahí estamos.
18: Órale pues, cuídate mucho.
14: Igualmente, Mari, un abrazo y adiós. Gente, vámonos con música porque suena la canción de Un Día a la Vez que me estaba pidiendo Rosita de Hacienda Nueva. También escucharemos La Lámpara, un tema de Chelo que quería escuchar la señora Chata de la Zacatecana. Y damas y caballeros, preparen su radio. 3, 2, 1, preparen su radio. Le quiero mandar un saludo a la señora Rocío por allá en Valparaíso. Por acá también se está reportando. Señora Rocío, un saludo para usted con mucho cariño. Vámonos con esas dos canciones que les estoy comentando. Pero al principio del bloque, esta canción me la habían pedido. Y es de las buenas rolas, gente. Para que le suban bonito a su estéreo, a su radiecito. Dice esta canción que ya es inútil que vuelvas. Lo que fue ya no es. Es inútil que quieras comenzar otra vez. Esta es una canción de Los Cadetes. Oiga nomás, mi chula. Y en la casa, en el trabajo, en la escuela y donde sea, aquí nomás la mejor es la que suena. ¡Wow!

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1: 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Ya son las 11:27.
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1: Ahí está mi canción de Moneda sin valor de Los Alegres de Terán.
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1: No ganaste nada, mi reina, pero esta canción les he dicho que es mi favorita de Alegres de Terán. Mi favorita, Moneda sin valor. Que pues no, esta no la piden, que siempre piden que la de Hermosísimo Lucero, la de Los Ojos de Pancha. ¿Qué más me piden con Alegres de Terán? Es que Alegres de Terán, gente, tiene canciones así bonitas, clásicas, la de La Mesera, la de Lucerito también está chula, Tomando Licores. Sí, también Mundo Engañoso, es verdad, Mundo Engañoso también, pero esta es la que más me gusta a mí de ellos. 22 años, gente, y estamos metidos en el... tenemos el alma metida de un señor como de 80 años. Hoy no más.
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1: con moneda.
2: Sin valor.
1: Con moneda sin valor. Vamos a continuar entonces. La cumbia con la luna. Ese solecito anda enojado. Vámonos con mensajitos. Adelante y buenos días.
3: Bueno, compañerito, ¿cómo estamos? Mire, a ver si tienen chance de ponerme una canción antes que se vaya, de Pepe Hernández. A él que caiga don Pepe Hernández, por favor. Aquí de parte de su compa Rufio Salcedo, lo menciono Carranza. Thank you, ten for riquito. Cuídese, amigo. Bye.
1: Salud. Compa, te faltó el see you later. Te faltó el see you later al final, pero te salió bonito tu mensaje de audio. Diego, complázcame con una canción de Vagón Chicano, la del tallador, ¿sí? Para Mago Castillo, para la familia Sandoval Domínguez. Nosotros escuchamos en Coyotillos Charcas, que tengas un buen día. Diego, una canción, la de Payaso, con Javier Solís, para saludar a la familia Espino Medina, Reyes Espino y Carmona Espino, que escuchamos en Zacatecas Capital. Que tengas una bonita mañana. Igualmente, buenos días. Dice Diego, saludos, nosotros lo escuchamos acá en Jerez todos los domingos. Todos los domingos lo escuchamos acá en Jerez, por favor, mi familia y yo. Al ratito nos reunimos todos si lo escuchamos de fondo. ¡Ah, qué bonito! ¡Qué bonito! Fíjate que es... yo creo que es tradición de muchísimas familias de todos los domingos reunirse, ya sea en la casa de la abuela o de algún familiar, hacer algo ahí de comer, un disquito con una discadita, una carnita o algo, y ahí se pueden escuchar el radio de fondo. Muchas gracias por hacer eso, por dejarnos entrar pues hasta su casa, hasta sus patios, hasta sus autos, hasta la chamba, donde quiera que nos escuchen. Muchísimas gracias por hacernos partícipes. Este 7 de junio, gente, estamos en el día 158. Día 158 y faltan 207 días para concluir con este año. Adelante, buenos días, bueno.
4: Buenos días, compadre.
1: ¿Qué hubo, quién habla?
4: Acá de para las Zacatecas, uno para subir para Bello.
1: Bien, viejo, ¿qué andas haciendo?
4: Aquí andamos calando, ¿cómo anda usted?
1: Bien, fíjate que todo bien, todo a gusto. ¿En qué trabajas?
4: Acá en el con los motos.
1: Ajá.
4: Hay que construir para Río Grande y Mancillas.
1: Simón, muy bien, sí, dime.
4: Para toda la gente, para todos del rancho, todos los primos de allá del rancho.
1: Sí.
4: ¿Cómo andamos para allá?
1: Fíjate que todo bien, compa, mucho calorcito que está haciendo por acá. Esta semana mucha lluvia, bendito Dios. ¿Y por allá qué tal?
4: Está lloviendo como bonita el agua acá.
1: Bonito, oye.
4: Está lloviendo todos los días para acá.
1: Ajá, no, acá también, nada más ayer no llovió, estuvo nomás nublado. Y ahorita está el solecito bien bonito, a todo su esplendor. Pero fíjate que es lo bonito, esta semana ha estado así. Que si calorcito, que si lluvia, que si días nublados, se agradece mucho, fíjate, estos días, bien bonitos.
4: Sí, compadre.
1: ¿Cómo ves, compita? Pues algún saludito, alguna canción que quieras escuchar, oye.
4: Pónemela. Laberito, de la barra.
1: En la barra del laberinto, ¿y a quién saludamos con esa rolota?
4: A Luis.
1: Ajá.
4: Pues me la pone.
1: Sí, sí te la pongo, prometido que sí, ¿ok?
4: Échasela, a ver, la quiero oír.
1: Vas a ver que sí, para que le subas bien a tu radio, ahí estamos. Ándale, que tengas buen domingo, adiós. Saludos, ándale, cuídate. Dice Diego, para mi hijo Carlos Mateo de Zainalto, que está cumpliendo añitos. Ah, eres tú, Saraí, que me mandaste mensaje por WhatsApp, ¿verdad? Bueno, pues ya lo pasamos hace ratito al aire. Que, gente, hay que ir viendo Hay que ir viendo lo de... Bueno, no sé si quieren, ¿no? Pero pues eso depende de ustedes. ¿Les gustaría que hiciéramos otro programa de corridos de caballos? ¿Se acuerdan que lo hicimos en marzo? ¿En marzo? ¿Marzo, abril, mayo? Sí, pues ya va a ser 3 meses. ¿Les gustaría que hiciéramos otro programa de caballos o ya no? Porque el que hicimos en marzo, la verdad que tuvo mucha respuesta, la gente le encantó. Fueron casi tres horas de puros corridos de caballos. Muy bonito programa, me encantó a mí ese programa, pero pues ustedes son los buenos. Yo me debo a ustedes. Si jalan, pues jalamos todos, ¿cómo ven? Allá la señora Asunción que anda limpiando su refri, le mandamos un saludo hasta Venado, San Luis Potosí. Vámonos con este mensajito, adelante, buenos días.
5: Diego, buenos días. Por favor, quiero que me mande un saludo para la señora Lucita Mendoza, el señor Baldomero Piña. También para Rodrigo Mendoza, que escucha en Nuevo México. De parte de Cuquita Piña. También para las personas que se apellidan Mendoza de San Andrés, Puerto Madero.
1: Saludos, los Mendoza. Pues ahí quedó su saludo y que tengan bonito día. Tengo otra llamada enlazada, a ver si se enlazó, si no nos vamos con la canción que sigue o con los saludos que siguen. Adelante, buenos días, bueno. Buenos días. Nada, dijo mi compa Lalo Rodríguez, pues nada, no quiso entrar la llamada. Por aquí nos mandaron un videíto, déjame ver si lo podemos poner y si no, pues le seguimos. Es la señora Juanita. Señora Juanita, hombre, ¿cómo estamos? Buena mañana para usted hasta La Labor, Calvillo, Aguascalientes. ¡Ah, qué bien! ¡Qué bien, qué bien, qué bien! Déjame ver si lo puedo poner audio. Espérame. Movemos acá y ponemos.
6: Aquí también te estamos escuchando, Diguito. Desde La Labor, Calvillo, aquí con Juana Guerrero. Mira, y la bocina está todo lo que da. También.
7: Y usted, oiga, ¿qué tal? ¿Ya almorzó? ¿Va a salir por allá con...?
1: ¡Qué bien! Oiga, ahí se escucha mi voz de fondo riéndome. Pues señora Juanita, muchas gracias por este video que nos mandó. Gente, unos frijolitos, que no falte su quesito y que no falte el aguacatito ahí picadito. Señora Juanita, muchas gracias por este video que nos mandó y provecho con su almuerzo. Vámonos con otra llamada aquí en el 21340 y si no quiere entrar, pues ya nos damos con música. Adelante, buenos días.
8: Buenos días, Dieguito. Soy otra vez la señora Mague, porque el motivo de mi llamada es para felicitarlo por el día de mañana, que está cumpliendo sus 7 añitos en esa bonita radiodifusora. Que se la pase de lo mejor hoy, mañana y siempre, de parte de la señora Mague de aquí de Juan José Ríos. Y quiero que se ponga la canción Moneda sin Valor.
1: ¡Ah, qué bien, señora Mague! Gracias.
8: Dieguito, pero se la pone.
1: Sí, muchas gracias, señora Mague, y gracias por su felicitación también, ¿ok?
8: Ándele, le mando un abrazo de oso, que se la pase de lo mejor y se pone su bonita canción.
1: Va a ver que sí, ahí estamos, muchas gracias, señora Mague.
8: Ándele, sí, Dieguito, adiós.
1: Ándele, hasta luego, adiós, chao. Muchas gracias, oigan, la señora Mague, qué suerte. ¡Qué suerte de la señora Mague! Ya ven que ese rato marcó y le volvió a entrar la llamada. ¡Qué suerte! ¡Adelante! ¡Buenos días!
9: ¡Muy buenos días, Dieguito!
1: ¡Buenas! ¿Quién habla?
9: José Luis Bernal de Charcas.
1: ¿De Charcas?
9: Exactamente, de Charcas.
1: ¿Qué andas haciendo, compa?
9: Pues aquí estamos echándonos un refresquito.
1: ¿Un refresquito? ¿Por allá qué? ¿Mucho calorcito?
9: No, está muy nubladito ahorita. Anoche llovió. Gracias a Dios.
1: Les llovió, bendito Dios. ¿Y toda la semana estuvo igual?
9: Igual, sí nos ha llovido.
1: Hasta Charcas, compa. Ah, pues tómate a gusto tu coquita. ¿Algún saludo y alguna rola?
9: Claro que sí. Mire, yo quiero mandar saludos para mis amigos que me escuchan en el municipio de Charcas, que sí. Es Elorza, Fátima, Cañada Verde. Aquí el hospital, bueno, todos los ranchos que se encuentran aquí, Acedazo, San Juan del Tuzar, todos mis amigos, no puedo pronunciar, nombrar todos los amigos que tengo en cada rancho.
1: Perfecto, pues con eso se está bien, oiga.
9: Oye, qué una canción bonita de Chelo, Al ver que te vas.
1: Al ver que te vas, ¿qué le pareció, oiga, esa de la lámpara? ¿Sí la escuchó?
9: Ah, claro que sí, precisamente por eso quiero esa canción.
1: Diga, ya ando entonado con Michelo, ¿verdad?
9: Claro, estoy enamorado, no de ella, de la hija, está muy bonita.
1: Ay, ay, ay, es todo, compa, muy bien. Ahí estamos, pues, ahorita te pongo tu canción.
9: Claro, sí, que tenga muy buen domingo.
1: Buen domingo, hasta luego, adiós.
9: Adiós.
1: Saludos, saludos, y tómate de gusto tu coca. Al ver que te vas, de Chelo, buena rola, más adelante la escuchamos. Ah, qué cosas, gente, vamos a continuar. Por ahí le mando un saludito a la señora Adela. Señora Adelita, ¿cómo está, hombre? Buena mañana. Ayer decía el calavera que cómo andaba de la cruda, pero pues usted nos ha dicho bastantes veces que no toma, así que ha de estar al 100%. No sé si ande chambeando con su jera, o andan ahorita en el panteón, o fueron a lavar, no sé qué rollo, pero espero que se encuentre bien, ¿sale? Dice Diego, para Jesús María Aguascalientes, la familia de la Cruz Esquivel, que te estamos escuchando. Ese lunar tan bonito que tiene usted, Odega. Y esta canción se llama Ese Lunar, es un tema de Jilgueros del Arroyo. Yo soy Diego Rojas, en Facebook me encuentran como Diego Rojas Radio. Y gracias a la gente que por acá anda felicitando, mañana ya los 7 añitos cumplimos. A mi amiga Betty Domínguez, le mandamos un saludazo también que se reportó. A mi compa Rubén Murillo que me está escuchando, que mañana cumple años. Muchas felicidades, compa Rubén, un abrazo.

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5: Estamos de vuelta, mi gente. Ya faltan 8 minutos para que sean las 12 del mediodía. La estamos pasando muy bien, muy a gusto. Vamos a continuar.

0: Tiene derecho a disfrutar, tiene derecho a disfrutar. Mis amigos, mi compa el Inmune nos mandó mensaje. Compa Inmune, ¿cómo andas? Buenos días.
1: Diego, un saludo para el mesón de los Sauces Jalisco de parte de Ricardo Reyes. Diego, un saludo para el mesón de los Sauces Jalisco de parte de Ricardo Reyes, alias El Reel. Acá desde mi trabajo, que me tocó velar todos los domingos, me toca velar en el día. Aquí en mi trabajo, desde los Sauces, para que vea el panorama. Y una canción, la que siga, una romántica. Saludos hasta Fresnillo. Saludos, mi Diego. Gracias.
0: Saludo para ti hasta los Sauces, Jalisco. Gente, por acá este camarada nos mandó también un videíto, ahí donde chambea, donde dice que está de velador, de guardia. Muchas gracias, compa Ricardo, por este video que nos mandaste y que tengas un buen día, buen dominguito. Vamos a continuar. De lo bueno a lo mejor, esta canción es Como Quisiera Volver. Buenos días, bueno. Buenos días. Pues no quiso entrar la llamada, entonces seguimos con más mensajitos. Me quedé por acá, dice Diego, buenos días, para mandar un saludo a mi familia, a mis amigos por allá en el Águila, para mi hermano Pepillo que lo escucha, y a ver si nos puedes complacer con una canción bonita. Hoy tocó hacer limpieza aquí en la casita, pero siempre escuchamos la mejor con una canción de Pepe Hernández, la de Ándale. Pues la de Ándale, con esa nos vamos. Ya me la habían pedido, ya me la habían pedido hace rato y ya la tengo por acá programada, ¿sale? Vámonos con una llamadita, muy buenos días, bueno. Buenos días, ¿quién habla?
2: Sofía de acá de Río Grande, de la Luz Río Grande.
0: De la Luz Río Grande, señora Sofía, pues otro dominguito que pudo entrar la llamada. ¿Cómo se encuentra, oiga?
2: Ay, no, va, usted, y pues, supiera cómo batallé.
0: ¿Para que entrara la llamada?
2: Para que me entrara la llamada, diguita, esto ya piquele, piquele y nada que me entra.
0: Ay, señora Sofía.
2: ¿Cómo bendito? Pero mire, ahorita ya me entró.
0: Bendito sea Dios que tuvo suerte. Yo creo que, pues sabe, una herradura, señora Sofía, para que le entrara la llamada.
2: No, es que se escucha, digito, es que se escucha en la radio que pues, tiene mucho público.
0: Pues bueno, y bendito Dios, señora Sofía, ¿cómo ve?
2: No, qué bueno, digito. Mira que cómo está echando bonitas canciones de...
0: Sí.
2: Ah, de los años, quién sabe qué te dan,
0: por... Sí,
2: canciones... viejitas, pero bonitas.
0: Sí, ¿verdad? O sea, ¿sí le está gustando la música, señora Sofía, de hoy?
2: Ah, ¿cómo cree que no, Dieguito? Y felicitarlo por el día de mañana, Dieguito, lo estoy escuchando. Lleva como 7 años de estar ahí en la radio y pues que no sea nada, sino que le cante.
0: Muchas gracias, señora Sofi, pues muchas gracias por su felicitación y qué bueno que le esté gustando aquí la música y el argüente que uno arma. ¿Qué le iba a decir, señora Sofi? ¿Qué va a hacer hoy dominguito? ¿Qué planes?
2: Mire, pues ahorita todavía no hay planes, aquí estamos en casa, viejito, pero con de donde quiera que estamos bien.
0: Eso es lo importante, oiga, eso es lo importante.
2: Oye, viejito, sí, bueno, ya lo
0: hice. Ajá. Señora Sofi, se le está cortando, se le corta un poquito la llamada, pero pues si quiere dígame la canción que quiere escuchar para programársela.

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9: Estamos de vuelta.

0: Ahí están los temerarios. Ahí le quiero mandar un saludito a la gente de allá de Morelos, acá en Morelos Fresnillo. Me acuerdo que un señor de allá de Morelos se acercó con nosotros a saludarnos. Aquí tengo el nombre, espérame, aquí lo tengo apuntado. Pero el señor me dijo que nos escucha todos los domingos. El señor se llama... No, Gerardo. Don Gerardo Medina, por allá de Colonia Morelos Fresnillo, le mandamos un saludazo. Ahí la gente que lo ubique, ahí le dicen que le mandamos un saludito a don Gerardo Medina. Ahí quedó su mensajazo. Que sí, se acercó ese día a saludarnos y a echar una platicadita. Todo muy bien, todo muy, muy a gusto. También le quiero mandar un saludo por ahí para Juan Carlos Trinidad Galdames. Un saludo también para él, que nos pidió un saludo. Para, espérame, déjame apuntar, déjame buscar los saludos que tengo acá apuntaditos para pasarlos de una vez. También le quiero mandar un saludo. Ah, también, sí, cierto. También le quiero mandar un saludo para Carolina Orozco, de allá de San Gabriel, California. Saludo para ella. Y también para Analicia Beltrán Esparza. Saludos también para ellos. Bueno, son saludos que tengo apuntados de la vez que fuimos al centro. Estas fueron las personas que me pidieron saludos ahí para hacerlo de vez en cuando en la radio. Y ahí estuvieron pasando. Vámonos con mensajitos, adelante y buena tarde, gente. Ya son recuerdos, recuerdos de tardes tan lindas.
1: Y recuerdos de una tarde tan linda.
0: Hoy no más.

0: ¡Qué bonita música! ¡Seguimos adelante! ¡Muy buenas!
1: Joven Diego, muy buenos días. Aquí me reporto su amigo Abel Garay para saludar a todos los que escuchamos la radio ahorita temprano. Y por ahí yo le voy a pedir unas rolas de esas, un popurrí de esas para pistear, de esas para abrir botes, compa Diego. Esas de las norteñas que tiene un popurrí ahí. No recuerdo el nombre ya de esos pelados, pero es un popurrí de norteñas que vienen como rieleros y viene José Alfredo Jiménez y todo eso. Vientes ese popurrí y ahorita vamos a la Zapata a mirar a las muchachonas y a traer algo de mandado. Y buen día para todos, compa Diego. Ya estamos escuchándolo. Y ahí en la noche le echo una llamadita. Ahí para cotorrear un ratito. Gracias, ya. Buen día.
0: Saludos para usted, Abelito. En la noche platicamos, ya sabe. Diego, para los que andamos sembrando maíz en Miguel Auza con una canción, la de Pescadores del Río Concho. Saludos. Gracias por todo. Perfecto. Diego, para la familia Galván Romo, Romo Ramírez de Pocitos Charcas, de parte de Angélica Romo, con una buena polquita. Una polquita. Gente, hablando de polcas, ¿qué razón me dan de la señora Cuquita Reyes, de allá de Trancoso? Ya tiene tiempo que no hablo con ella y era la señora de las polcas. No sé dónde ande, no sé cómo está, espero que bien. Y un saludo a la señora Cuquita Reyes, de allá de Trancoso. Diego, para mi mamá, Leonor Martínez, del Valle, de Las Delicias, Rincón de Romos, Aguascalientes. Para ti también, y que Dios te bendiga, de parte de Noemi. Diego, ¿me puedes complacer con la canción de Invasores para Gema? De parte de alguien muy especial, por favor. Pues ahí quedó tu saludo. Vámonos con otro mensajito. Adelante, muy buenas.
2: Buenos días, Aldo. A Viñarroy otra vez. Están almorzando aquí en el tianguis. Y oí mi novia Lorena. Corazones rotos, la de Contra la Niebla, Me Pega Mi Mujer.
0: Ya estás, Calavera, cuídate mucho. ¿La de Me Pega Mi Mujer o esa otra? A ver, ¿cuál te ponemos? Diego, para mi papá Carlos Aldaña, de parte de su hijo Álvaro, con la canción de Reproches al Viento, escuchamos en Carolina del Norte. Dieguito, muy buenos días, ¿cómo amaneció? Bien, todo bien. Ahí para que le mande un saludo a la familia Hinojosa Pérez, que lo escuchamos acá en Río Grande, aquí nomás la mejor, y que retumbe la bocina. Nos puede poner una canción con los nominados de Durango o Julión Álvarez. Pues los dos también, los nominados o Julián. A ver, más adelante, ¿cuál ponemos? Buenas tardes, bueno.
3: Bueno.
0: Buenas tardes, ¿quién habla? ¿Bueno? Bueno, como que no quiso entrar al aire. Seguimos, dice Diego, para pedir unas mañanitas. Ah, ok. Señora Patty, muchas gracias, Dice, para pedir unas mañanitas a usted por sus 7 años, de parte de la señora Patty. Escucho en Aguascalientes. Señora Patty, muchísimas gracias y mañana ya cumplimos los 7 años aquí en la radio. Buenas tardes, bueno.
4: Buenas tardes, Dieguito.
0: ¿Qué hubo? ¿Quién habla?
4: Salvador Chivito Hernández.
0: Ah, caray, qué milagro con usted, oiga.
4: Sí, ¿verdad? Cada rato le escucho, digo, cualquier rato le llamamos, pero a veces no entra la llamada.
0: No, ya tenía tiempo que no hablaba con usted, mucho tiempo.
4: Sí, sí, cómo no, Dieguito, aquí andamos, aquí seguimos, mire.
0: Oiga, ¿y dónde anda? ¿Anda acá en Fresnillo o qué rumbo trae ahorita?
4: Sí, ahorita andamos aquí cerca de Fresnillo, aquí vamos a dar la vuelta, aquí paseando, vamos manejando, Dieguito, nomás que a ver si nos pone por ahí una canción, que estamos escuchando ese bonito programa que usted hace.
0: Oiga, Salvador, ¿cuántos años de conocernos? Más de 10, ¿no?
4: No, más de 10, sí, cuando íbamos a clases, Dieguito.
0: ¿Cuando íbamos a clases de qué, Salvador?
4: Clases de música, ya con el profe Pedro.
0: Clases de canto, compa.
4: Clases de canto, sí.
0: Yo tendría sí, como 12, 13 años, sí, pues hace como 10, más o menos.
4: Sí, más o menos, Dieguito. Sí, dije, voy a hablarle al Dieguito ahí para saludarlo. Y a ver si nos complace con una bonita canción del Primavera, Dieguito. El Solitario.
0: El Solitario, ¿a quién saludamos con esa?
4: Aquí para mi hijo y mi esposa, que van aquí conmigo, vamos manejando.
0: Ah, mira, qué bonito, saludo para ellos, bien. Y luego, bueno, mi amigo, ¿qué has hecho? ¿Todo bien? ¿Todo tranquilo? ¿Qué tal tu semana? Pues ya tiene rato que no hablo contigo. ¿Cómo has andado? ¿Todo tranquilo?
4: No, muy bien. Aquí contento, aquí feliz, en Fresnillo. Aquí hemos estado, Dieguito, trabajando aquí en Fresnillo.
0: Bien, a ver, ¿qué día te saludo? Oye, pues ya tienes demasiado tiempo. A ver, ¿qué día? ¿Una platicadilla o al menos un saludo o algo?
4: Un día de estos ahí voy a ir a visitarle a la radio, Dieguito.
0: Cuando gustes, ya sabes, nomás me avisas, ¿sale?
4: Sí, está bien, digo, gracias.
0: Ándale, a tu familia también, bendiciones, adiós.
4: Gracias, Dieguito, adiós.
0: Saludos, Salvador Chivito Hernández, gente, lo conozco desde hace bastantes años, bueno, hace como 10, 11 añitos. tomamos clases de canto juntos. Tomamos clases como un año, ¿no? Más o menos como un añito. Íbamos a clases de canto hasta que falleció el profe Pedro. Dice, Diego, ¿cómo andas? Te saludo a tu compa Juan de la costa central de California, de Califas. Ahí ponte una polquita con montañeses para la gente que escucha la MA de Fresnillo, Zacatecas. Acá estamos tomándonos un cafecito. Gente, mi compa Joao, mi compa Juan, nos mandó una foto de una taza. En esta taza donde está tomando café, está bien bonita la taza, mis amigos. Es como de un alce, y de fondo se ven unas montañas. Y dice en unas palabras negras, Alaska. Así dice esta taza donde mi compa Juan se está aventando un cafecito. Muchas gracias, compa Juan, por la foto. Y ahorita te pongo una canción de montañeses. Ojalá que alcancemos a ponerla. Buena tarde.
3: Buenas tardes, Diego. ¿Cómo está?
0: Gracias a Dios, todo bien. ¿Quién habla?
3: Aquí de Hidalgo, Josefina Ibarra Manríquez.
0: ¿Cómo, perdón? ¿Cómo se llama?
3: Josefina Ibarra Manríquez.
0: Josefina, ¿cómo está, José?
3: Bien, gracias a Dios. Bien contenta porque ayer mi nietecita hizo la primera comunión.
0: Ah, mire, qué bueno. Ah, entonces te andan con el recalentado ahorita, ¿no?
3: Sí, ahorita venga hasta los taquitos.
0: Oh, ahí vamos, ahorita en la bici, oiga. ¿Cuánto haré, oiga? De aquí hasta allá.
3: Estamos cerquita del Huerto Zacatecas, unos 10 minutitos.
0: Ah, no están tan lejos, pues. Yo pensé que estaban más retirados.
3: No, no está tan lejos, ¿cómo ve?
0: Bendito Dios, oiga. ¿Cómo se llama el niño que estuvo ayer de primera comunión?
3: Se llama Lupita.
0: Lupita.
3: Lupita Yaret y Araujo Sierra.
0: Mire, qué bonito. Y ayer fueron a misa y todo el festejo, ¿verdad?
3: Sí, toda su comidita. Muy bonita la misa. Ella muy bien bonita con su vestido blanco.
0: Ah, mire, qué bonito, señora Josefina. ¿Y a quién más saludamos?
3: Mire, pues para toda mi familia, para mis hijos, Laura, Juana, Emanuel y Héctor Adrián, que están en Dallas, Texas.
0: Sí.
3: Y mi esposo, Manuel. Y para mi mamá, la señora María Manríquez, y para todos los Manríquez de allá del lado de Escalera, de todo por allá. Y pues un saludo también para usted.
0: Señora Josefina, qué bonito se escuchan sus niños ahí de fondo jugando.
3: Sí, aquí andamos, mire, estamos pelando unos pelotitos, ¿cómo ve?
0: Mire, qué bonito. Señora Josefina, qué gusto saludarla. ¿Y qué canción quiere?
3: Mire, póngame, ¿usted sabe qué tiene?
0: Ahorita pues la que guste, señora Josefina, la que alcancemos a poner.
3: Ah, pues póngamele una canción bonita para la niña.
0: Perfecto, ya dijo.
3: Ándele, sí, saludos y bendiciones para usted.
0: Igualmente, bonito domingo y un abrazo para ella y para usted, adiós.
3: Ándele, gracias.
0: Hasta luego. Dice Diego, mándale saluditos a la gente de Nevada, para Lucia González, para la familia de parte de José de Valparaíso, que te estoy escuchando. Saludos a la gente de Valpa. ¿Dónde me quedé con saludos? Para acá. Dice Diego, ponte una canción bonita para la señora Esperanza Alba, que está aquí en La Sombrita, que le gusta mucho escucharte aquí en Florida, en la Florida Valparaíso. Pues un saludo para ella, hombre, qué bonito que nos está escuchando y que le guste esto. Un abrazo para ella y para ti también. A la señora Esperanza. ¿A quién más le mandamos saludos? A Mario Collazo, que mandó mensajito. A Octavio García, hasta 20 de noviembre, Miguel Auza. A mi amiga María Isaís también, que nos está escuchando, que nos mandó unas fotos, gente, de lo que se anda almorzando. Gracias. A la señora Hortensia Cortés, que está tomando... Bueno, que nos está escuchando y quiere la canción de Tomando Licores. Bueno, qué bonitos saludos, ¿eh? Por acá más fotos que me mandan. No, qué chulada, gente. A todos los que se están reportando en esta tardecita, muchísimas gracias. Vamos a ponernos a bailar a ritmo del corazón de Texas. Ahí le mandamos un saludo a mi compa Filiberto. Filiberto, que ayer estuvo por acá en entrevista en La Mejor FM. A la gente en Buenavista, Tepetongo, también un abrazo para todos y que retumbe la bocina. Somos la MA de Fresnillo, Zacatecas, la puritita MA, hombre. Y yo soy Diego Rojas.

Bien, qué buena canción eso que escuchamos de Laberinto en la barra. También escuchamos a Pepe Hernández con Ándale. Y también sonó eso que fue El Corazón de Texas. Bonitas canciones, ya son las 12 con 36 minutitos. 12 con 35, vamos a seguirle aquí un ratito más hasta la una. Gente, le mandamos un saludo a la señora Adela, a mi compa Jera. Ya ven que la señora Adela estuvo cumpliendo años el viernes estuvo cumpliendo año la señora Adela. Y tanto el viernes y ayer pues estuvo festejándose. Acabo de hablar con ella y me dice: Dieguito, póngame una canción. Pero no hubo ni necesidad de decirle cuál, gente, porque yo sé cuál canción le queda a ella y a mi compa Jera en este momento que nos están escuchando por allá en San José, California. Señora Adela, mi Jera, pues ánimo.

0: Ni los locutores de la MA, gente, el día del reventón. Ya ni nosotros. Adelante, buena tarde.
1: Hola, buenas tardes.
0: Buena tarde, ¿quién habla?
1: Es Vicky.
0: Vicky, ¿cómo estás, hombre?
1: Aquí con el asador que nomás chilla.
0: Ah, está chillando.
1: Tengo unas chuletas y unas salchichas, sí, una carnita asada para comer ahorita.
0: Qué bueno, Vicky, ¿qué estás ahí con la familia?
1: Sí, ahorita vienen mis hijos para acá a echarse la carnita asada.
0: ¿En qué parte nos escuchas, Vicky?
1: Aquí en Athens, Texas. Estamos como a una hora de Dallas.
0: Ok.
1: Y para el este de Dallas.
0: Con eso, Vicky, pues disfruta tu carnita y que siga chillando el asador con la carnita, las salchichas y todo lo demás con lo que la acompañe, ¿sale?
1: Sí, las cebollitas asadas.
0: Ah,
1: los
0: sí.
1: Chiles, toreaditos y luego el arroz y salsa.
0: También.
1: Y guacamole.
0: Sí, o los nopalitos, Vicky, que uno les pone encima quesito. Ah, vieras qué sabroso los nopalitos
1: también,
0: así.
1: También, ¿verdad? Sí, y... pero ahora no trajimos.
0: Ay, sí. Vicky.
1: Elotes es lo que tengo para cuando terminemos esto, luego siguen los elotitos.
0: Ah, los elotes. No, qué chulada, Vicky, no, ya casi salgo, Vicky, no me antojes tanto que ya casi salgo.
1: Sí, ándale para que te vengas para acá a comer.
0: Ahorita nos damos semillero, aquí lo tengo estacionado, ahorita llego para allá.
1: Ándale, ese que dice Fernando, te vienes como Superman.
0: De veras, oye, ¿qué onda con Fernando? Ya tengo mucho tiempo que no lo escucho.
1: No,
0: ahí anda.
1: No se ha reportado. ¿Quién sabe cómo estará su hermana? Ya ves que dijo que estaba enfermita. Dios quiera y se encuentre bien.
0: Sé Fernando.
1: De salud, que le sí que le están haciendo tratamiento o algo.
0: Ah, mira.
1: Ojalá que esté bien. Sí, saludos para él y su sobrina.
0: Muy bien, Vicky, pues Dios quiera y sí. ¿Alguna canción, oye, que quieras escuchar mientras está la carnita?
1: Ah, sí, la de Los Pájaros con Antonio Aguilar o Valentina Elizalde.
0: Sí.
1: Digo, con quien sea. Con
0: Los Pájaros, ¿no? Dice la canción.
1: Algo así, sí.
0: Ey. Ya estás, Vicky, más adelante a ver si le alcanzo a poner, ¿ok?
1: Ándale, pues, muchas gracias y que tengas buen día.
0: Ándale, Vicky, di, ¡ay, María! Di, ¡ay, María!
1: ¡Ay, María!
0: ¡Ay, María! ¡Adiós, ay, Vicky! María.
1: Adiós y chao.
0: Chao, Vicky, cuídate. ¡Ay, María! Lo que siento, señora Lorena, a usted también me voy a atrever a decirle lo que siento.
2: Buenas tardes, mi Dieguito, ¿cómo anda? Oiga, solo para mandar ahí un saludo para mi familia Perales Barbosa de aquí de Juan Aldama, mi familia bonita de Miguel Auza, la familia Barbosa Bielmas, y ahí un saludo para todos mis clientes de los taquitos de ahí de las cuatro esquinas, que ahí los espero nuevamente hoy a las 7 de la tarde con mi venta. Soy la señora Lorena, mi Dieguito. Dieguito, si pudiera complacerme con una canción de Temerarios, si es tan amable. Y aquí echándole ganas a mi trabajo de cada 8 días, mi Dieguito. Dios me lo bendiga, mi Dieguito. Adiós, Dieguito.
0: Adiós, señora Lore, para sus canarios también. Dice Diego a la familia Nava Espinosa de Manganita para felicitarlo por sus 7 años en la mejor de parte de Lorena Espinosa. Lore, muchísimas gracias, muchas gracias. Bien, a mi compa Simón Herrera, que dice mi compa Simón que se haga el programa especial de corridos de caballos. Ojalá que sí. Diego, para la gente de la Colorada, para Ángel Juárez, que te está escuchando, con una buena canción, por favor. Dice Diego, aquí desde North Carolina lo estamos escuchando. A la gente de Ex Hacienda de Guadalupe, que lo está escuchando también. Dice Diego, quiero que me ponga una canción, la de Puerto de Iluminación, con Rebeldes del Bravo. Escuchamos en Juan José Ríos, gracias a usted por mandar mensaje. Perfecto. Dieguito, ¿cómo estamos? ¿Qué tal? Dice, ¿qué tal de fiesta? Pues no, fíjate que todo bien, no hemos salido a dar la vuelta ni nada. La verdad que todo muy tranquilo. Dice Diego, para felicitarlo por mañana sus 7 años en la radio. Yo comencé a escucharlo apenas hace 2. Ah, ok. Dice Diego, yo empecé a escucharlo hace 2 años. No escuchaba yo la radio en la noche, hasta que un día le puse y me gustó cómo conducía su programa. Y desde entonces aquí lo escucho. Bien, dice la señora Fabiola y mi hija Nancy. Pues un saludo para ustedes. Desde hace 2 años que me escuchan. Qué bonito. Muchas gracias y mañana cumplo mis 7 años. Gente, mañana vengo en la noche. Mañana sí voy a estar aquí en la noche a las 9. 9 de la noche aquí voy a estar con ustedes para celebrar los 7 añitos acá en la radio. Porque les digo, pues en la radio uno está aquí al frente, pero también ustedes la hacen radio. Ustedes también nos acompañan, nos aguantan también con todas las cosas que uno trae. Muchísimas gracias por su paciencia y por todo. Sí, bien. Señora Julia, hasta el mero Santo Domingo. Señora Julia Almaguer, va a ver que se va a hacer el programa de corridos de caballos este mes. Este mes hacemos el programa de corridos de caballos para usted y para toda la gente que le gustan esos corridos. Y también gracias por felicitarme por mis 7 años, ¿eh? Muchas gracias. Diego, aquí en Guadalupito, Beta Grande, ponte la canción de Borracho y Loco. Aquí nomás la mejor y saludos. Saluditos, adelante, buena tarde, bueno. Buenas tardes, ¿quién habla?
3: Michelle.
0: ¿De dónde me hablas?
3: De Fresnillo, Zacatecas.
0: De Fresnillo, ¿qué andas haciendo?
3: Paseando,
0: está bien. Oye, ¿algún saludo, alguna canción que quieras escuchar?
3: Un saludo para toda mi familia.
0: Sí.
3: ¿Y me puede poner la canción de Bajo Mis Llaves, de Los Invasores?
0: De Los Invasores, ok. Sí. ¿Dónde van hoy? ¿En la camioneta? ¿Dónde andan ahorita?
3: Sí, en la camioneta.
0: Ahí se escucha el radio de fondo, ¿eh? Muchas gracias, ahí estamos.
3: Gracias.
0: A ti por marcar, hasta luego. Dieguito, felicidades por sus 7 años ahí en la radio. Saludo para la madrina Tera Arenas, para la Jaivita y para el camarón de parte de Lick Ortega. Dice, Diego, muy buenas tardes, estamos escuchándolo y para preguntarle que cómo se llama la canción que puso hace rato. A ver, este mensaje me lo mandaron a las 12:03. Espérame. Ok, se llama Los Años a Mi Espalda. Los Años a Mi Espalda la cantan Viejones de Linares. Ahorita por privado le escribo para que no se lo olvide. Por mientras nos vamos con esto que se llama Hermosísimo, Qué Chulo Lucero. Señora Sofi, por allá de la luz, Río Grande, Zacatecas. Ahí está la canción de sus alegres que me había pedido. También le mandamos un saludo a la señora Chayo de la Torre, hasta Laguna Honda, Montescobedo, Zacatecas.

0: Ahí escuchamos esta canción que fue de Los Alegres de Terán, Moneda sin Valor. Le quiero mandar un saludo a mi compa, el Pono del Monte. Dice, Diego, ponte la canción de la Feria de las Flores hasta Dodge City, Kansas. Y pa' mi gente en Montescobedo, Zacatecas. Compa Pono, ¿cómo has estado? Qué placer saludarte, ya sabes. Acá andamos, Pono. Acá andamos. Bendito Dios. Saludo para ti, para toda tu gente por ahí. Y sí, claro, a los de Montescobedo les mandamos el saludo.
1: Felicidades, Dieguito. Muchas felicidades por tus 7 años. Ojalá y sigas igual, no cambies tu actitud tan buena, tan bonita que tienes. Ojalá y sigas igual. Saluditos, un fuerte abrazo a la distancia. Dieguito, ponme la canción de Feliz Cumpleaños con Grupo Duelo, por favor. Dedicado para mi sobrino Toñito, que está cumpliendo años también el día de hoy.
0: Mira qué bonito, felicidades para él. Diego, para la gente que te escuchamos en Santa Rosa, California, mi familia en Urito y Fresnillo, de parte del compa Alex. Diego, para la gente de Guanajuatillo, La Blanca, con saludo para mi compa Tony Saldaña de allá, que te está escuchando. Diego, ¿me puedes complacer con una canción de Fidel Rueda para la familia Alamillo, que escuchamos en Valparaíso? Diego, para... Ok, mi nombre es Lisbeth, quiero mandar un saludo para mi hermano Ángel Pérez y para mi papá que está en Colonia Emancipación, que ya lo extraño. Bueno, pues se quedó tu saludo para él y para tu hermano también. Lisbeth, Liz, te mandamos el saludito, cuídate mucho. También le quiero mandar por acá un saludo a mi compa Eleazar, que nos mandó una foto. Muchísimas gracias por esta foto que nos enviaste. Gente, en Facebook me encuentran como Diego Rojas Radio. A la gente que quiera mandar mensaje por ahí también, ahí estamos para leerlos y para escucharlos. A mi compa el de la gorra, me dice, Diego, ponte un saludo para el gorra prieta que te está escuchando, el compa Junior Vega. Pues se quedó su saludo, que ahí mandó un mensajito. A Maribel Rangel también. Maribel, muchísimas gracias. Hasta la Tinaja, San Luis Potosí. Recibe un saludo bien bonito y bien especial. Continuamos.

0: Ahí están mis dinámicos juniors. Diego, para la gente del Saucillo Cañitas, a la familia Castañeda Martínez, de parte de Alberto Castañeda. Escuchen Oklahoma City con una canción de Cadetes de Linares y felices 7 años. Compa Alberto, pues saludos. Ahí para el rancho, ¿verdad? Hasta el Saucillo Cañitas. Compa Alberto, lo decía hace rato que voy a ir el martes. El martes me echo mi vuelta allá al Saucillo porque cumple años mi abuelito. Mi abuelo cumple años. Ahí también le quiero mandar un saludo a mi tía Elena, a mi tío Agustín y a la familia. Tía Elena, se me hace que ya la invitó mi mamá. Sí, se me hace que sí la invitó ayer porque estaba hablando con usted. Creo que sí. Pero bueno, saludo, tía Elena. Ahí sí tiene chance para que vayan a echar un taco. ¿Sale? Para que vayan a echar un taquillo en la tarde. Dice, quiero mandar un saludo a la familia Alonso Alvarado, que escuchen Estación Camacho de parte de su hermana Elizabeth. Ahí con una buena canción, Diego. Ok, Miguel, te mando un saludo. Ahorita te contesto por privado esto que me estás preguntando, ¿sale? Dice, Diego, una canción, La Feria de las Flores, de parte del compa Pono. A mi amiga Adri, que nos mandó mensaje.
1: Hola, Diego, buenas tardes. Aquí ando nada más para saludarlo y que me haga el favor de mandar saludos allá a mi gente en Estación Pacheco, a la familia Vaquera Solís, en especial para mis papás, el señor Margarito Vaquera, la señora Jacinta Solís. También saludos allá a la comunidad de Vicente Guerrero, al señor Lorenzo Rodríguez, su señora esposa, bueno, toda la familia que son grandes amigos de la familia Vaquera Solís. Y bueno, Diego, con una canción, la que venga está bien, sería todo. Y saluditos hasta acá, hasta Ciudad Juárez, lo estoy escuchando. Que tenga muy bonito domingo. Saludos.
0: Saludo, Adri, muchas gracias por tu mensajito y por tu felicitación. Dice Diego, para mis hijos que se encuentran en Moradilla, Genaro Codina, yo lo escucho en Illinois, de parte del compa Samuel Muro. Diego, para la gente de Carretas, Jiménez del Teúl, de parte de Angélica González, que siempre te estoy escuchando. También a mi compa Vaquera, a mi compa Charo desde Chicago, que me están escuchando. Dice Diego, mi familia, hasta Valparaíso, Zacatecas, que te están escuchando. Bien, pues el saludito allá para ellos. Compa Vaquera y para el compa Charo, ahí está su saludo hasta Valpa. También otra persona por acá nos mandó un mensajito. Dice, Diego, muy buenas tardes, lo escuchamos acá en el Vergel Nieves. Póngase una canción bonita de Conjunto Río Grande. Amigas y amigos, con esto me despido. Yo soy Diego Rojas. Fue un gusto saludarlos el día de hoy. De mi parte, nos escuchamos en un rato más. Yo vuelvo a las 3:30, 4 de la tarde, estoy aquí de vuelta con ustedes. Y si no, nos escuchamos mañana lunes en punto de las 9 de la noche. Mañana vamos a estar celebrando los 7 años aquí en la radio. Mañana lo haremos a las 9. Mañana celebraremos los 7 añitos aquí en la radio. Un abrazo, muchas gracias y aquí seguiremos. Hasta luego.

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0: gracias, amor.
1: Gracias a usted, querido la escucha. Buenas tardes. Bueno, ya la 1:08, temperatura en estos momentos. Pues está agradable, ni fresco ni caloriento, está a 18 grados centígrados, pues a gusto. Oigan, esta emisión ya de domingo, precisamente 7 de junio del 2020. Muchas gracias a la gente que estuvo votando ayer por voluntad propia, decisión propia. En esta reparación, estos ajustes que estamos haciendo, estos cambalaches, en estos agregados que vamos a hacer para ofrecerle un producto sorpresa que próximamente ya la daremos a conocer y que tiene que ver con este programa de la magia del amor, Fiesta Mexicana en las Tandariolas. Hicimos unos agregados, la gente se nos confundió de repente porque votaron, ganó por un voto Fiesta Mexicana. Ayer solamos Fiesta Mexicana y dijimos el segundo lugar es la magia del amor y lo vamos a sonar ahorita. Entonces vamos a estar haciendo experimentos en los horarios de Fiesta Mexicana, que era precisamente este, pero ahorita estamos en la magia del amor, en las Tandariolas. Vamos a hacer unos acomodos ya luego más adelantito. Esperemos que no se nos tienda tanto el mes, que pronto le podamos dar ya a ciencia cierta cómo va a estar el acomodo, los programas y en qué consiste la sorpresa, que dicho sea de paso también va a haber promociones, está al pendiente para el Día del Padre. Estamos definiendo patrocinador, estamos definiendo también qué programa va a absorber esa promoción del Día del Padre, que ya sería próximamente la semana que entra, pues. Y déjeme decirle que históricamente estamos acostumbrados que el programa de Comiendo Tu Vida, que ahorita está de 4 a 6 los sábados de la tarde, ha absorbido o se ha encargado de la logística acá de diferentes promociones. Ahorita estamos buscando darle su lugar, como que según la temática, según la promoción, sería cada programa. Pero bueno, vamos a estar sonando lo mejor de la música romántica, las baladas y boleros, no se me saque de onda. Este horario correspondía precisamente a Fiesta Mexicana de Mariachi, pero como ya sonamos ayer, hicimos cambalache. Y bueno, sin más preámbulo, de aquí hasta las 3 de la tarde, su compa Gustavo Gles le va dedicar vía WhatsApp 493-93-1340, vía teléfono en cabina, su canción de balada grupera, su canción de bolerito, con canción romántica que usted quiera disfrutar. Ya tenemos un mensaje de audio, creo que me pide una de Temerarios, pero también tenemos otra, dice: un saludo para los que se escuchamos que el viernes, dice: un saludo para los que echamos que el viernes fue mi cumpleaños y no te pude marcar con una canción de las mañanitas, ahí por favor. Que te escucho aquí en Fredillo, Zacatecas. Órale, pues ahí está. Felicidades a los cumpleaños. ¿Dónde están las mañanitas? Deberá ser con los caminantes, sí, porque estamos en la magia del amor. Pues ahí está. Felicidades a los cumpleaños. Y pues dedíquenle una canción romántica. Estamos en esta ocasión la magia del amor, haciendo cambalaches. Y esté al pendiente de las redes sociales de su servidor, porque vamos a lanzar la promoción del padre. Sale, buenas tardes. ¿Puedo poner por favor Yambalaya de los Felinos, para la familia Flores Flores y Ruiz Solís de Jerez, Zacatecas? Gracias, que tenga excelente tarde. Esa es así como que chicanita, como don Jencita, no la podemos poner, pues hablamos que catafixiar a ver si Felinos tiene baladita, porque nos tiene acostumbrados a chicanas y a cumbias. Pero la que sí está es esta. Vamos a dejar sonar el audio que me piden acá mi compa de Cineguillas Nieves, una de Temerarios. Pero mientras tanto, aquí está Los Freddys, iniciando la magia del amor. Emisión dominical, oiga, de 1 a 3. Tu inolvidable sonrisa, esto es la magia del amor. Disfrútelas, baladas, los boleros, aquí nomás en la mejor. Buenas tardes, bienvenidas, bienvenidos.

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1: Buenas tardes, mi compa Gus. ¿Cómo está ya? ¿Cómo amaneció? No, o sea, aquí reportando acá de Sinuía Nieves. Acá el primo Manuel Suárez, ya sabe. Ahí para ver si, me pone una rola. O ayer me equivoqué, va. En las tandareras, yo pensaba que tenía tandareras. No, ahora sí. Ahora sí, póngame una de los temerarios. Se llama Acepta mi error. Ándele pues, y aquí nomás la mejor, pero con mi compa el Chúbale, chido machín y perrón.

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8: Buenas tardes, estamos de vuelta y ya regresamos a través de la Mejor FM. Ya saben, la 107.9, obviamente en el 690 de amplitud modulada y a través de internet en www.b15.com.mx. Pues pida sus canciones como la gente que ya está mandando WhatsApp al 493-93-213-40, que estás en total dispersión. Y pues bueno, continuamos con más mensajes y las peticiones. Bueno, este mensaje de hecho era para mi compañero Aldo, lo vamos a leer por respeto y atención, y la canción que nos piden pues no corresponde, en tal caso no correspondería ni a Fiesta Mexicana, si estuviéramos en mariachi, ahorita que estamos en La Magia del Amor, pues mucho menos, pues la dejamos programada, ¿sale? Mándame un saludo bendecido día, mándame un saludo para toda la familia Morales García, García Alfaro con... la canción, un cordial saludo para toda la audiencia y un bendecido domingo, gracias y Dios me lo cuide, ¿no? Pues gracias igualmente, aunque era dirigido para mi compañero, pues ahí nos acoplamos, tomamos nuestra parte. Que dice mi compa Gus, póngase la canción de Mandingo, Número Equivocado, o de Grupo Libra, Siendo Libra, para mandarles un saludo a todos los colegas que andamos cuidando las borregas acá por el refugio Charcas. Saludos especiales para la gente que está pues de borregueros, vaqueros, chiveros, pues en el refugio Charcas y en otras partes del estado de San Luis, obviamente están aquí en el estado de Zacatecas. Claro que sí, ahorita les complacemos con mucho gusto. Pues vamos a ir formando las canciones. Hola, compa Gus. Dice, no te había mensajeado porque no tenía teléfono. Ah, qué caray, pues lo bueno es que ya lo tienes, ¿verdad? Pero ya estoy aquí, quiero la canción Regalo Equivocado de Los Potros. Ok, ahorita checamos. Pues qué bien, bendiciones. A veces es una limitante que tengamos teléfono, tenemos exceso de pago y a veces pues viceversa. Pero bueno, lo importante es que tengan la forma de comunicarse. Ahorita es vital. Antes era un lujo tener teléfono celular, ahorita ya es un accesorio, una herramienta, un instrumento vital para la comunicación. No sería aquí atrás de la Mejor FM, pero mientras tanto aquí está algo que le catafixiamos como tipo Chabelo, Los Felinos, Bésame y Llora. Disfrute la magia del amor. Hasta las 3 con Pagos Gustavo Les.

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0: Buenas tardes, 1:34 PM, 34 minutos, provechito, si está comiendo, está almorzando, está merendando. Bueno, le ofrecemos como postre estas canciones musicales al ritmo de baladas y boleros, música romántica de amor y desamor en la magia del amor. Y pues bueno, tenemos una mensaje, saludos y peticiones. Dice, un saludo desde acá, un saludo desde Cata de Juanes con la canción de, bueno, me piden una que no corresponde, se la dejamos programada porque estamos en la magia del amor. Recuerde, todos los domingos de 1 a 3 estaban sonando mariachi, mariachi, mariachi, pero ahorita quisimos tener de invitado a este programa de la magia del amor porque estamos haciendo algunos experimentos, acomodos de programas, y bueno, no se me desubique y estamos en las baladitas, ¿sale? Pero ahorita le ponemos canciones que piden. Hola, ¿qué tal? Buenas tardes. Bueno.
1: Buenas tardes, amigo. ¿Cómo has estado?
0: Bien, estamos, gracias a Dios. ¿Y tú qué tal estás, amigazo? ¿Qué tal? ¿Qué haciendo? ¿Trabajando? ¿Descansando? ¿Qué onda?
1: Andamos trabajando. Aquí traemos una chivita aquí en la loma.
0: ¿Hasta qué horas te la avientas, la cuidadera de las chivas?
1: Ahorita estamos encerrando a la mera 7. Ahorita se está metiendo sol a las 7.
0: A las 7. ¿Y no les ha caído la lluviecita? ¿No les ha tocado la remojadilla ahí?
1: Sabe que, como entiendo, es que había un aguacerito, pero nomás uno, y eso poquito, no corrió mucho la agua.
0: Nada más ahí por encimita. Ojalá, si llueve, pues parque lotitos y pues prospere el campo. Adelante con tus saludos. ¿Dónde nos hablas? ¿Qué onda?
1: Hablo de aquí, Espíritu Santo, aquí en los lomas del Espíritu Santo.
0: ¿Espíritu Santo con el Dama?
1: Muy bien. Sí.
0: Más o menos, ¿cuánto queda de la cabecera municipal? Para que se den cuenta tu comunidad, a más o menos a qué distancia queda, qué tiempo.
1: 25 minutos, 30 en troca, hay tranquilones. Si anda pedo el pelado, pues hace 10 minutos.
0: Ah, qué cara, no, pero más vale mejor llegar tarde que no llegar, hasta caramba, ¿no?
1: una media hora y calmadito.
0: Y López, si están las carreteras medias malonas, está medio complicado, ¿no?
1: Los recios no hay chance de sacarse uno, más de que den al rin.
0: Dijo mi mamá, dice, ay, mi hijo, ¿cómo está fierito? Pero ¿cómo lo quiero? Pero ahí están las carreteras, están fieritas. Oye, saludos para quién. Y estamos en la magia del amor, estamos en las baladas, en las canciones románticas.
1: Bueno, sí me está gustando bastante su programa, fueras románticas, bonitas.
0: Sí.
1: Un saludote ahí, por favor, ahí para mi amigo Abelardo de por acá de Ojitos.
0: Órale.
1: Ahí para mi amigo Erasmo. Y para el amigo Lalo de por acá de Santa Clara, que también son chiveros.
0: Órale.
1: Y ahí para Pablito Gamón, para la mamá de Lita y para la pastorcita. Y ahí para mis amigos de Ciénega, el amigo Chelao, amigos de Ciénega.
0: Sí, ¿alguien más?
1: Ahí con la que sigue, están muy bonitas sus canciones.
0: La que sigue es una que me pidieron de Los Potros, se llama Regalo Equivocado, y quieren la de Brindy, la chica del este. Como es cumbia, se la vamos a dejar programada, pero se la vamos a poner Se Marchó. Amigas, algo más de lo que te podamos servir.
1: No, hasta ahorita, muchas gracias por haberme contestado.
0: No, pues aquí estamos a sus órdenes, y arriba Ojitos General Dama, y pues todo el municipio en general, y aquí nomás, échale guardia, aquí nomás.
1: La mejor, pero con el compa Wood.
0: Saludos, bendiciones, que estés bien, échale ganitas. Dios te bendiga.
1: Igualmente hay que echarle ganas a todo lo que se necesite hacer.
0: A echarle mucho Wad. Muy bien, así debe ser, es correcto.
1: Gracias.
0: Para servirte, que estés bien, hasta luego, bendiciones. 1:36 PM, 36 minutos, dice, ¿puede poner la chica del este, por favor, si se puede? Gracias. La vamos a dejar programada, se la vamos a categorizar por la de Se Marchó, que precisamente es de Brindis. Estamos en las baladitas, de repente se me confunden, y ahorita estamos limitados. No podemos tocar con viecitas ni chicanitas, tiene que ser baladitas, ¿sale? Como la que sigue a continuación, dice, buenas tardes, por favor, una de Industria del Amor, Hasta Que Te Conocí, saludos desde Pabellón de Arte de Aguas Calientes. Saludos para la gente de Pabellón, de Paves, de todos los municipios de Aguas, porque luego pasa lo que me segunda tierra, y me piden otra, ahí la dejamos programar, las que me piden. Dice, ¿me puedes complacer una rola de Napoleón para toda la raza de Juan Aldama? Que tengas buenas tardes, gracias. Se ponen de acuerdo, me acaba de hablar mi compita de Ojitos, Juan Aldama, y pues muy, muy, muy escuchados somos, Juan Aldama, Miguel Lauza. Todavía recuerdo el día del reventón, se acercaron unas personas, unas mujeres, unos hombres ahí de Juan Aldama, y se tomaron una foto con nosotros, y pues gracias, que vinieron las reventones de Juan Aldama, mi respeto y admiración. Buenas tardes, bueno. Buenas tardes, se atrapó la llamada, vamos a ver si esta es efectiva porque tenemos que escuchar música. Estamos, programa de invitado, La Magia del Amor, estamos haciendo cambalaches y mientras tanto aquí están Los Potros. Esto se llama Regalo Equivocado. Mientras no sea el lonche equivocado, que le eche la tóxica, está bien. La magia del amor, lo mejor de la música romántica, las baladas, los boleros. 1:38, temperatura 22 grados.

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5: Ándale pues, buenas tardes, estamos de regreso, 15 minutos ya aproximadamente las 2, cerrando nuestra primera hora de este programa invitado que es La Magia del Amor. Estamos haciendo experimentos musicales, espero que les esté gustando. Yo pienso que la respuesta de la gente es excelentísima. Dios me los bendiga hoy, mañana y siempre. Pues bueno, vamos a continuar con más mensajes a las peticiones vía WhatsApp al 493-93-2340. Que bueno, si fuera el teléfono que viene diríamos coloquialmente, está sonando a todo lo que da, pero bueno, ahí está, lo invocamos, pero está ahora sí que a todo lo que da el WhatsApp. Hola, buenas tardes. Hola, buenas tardes. Una pregunta, ¿cómo se llama el grupo que pusiste antes de Brindis? Ay, caray. Pues era Los Potros, me parece que Regalo Equivocado. Sí, o Grupo Libra, Decidiendo Libra, pero una de esas dos tiene que ser. ¿Sale? Así es que más mensajes. Hola, Gus, buenas tardes. Si me pudiera complacer con la canción Sigue Tu Camino, lo escuchamos en Calera, saludos. Esa es como Chicanita, Rayo Láser. Vamos a poner una baladita, se lo olvidó regresar, Rayo Láser. Saludo para mi Calimbas, Artemio Canales y todos los muchachos de Rayo Láser. El buen Mario, guitarrista, no, bajista, perdón, ahí de Rayo Láser. Y bueno, todos los integrantes. Y pues un ratito más le ponemos Sigue Tu Camino porque es Chicanita. Y aquí estamos en baladitas, voladitos. Como esta, que no está en programación, me pidieron una canción de Industria del Amor para la gente de Pabellón, Hasta Que Te Conocí, pero pues esta sí está, se llama Siempre Te Amaré, se la vamos a catafixiar porque a veces no están en programación. Atendemos llamito telefónico al 493-93-2340, que gracias, no deja de sonar, y pues decimos buenas tardes. Bueno, le atrapó la llamada y pues bueno, aquí está la industria que no contamina, que precisamente los tenemos de fondo, pero aquí está con un clásico de clásicos, Siempre Te Amaré. Oiga, si usted tiene la fortuna de contar con sus peores nada, la dueña de sus quincenas cuando no trabaja entre piernas, se dele bechos, sebachos y apapachos y dígale esta canción, cántesela con sentimiento.

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6: ¿Por qué las mujeres jóvenes se sienten atraídas por hombres mayores? Es más profundo de lo que piensas. No es porque estén rotas, ni porque sean cazafortunas o manipuladora. Es porque los hombres mayores activan algo que muchos hombres jóvenes aún no han desarrollado. Las mujeres jóvenes traen juventud, belleza, curiosidad y suavidad. Los hombres mayores aportan experiencia, confianza, control emocional y seguridad. Esa combinación ha funcionado durante miles de años porque responde a biología y naturaleza humana. Una mujer joven está programada para buscar a un hombre que pueda guiarla, protegerla y elevarla. No controlarla, sino enseñarle. Los hombres mayores enseñan. Esa combinación ha funcionado durante miles de años porque responde a biología y naturaleza humana. Pueden mostrar liderazgo sereno y lo que realmente se siente la presencia masculina. Ella crece más rápido al lado de un hombre mayor que con alguien que aún está intentando encontrarse a sí mismo. ¿Y qué obtiene él a cambio? Ella lo trae de vuelta a la vida.
7: Los hombres jóvenes aún se están construyendo emocional, mental y financieramente. Eso los vuelve inseguros e inconsistentes. Y es normal a su edad. Pero las mujeres no se enamoran del potencial, se enamoran de la certeza. Los hombres mayores saben quiénes son, saben lo que quieren y cómo presentarse. Ofrecen dirección, protección y estabilidad. Por eso muchas mujeres jóvenes los eligen. No es algo nuevo ni inquietante. Es la pareja más antigua de la historia humana. Se sienten seguras para ser femeninas, abiertas y suaves. Y eso lo cambia todo. Quienes más lo critican son quienes no pueden ofrecer lo que ambas partes valoran.
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16: Continuamos y estamos de vuelta a través de la mejor FM, 2 de la tarde, 2 minutos. La temperatura en este momento está un poco nublado, mas sin embargo se siente una temperatura de calorcito, pero más el calorcito humano que tenemos a la mejor, 23 grados centígrados. Hidrátese, úsalo especial a la gente pues que va viajando, tal vez en un camión pasajeros, en un camión de pasajeros, en un taxi, en un Uber, en un MV como los que vendemos aquí, en cualquier movilidad, ya sea libre de emisiones, gasolina, a diésel o eléctrica, pues hágalo con mucha precaución, maneje con mucho cuidado, con mayor razón si va gente de pasaje a bordo. También la gente que ya viene de regreso a trabajo, pues llévesela calmado. La gente que va a entrar a trabajar, tome su tiempo, por decir, son las 2 de la tarde con 3 minutos, va a entrar a las 3, a las 2, y su trayecto es de media hora, pues váyase con tiempo para que no se vaya tan a prisa. Queremos que también le eche mucho watt, ánimo, todo para adelante, que no reniegue y que recuerde que en estos tiempos, pues ahora sí que es una verdadera bendición encontrar con un trabajo, desarrollarlo de mejor manera, ya sea afuera, adentro, donde le toque trabajar o en domingo. Y bueno, la gente que está ahorita también trabajando en los tianguis, en el mercado de abastos, aquí en la Pancho Villa, por allá en Arroyo de la Plata, en Guadalupe, en las diferentes comunidades, municipios, otros estados, otros países, otros planetas, otros continentes, pues échele ganitas, que venda mucho. Y si usted ya está degustando sagrados alimentos, en modalidad de almuerzo retrasado, retardadito, o comida ya propiamente adelantada, pues también provechito, y le ofrecemos estos temas musicales, estos temas de balada, de bolero, de amor y desamor, estos temas románticos, pues como postrecito para abrir apetitos. Es que pues bueno, dice, sí, los postres, muchas gracias, un saludo para las Ánimas Jalisco, saludos para allá, dice Gus. Bueno, ahí llegó el mensaje. Chúbele, buenas tardes, saluditos para el Cachiro y el Robert que andan trabajando en Rivera, complácenos con la rola de Juguete Caro. Me enamoré como cualquier niño que se enamora de Juguete Caro de Navidad. Está difícil, ¿verdad? Oiga, luego son, algunas mujeres son como hermosas, preciosas, obviamente, por dentro y por fuera, y son como Juguete Caro, pero luego después sale más caro porque no echan lonche, y son toxiconas. Pero bueno, ya nos vamos a meter luego en cuestiones más a discusión. Más adelante va a haber secciones, vamos a estar preparando acá secciones, bloques, segmentos en La Magia del Amor, donde vamos a tocar esos temas y tips para las parejas, disparejas, etcétera. Un saludo para toda la gente batallosa. ¿Qué es lo que le digo a la gente toxicona? Dice, compa, un saludo para el Menón y Pichas, que no pueden acabar de sembrar ahí con Toño y todos los días quieren que vamos de parte de Echeverrías. No, pues rebájense las del sueldo. No, que le paguen primero y se van a motivar. Porque muchos dicen, es que músico pagado toca mal son, pero se motivan. Tenemos un mensaje de audio, ahorita lo vamos a checar. Pero mientras tanto, vamos a continuar con más canciones. Aquí está Grupo Romance. Saludos especiales para Vivian y su familia que escucha ahí en Estación San José. Esto se llama Y Me Enamoré. No es el Grupo Brindis, el Grupo Romance, la mejor. La Magia del Amor, 2:05.

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0: Hola, buenas tardes, Gus. Nada más para saludarte y especialmente para la mamá de Lita, para mi hija Chelito y para mis nietos, Yuset y Yuridia, de parte de su abuelita Gloria Casas García, que escuchamos aquí en Cieneguillas, con la canción Esos tus ojos de laberinto, por favor. Gracias, Gus.
1: Bueno, entonces la dejamos programada porque estamos en la magia del amor, programa invitado de Baladas y Boleros, y dice precisamente saludos para Ramón Ontiveros, que anda pidiendo cooperación para comprar dos marranos. Bueno, pues ayúdenlo, ojalá pudiera organizar una rifa que le falta para la liga de parte del Chón, de la Rata. Apóyenlo, ayúdenlo y pues Dios les compensará. Se la vamos a catafixiar por esta que se llama Me lo dice el corazón, grupazo de seis, presente en la magia del amor.

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4: Buenas tardes, provechito. Si está en estos momentos degustando sagrados alimentos, está comiendo, le ofrecemos como postre musical estos temas de amor y desamor a ritmo de balada y bolero en La Magia del Amor, en este experimento musical que estamos implementando, programa invitado de 1 a 3 por voluntad, voto y apoyo de la gente. Y pues bueno, vamos avanzando, 2 de la tarde con 28 minutos. En estos momentos una temperatura en Fresnillo de 23 grados centígrados. Avanzamos, saludos especiales a la gente que le gusta obviamente estas agrupaciones, estos temas románticos. Y si en este momento usted tiene la fortuna de contar con su Pieres Nada, oiga, la dueña de sus quincenas cuando no trabaja, pues entrepiérnese, dele becho, sabachos y papachos y cántele, dedíquele a papáchela esta canción que son Los Solitarios. Interpretada por Los Solitarios, este tema se llama Mi Amor Es Para Ti. Aquí nomás en La Mejor Es La Magia del Amor.

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5: Avanzamos con más de La Magia y el Amor en La Mejor FM. Solamente 24 minutos para que sean ya... pues las 3 de la tarde. Y saludos especiales para la gente que escuchamos en Calera. Por favor, algo de Super Sammy, Grupo Indio. Bueno, les vamos a complacer esto que se llama Tu Propio Corazón y Herida de Amor. Y volvemos parte final ya de La Magia del Amor, aquí nomás con el compa Voz. Temperatura 20 grados.

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5: Buenas tardes. Temperatura 23 grados centígrados, hidrates, hace calorcito. Quedan ya 12 minutos para que sean las 3. Quédese con Diego Rojas. Esto fue La Magia del Amor. Nos vamos a pedir con este tema de la rondalla de Saltillo para toda la gente que le gusta los temas de amor y desamor, que estuvo apoyando este programa. Y pues bueno, gracias. Esto se llama Hasta Donde Te Quiero. Vamos a dejar también programados unos temas que me pidieron que ya no corresponden a La Magia del Amor, pero por ejemplo como este. Dice, hola, buenas tardes, me gustaría pedir una canción, Hermoso Cariño, de Vicente Fernández, por favor. Las dejamos programadas, esperemos que Diego las deje correr para que las puedan escuchar. Pues hasta luego, su amigo y servidor, Gustavo Gles, compa Gus. Fuimos los que ya nos vieron, quédense en La Mejor. Aquí nomás, esto fue La Magia del Amor. Buenas tardes, buen provecho, Dios me lo bendiga.

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2: Porque la gente lo pidió, carnal, muchas gracias.
3: Muchas gracias, carnalito. Muy Bobadilla.

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12: La mejor FM, ahí escuchamos esta canción que fue de los de la S y banda MS. La canción de Somos los que somos y estamos los que estamos. Esa fue la rola que les puse. Y también algo de Moy Bobadilla y Grupo Firme, Corazón. Y también hace rato sonamos algo de Nodal, la de Ay, ay, ay. Y a la Grupo Nueva Marca con la de Creo Estar Soñando. Gente, pues vamos a seguir un ratito. Vamos a seguir un ratito hasta las 10 de la noche. Hasta las 10 de la noche. La última ronda, mis amigos. La última ronda que vamos a estar acompañándolos hasta las 10. Hasta que llegan los señores de Alcohólicos Anónimos. De nuevo La Brisa. Que ya lo comentábamos en la mañana, a ver cuándo volvemos a hacer lo del corrido de caballos, corridos de caballos. No lo sé, habrá que verlo, pero sí, yo creo que este mes lo hacemos. Ya no hay virus. Gente, vamos a comenzar con algunos corriditos, ¿no? Unos corridos para comenzar este programa. Y ya después, ahí conforme vayamos agarrando el hilo, ahí les vamos poniendo musiquita, ¿sale? Vámonos con esto, que es Rigo Campos, un corrido de Tucanes y de Chalino.

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1: Así es, mis amigos, ahí escuchamos a esta canción de La Auténtica de Jerez, el corrido de Cueva Grande. Escuchamos El Escapulario, Cabrón y Vago y Rigo Campos. Esos fueron algunos corridillos que les puse, pues, para pasarla bien en esta tardecilla que se está nublando. Se nubla aquí en Fresnillo. Buena tarde.
2: Buenas tardes, Dieguito. ¿Dónde se me esconde?
1: Acá andamos, don Eugenio. ¿Cómo está usted, hombre?
2: Oiga, tiro bien. Oiga, discúlpeme. ¿Sabe qué ando pensando? Que yo creo que se me escondió en la mañana allá en el comedor, tomándose un cafecito.
1: ¿Por qué será, don Eugenio?
2: Pues no lo pude hallar, oiga, le llamé veces a los hijos y no lo pude encontrar.
1: ¿Cómo? O sea, ¿me marcó la cabina o a dónde? ¿A la cabina me marcó?
2: Sí, a la cabina.
1: Y no pudo entrar su... sí, en la mañana no me marcó. Bueno, no entró su llamada, más bien. Sí, cierto.
2: No entró, oiga, ahí le llamé bastante. Yo dije, va a estar tomándose un cafecito ahí en la cocina.
1: No, fíjese, estuvo hablando toda la mañana. Toda la mañana estuvo hablando.
2: La verdad, no, pues me tocó mala suerte, como dijo el gabacho mexicano.
1: El gabacho. Ya está, don Eugenio, qué gusto saludarlo. ¿Qué onda por ahí en Espíritu Santo? Nubladito, ¿cómo está?
2: Está nubladito, oiga, está nubladito, está llovinando unas lloviznitas por acá.
1: Ajá.
2: Sí, hay un saludito, Dieguito, ahí, por favor. Sí. Ahí para mi amigo Abelardo.
1: Sí.
2: Y ahí para mi amigo Esteralmo, y para Lalo, y para la pastorcita, para la Delita. Ahí para mi amigo de Ciénega, el Chalao. Y para todos los que hacemos radio, Dieguito, ya sabe.
1: Bien, don Eugenio, la canción que sigue, ¿verdad?
2: Sí, un corridote que sigue, están muy buenos ahorita.
1: Está bueno, don Eugenio, al ratito le ponemos algo bueno.
2: Seguro que sí, gracias, Dieguito, ahí estamos.
1: Ahí estamos, don Eugenio, cuídese y Dios lo cuide y lo bendiga. Dice Diego, para Araceli Rueda Martínez, para Montserrat, para Rocío, la Potranquita, para Olivia, para Dani... Los Capibara, los Borregueros también, Diego de Progreso, Salinas. Ahí ponte El Mejor Perfume con la Banda Limón. Gracias desde Morones, Río Grande, Zacatecas. Ayer se me hace que me estaban pidiendo la canción de Si Pudiera. Esa es una canción de la original Banda Limón. Déjame ver si hay chance ahorita y la ponemos. Yo creo que sí, ahorita le hacemos un huequito y la ponemos. Dice Diego, saludo hasta Serrano Nieves, que estamos haciendo gorditas. Si nos puedes complacer con El Moro de Tepehuanes. Amigos, me mandaron un video, a ver. Gracias, gente, este video no tiene audio, pero pues yo les platico, miren, se ve unas gorditas bien ricas, bien sabrosas. A ver cuándo hacemos nosotros allá en el rancho, a ver cuándo. Pero bueno, en un canastito, mis amigos, en unos canastitos las gorditas de horno. Qué rico, adelante, buenas tardes.
3: Buenas tardes, mi viejito.
1: ¿Cómo está usted, Jaivita? Muy buenas.
3: Bien, gracias a Dios, ahí me estuve marcando en la mañana, mi viejito, y no me entraba la llamada hasta ahorita.
1: Ok, bueno, bendito Dios que tuvo suerte, pues, Jaivita, dígame.
3: Mire, quiero mandar unos saludos para la mamá de Lita, que ayer fue día de su cumpleaños y que ahora se lo pase de lo mejor, con toda su familia. Esperemos que esté bien y muchos saludos a ella y a su familia y a don Jerry. Espero que me estén escuchando y quiero también para mi amiga Maye, la señora Gloria del Tecomate, mi amiga Cuquita Villanueva, Chuyita Enrique Estrada, para todas mis amigas que me estén escuchando y para todos mis amigos, para el amigo el Águila Blanca, espero que me esté escuchando, y para Francisco Javier Colunga Vázquez de Carrillo, para todos. Para mi padrino Sergio Villegas, para don Villegas y para doña Lorena.
1: Sí.
3: Y para mi amigo el licenciado Ortega y su hermano Cirilín, que escucha Aquí en Cañitas y el licenciado en Dallas, Texas.
1: Perfecto.
3: Y para su mamá de ellos también, muchos saludos, que me pidió que le mandara saludos aquí en la radio.
1: Uh-huh.
3: Ahí me puedes complacer con una canción, mi Dieguito.
1: ¿Cuál quieres, Jevita?
3: De este lado del sol, ahí por favor, mi Dieguito, con Temerarios.
1: De sus Temerarios, ya está, Jevita. Y luego, ¿cómo anda con los Sinvergüenzas? ¿Ya anda mejor o todavía anda mal de ahí?
3: Ando todavía bien mal con los Sinvergüenzas, mi Dieguito.
1: ¿Ah, sí?
3: Sí, todavía. Que son bien sinvergüenzas, mi Dieguito.
1: Ya está, Jevita, pues ahí luego seguimos platicando. Hasta luego.
3: Sí, hasta luego, mi Dieguito. Aquí nomás la mejor con Dieguito Rojas. Que retumbe la bocina en que se enoje la vecina, mi Dieguito. Adiós, Dieguito.
1: Hasta luego, Jevita, cuídese mucho. Vámonos con esta canción. Hay un ángel, es un tema de Chuy Vega. Ahí le mando un saludo a mi amiga Chayito Torres. Hoy nomás, Chayito. Ahí está mi Chuy Vega. Esta canción está bien bonita. Por ahí me están pidiendo la de Nieves de Enero. Vamos a escucharla. Y también ahorita nos vamos con el Morro de Tepehuá.

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0: Volvemos, gente. Amigos, teníamos visitas aquí en la cabina, por eso no hablaba. Estábamos por acá enseñándole a una familia de cómo se mueven acá los controles y toda la cosa, explicándole un poquito de la radio. Sí, por eso me tuve que ir, pero nada, ya estamos acá de vuelta. Gente, le quiero mandar un saludo a mi Jera y a la señora Delita, que pues bueno, todavía andan festejando. Mi Jera, mis amigos, nomás le falta decirte en for. Poca gente me va a entender esa referencia, pero ya se imaginarán por qué digo eso. Mi Jera anda... Pues anda, que es lo importante. Muy buena tarde, bueno. Buenas tardes. Pues no quiso entrar la llamada, pero lo que les decía, mi Jera anda... Pues ahí anda, el pobre de Jera. Dice, chavita, saludo para Jesús Ceballos, para José Juan, de Torreón, Coahuila, con las nieves de enero. Pues saludos, chavita, está bien. Pues era mi papá, pero... Sí, si quieren decirme chavita, también está bien, no pasa nada.
1: Hola, Diego, buenas tardes, ¿cómo estás? Mira, aquí pasamos para saludarte, que tengas un bonito día, y también para que nos hagas favor de mandar saludos para mi mamá Gloria Casas, para mi hijo Yusef, para mi hija Yuridia, con la canción de En Cada Vida de los Monarcas del Valle, y también un saludo para mi papá, el cuate de aquí de Cieneguilla, Zacatecas, para mi esposo Benjamín, y la señora Adelita, que mi mamá como, pues la quiere mucho, porque las dos han pasado por la misma pérdida de perder un hijo, y mi mamá la quiere mucho, la señora Adelita. Muchas gracias, Diego, cuídate y hasta luego.
0: Hasta luego, mira, qué bonito. Pues la señora Adelita anda, todavía anda de fiesta, todavía este fin de semana están ahí a gusto, en el recalentado, sí, saludos para ella que estuvo cumpliendo añitos. Y mira, pues entonces tu papá es el cuate. Qué gusto ese cuate, le mandamos un abrazo. Ya tiene como 2-3 semanas que no hablo con él, no más. Desde que andaba vendiendo boletos yo para el reventón. Sí, yo creo que, ¿cuánto más o menos, gente? Como unos... Pues hace como un mes yo creo que no hablo con el cuate. Le mando un saludo, espero que se encuentre bien y para tu familia. Y pues ahí quedó tu saludo para la señora Adela. Buenas tardes, bueno.
2: Buenas tardes.
0: ¿Qué te diré, Julio?
2: ¿Qué me dice?
0: No, pues nada, Julio. El otro día estabas ahí agüitado porque sabe qué te estaba diciendo, ¿te acuerdas?
2: No, nada de eso, no, ¿cómo que? ¿Cómo es que mi Diego?
0: ¿Qué te estuve diciendo, Julio? ¿No te acuerdas?
2: No sé, no me acuerdo.
0: No, ni yo me acuerdo, nada, me acuerdo que nos estábamos riendo toda la noche, ¿sabe, verdad?
2: Aquí es mi chavita,
0: usted es mi... Ah, bueno, pues es que no, pues es mi papá, o sea, ni modo que me...
2: Que no, me... No.
0: No, Julio. ¿Qué andas haciendo, Julio, en el ajale? ¿Dónde estás ahorita?
2: Estamos chambeando, mi compa, Diego.
0: ¿Hasta qué hora?
2: Hasta mañana, si Dios.
0: Mañana, Julio, ahí a ver si la noche te puede reportar para platicar un ratito, ¿sale?
2: Dale, mi compa.
0: Ya estás, Julio, ¿a quién saludamos ahorita?
2: No, pues... Ahí para toda la gente que me escucha en Guadalupe, en Cateca, mi compa.
0: Sí.
2: Y las tres yeguas, un corridito.
0: Las tres yeguas, ya estás, Julio. Para saludar a quién, a Joana, o a quién vas a saludar ahora.
2: No, pues a mi esposa María.
0: Ok.
2: Está
0: bueno, Julio, ¿para quién más?
2: No, pues para todos mis camaradas. A mi camarada Jesús Salinas, a mi compadre Humberto Trejo.
0: Sí.
2: A un camarada que escucha ahí en la calle Madero, por ahí.
0: Julio, se me hace que pronto voy a andar por allá en tu tierra, unas 2-3 semanillas más.
2: Sí, está bien, mi compa.
0: Sí, gracias, Julio, gracias. ¿Cómo ves, Julio? ¿A quién más saludamos o qué rola vas a querer ahora?
2: Las tres yeguas, mi compa.
0: Las tres yeguas. Ahorita te la pongo, Julio. Ya la tengo apuntada.
2: Sí. Y para mi compa, David, que escucha ahí en...
0: Julio. Julio, no te hagas. Te hace falta mandar a saludar a tu mejor amigo. A tu hombre.
2: ¿Eh?
0: Sí.
2: No, ¿qué fue, compa?
0: A don Enrique. Salúdate a don Enrique.
2: A don Enrique también y también. Mi camarada don Enrique, mi compa.
0: Sí, también. Que todas las noches hablan, dice don Enrique.
2: Sí,
0: Que desde aquella vez que hablaron, que los enlacé, sabrá Dios cómo, y desde entonces, best friends.
2: Así es, mi compadre.
0: Julio, que no debes tener más de dos amores.
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0: Sí, Julio. No.
2: Bueno,
0: es pecado, Julio, así que decídete.
2: Quiero que sepan que está bien. Ah, mi compañera, ¿no? Sí. La tigre, sí, no, la regó, mi compa.
0: Sí, ¿verdad? No, ya la dejamos ahí, Julio. Ahí estamos, pues, cuídate mucho.
2: Dile, mi compa, adiós.
0: Sale, adiós, Julio.
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0: Julio Nájar, ahí para que nos elija Julio Nájar, dice: Diego, quiero mandar un saludito y te quiero contar que el día 10 de marzo del año 68, aquel buen día salió Carlitos y José. Ahí complázcame con el de Amapola, te estoy escuchando aquí en San Antonio, Texas. ¿Qué dice don Francisco? ¿Qué le iba a decir? Esa rola no la tengo, esa rolita no se la tengo con Carlitos y José. Ahí si quiere otra, ya sabe, acá lo espero. Adelante, buena tarde. Bueno.
4: Bueno.
0: ¡Qué milagro, compa! ¿Cómo estás?
4: Pues aquí batallando con la señal.
0: Oye, ¿en la mañana qué pasó? Porque ni tú ni la señora Sofi se les entendía nada.
4: No, es que la señal, me llego dando acá, hay poca señal.
0: Sí, verdad, yo creo andaban ahí juntos o algo, porque a los dos se les escuchaba mal la señal, Lalo.
4: Oh, no, es loco, como dijo uno, genio, está en batalla uno para que entre la llamada, hijo de eso.
0: Sí, pero hoy te hay suerte, Julio. Tú, Lalo, ahorita está más tranquilón. ¿Luego qué andas haciendo con tus animalitos?
4: Sí, con mis animales. ¿Cómo ves?
0: Está bien. ¿Qué me pediste en la mañana, que ni me acuerdo?
4: Una de los rehenes, pero ya el cambio.
0: ¿Cuál nos vas a cambiar? A ver, ¿cuál vas a querer?
4: Es que no hagas un padrino, porque pido uno la misma. Una de los tigres.
0: Sí, la que sea.
4: Una que se llama, a ver si la tiene. Si no me falla el corazón.
0: Si no me falla el corazón. ¿Bien?
4: Sí, así se llama la canción. A ver si la tiene, y no, pues ahí con la que salga.
0: Fíjate que el otro día también quería escuchar una. No es esa, es la de Golpes en el Corazón. Ya ves que hay una versión con los Tigres solo y otra con Paulina Rubio. Pero no sé, ahí luego a ver si hay chance, a ver si la alcanzo a poner.
4: Sí, no, sí.
0: Ya estás, Lalo. Pues ahí estamos. Y aparte de ya sabes quién, ¿a quién más vas a saludar?
4: No, pues ahí nomás, para ellos, ahí para Rosita y Don Eugenio y para la señora Adela.
0: Muy bien,
4: Lalo. Para todos los que escuchan.
0: Sí, para todos los que traen animales, sí. ¿Verdad?
4: Así es.
0: Luego, Lalo, por allá, ¿qué tal de lluvias esta semana? Pues no habíamos platicado tú y yo. ¿Qué tal por allá?
4: No, gracias a Dios que siga. Sí, llovió bastante este fin de semana. ¿Cuándo sería? Creo que viernes y sábado. Sí, llovió bastante.
0: Qué bonito, qué bueno, mi Lalo. Pues ahí estamos entonces, yo te pongo tu rola.
4: Ándale, muchas gracias, mi Diego, andamos.
0: Ahí estábamos, Lalo, cuídate. Dice Diego para Paulina, de parte de Daniel, que escuchamos en el patio, escuchamos en Fort Worth, Texas. Dice Diego, viéndote el corridazo del padre Martínez, Julio Martínez. Soy el maestro Vela de Colotlán y que Dios lo cuide. Dios lo cuide, jefe, Dios lo cuide, maestro. Saludos para usted, ahorita le busque ese corrido. Jaivita, anímese, ya no se agüite con los sinvergüenzas. Ahí le va su canción.

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1: 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Saludo para mi amiga Ernestina Valenzuela. Dice que la familia Torres Valenzuela que nos están escuchando. Me mandaron unas fotos, gente, que andaban por allá en el Saucillo Cañitas. Qué bonito, muchas gracias, muchas gracias. Dice Diego, hoy es mi cumpleaños, mándeme un saludito, por favor, de parte, bueno, sí, para Rubén. Para Rubén Murillo, dice Diego, porque hoy es mi cumple. Pues Rubén, ahí está la felicitación, al aire la estamos haciendo. Muchísimas felicidades por su cumple. Y pásalo bonito, pues hoy 7 de junio es su día, festeje a lo grande, festéjese bonito. O bueno, usted sabrá cómo lo hace, ¿verdad? Pues ya será de cada quien, pero don Rubén, felicidades y un abrazo muy fuerte y échale muchísimas ganas, bendiciones. Rubén Murillo, muchas, muchas felicidades. ¿Dónde vamos? ¿Dónde vamos? Aquí. Dice Diego, para Vicky Venegas, para la gente de Ranchito Concepción de Oros, Zacatecas, saludos. Gente, también no sé si me estén escuchando gente por allá en Tabasco. Tabasco, Zacatecas, a Tabasco, Zacatecas, estoy casi seguro que voy a echarme una vuelta el próximo mes. Allá en Tabasco, que he escuchado que está muy bonito y toda la cosa. Y se me hace que sí, el próximo mes me echo una vuelta a Tabasco, eso sí es casi casi confirmado. Sí, sí, sí, así que a los amigos y amigas de Tabasco, Zacatecas, un saludo bien bonito. Diego, la canción de la cosecha, ya dijo jefe, ya dijo. Vámonos con esto que se llama En Cada Vida. A mi compa Tavo también, dice, compa Diego, saliendo de San Luis a Linares, ahí escuchando la mejor de Fresnillo, de parte de Juan Octavio Reyes. Compa Tavo, échale ganas, mi amigo, ahí estamos.

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18: Como que se antojó una pixita, mis amigos. Está nublando aquí en Fresnillo, Zacatecas. No sé si vaya a llover. Dejen actualizar acá lo del clima, pero no creo. No creo. Hay un 15% de probabilidad de precipitaciones. Pero no va a llover, gente. No va a llover. ¿Qué más? Pues nada más. Dice que para mañana lunes puede que chispee poquito. Mañana hay un 50% de probabilidad. Para el martes hay un 5%. Y de ahí en más, toda la semanita se espera que el Astro Rey esté en su máximo esplendor, mi gente. Sí, se espera que esté bien bonito. Compa Inmune, ¿cómo andas?

¡Qué bien, qué bien, qué bien, qué bien! Compa, muchísimas gracias por este video, gente. Los Temerarios sonando allá en Los Sauces, Jalisco. Qué bonito video, gracias, viejo. Ahí estamos. Y dice, atentamente, su amigo, el Cero Gripa. Perfecto. Laberinto, dice Diego, esa canción no. ¿Cuál era? A ver, me mandaste mensaje a las 4:35. Era la de Temerarios, al otro lado del sol. Son de esas que duelen, ¿verdad? Esa rolita de Temerarios. Ahí estuvo sonando eso. Dice Diego, para Daniel Ordaz, de parte de alguien que la quiere mucho. Muy bien, ahí te quedó tu mensaje. Dice Diego, qué buen bloque se aventó. La verdad que sí, compa Román. La verdad que sí. Dice, ponte la de Por eso tomo con Mundo Miranda para todas y todos los de la mejor FM. Atentamente, el compa Román. Simón, compa, ahorita te pongo esa canción. El Alu, de veras, la canción que me pediste no la encontré, compa. Te la voy a cambiar por otra, ¿eh? De estos señorones de los Tigres del Norte. Ahí para mi compa Lalo hasta Santa Clara, Durango. Que creo que le puede quedar a Rosita, Lalo. Creo que sí. Dice Diego, ponte la canción de Jugando al Amor con Primavera. Acá en Calera, tu amiga Nelly. Aquí nomás la mejor en carrera. Linda tarde, Diego. Pues saludo para ti. Jugando al Amor, sí, sí tenemos esa canción de Conjunto Primavera. Dieguito, saludos. Aquí estamos comiendo. ¿Nos puedes poner una canción de Caballo Dorado para que la bailen mis nietos y mis sobrinos? Saludos. Saludos, saludos para ellos. Seguimos, dice Diego, me dejaron cuidando aquí la casa y estoy solo con el radio. No sé si me pueda poner una canción de Frontera. De Grupo Frontera, ¿qué quieres escuchar con Frontera? Dime y ahorita lo ponemos. De Frontera tenemos rolas nuevas. También tenemos rolas nuevas de Fuerza Regida y de Carin León. Sí, nos pusieron rolitas nuevas con ellos. Ahorita a ver qué ponemos, cuídate y aquí nomás la mejor. Vamos a seguir con esta canción, que nadie sepa, porque esta canción... Esta canción, mis amigos, dice que si recibes unas flores con mi tarjeta, ponlas en la mesa y cuéntale a todos que hay un loco obsesionado contigo. ¡Qué chula canción de Cardenales! ¡Vámonos con esto y volvemos! Somos la mejor FM, yo soy Diego Rojas.

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1: Ah, qué cosas, gente. Estamos de vuelta y escuchamos estas rolas que tenía pendientes. Vamos a seguirle. Ahí le quiero mandar un saludo a mi compa Fernando Cárdenas. Compa Fernando, ¿cómo estás, hombre? Dice que excelente tarde ahí para la gente que escucha en Providencia de Cabrales. Viejo, ahorita te pongo una canción de las que yo sé que te gustan. Hablando de Fernandos, mis amigos, ¿qué razón me dan de Fernando Luna? Ya tiene más de un mes que no hablo con él y no sé qué onda. Pues sí, un mes que no lo escucho. Espero que esté bien el bueno de Fer, espero que esté bien. Ahí si lo escuchan en la mañana, en la tarde o algo, ahí me lo saludan, ¿sale? Dice Diego, ¿me puedes complacer con la canción de Al ver con los cadetes, escucho en la industrial? Muy bien, Diego, la canción de La Sinvergüenza, gracias. Con el grupo Piropo de parte de Yasmín. Yas, ¿cómo estás? Linda tarde para ti, ahorita ponemos algo de Piropo. Esto se llama La Flor Pálida. A mi amiga Vicky Venegas, dice Diego, para la gente de Ranchito Concepción del Oro, a mi hija Lucero, que va a cumplir añitos, hay con una canción de Los Tigres del Norte de parte de Vicky Venegas.
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0: Ya no hay virus, gente. Ya con eso nos despedimos también. Cami, ¿qué pasó, hombre?
1: Mira, Dieguito, muy buenas tardes. Pues aquí, comiendo unas ricas enchiladitas con sopita de plumita y unos frijolitos y un agua de limón, Dieguito, mira. Aquí estamos escuchándote. Y pues que pases una bonita tarde. Y vamos a comer, pues.
0: Bien, Camidia, muchas gracias por este video, gente, qué rico. Unas enchiladitas, una sopita y unos frijolitos. Delicioso, Cami, muchas gracias por tu video. Bien, ¿cómo te llamas tú, Nelly, te mando un saludo y gracias por tu mensaje. El último que me mandaste, muchísimas gracias, ¿sale? Diego, felicidades mañana por sus 7 años en la radio, que sean muchos más. Pues sí. Fíjate que, bueno, en la noche lo platicamos. Gente, vámonos con música. Esta canción se llama Mi Padre, Mi Viejo, Mi Amigo. Un tema que tenía pendiente desde hace rato. Falta poquito también para el Día del Padre. Saludo para todos los jefes que nos están escuchando. A los que ya no están aquí físicamente, pero que permanecen en el corazón y en la memoria de todos. Un saludo para todos los papás que nos están escuchando. Mi Padre, Mi Viejo, Mi Amigo. Son ustedes todo.